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2: Posado en los pastos altos, en algún arbusto o alambrado, como una postal de Liberá, encontramos al yetapá de collar. Este pajarito mide unos 30 centímetros de largo, de los cuales casi 20 pertenecen a su cola alargada en forma de tijera. Debido a la drástica reducción de su población, estimada en 6.000 individuos, está considerada en peligro de extinción a nivel local. 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
1: Si mirás al cielo y ves una pequeña mancha blanca con alas negras dando un vuelo acrobático, seguro es un monjita dominica. Mide 21 centímetros de longitud. Los machos son casi completamente blancos excepto por las alas y la cola negra. Se la puede encontrar en pastizales, especialmente de pajonales, humedales naturales y ocasionalmente en dunas costeras. Esta especie está amenazada por la desaparición de su ambiente natural.
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2: El tordo amarillo es una verdadera perla en el pastizal de los esteros de Liberá. Es un colorido y llamativo pájaro. El macho tiene la parte dorsal y la cola negra, mientras que el resto de su cuerpo es de amarillo oro. Debido al tráfico ilegal y a la pérdida de hábitat, se estima que hay alrededor de 600 individuos en el país. Está catalogada localmente como en peligro crítico de extinción.
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2: Posado en los pastos altos, en algún arbusto o alambrado, como una postal de Liberá, encontramos al yetapá de collar. Este pajarito mide unos 30 centímetros de largo, de los cuales casi 20 pertenecen a su cola alargada en forma de tijera. Debido a la drástica reducción de su población, estimada en 6.000 individuos, está considerada en peligro de extinción a nivel local. En 2020, fue declarado Monumento Natural en Corrientes.
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3: Si mirás al cielo y ves una pequeña mancha blanca con alas negras dando un vuelo acrobático, seguro es un monjita dominica. Mide 21 centímetros de longitud. Los machos son casi completamente blancos excepto por las alas y la cola negra. Se la puede encontrar en pastizales, especialmente de pajonales, humedales naturales y ocasionalmente en dunas costeras. 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

0: Bueno, ¿cómo están? ¿Cómo les va? Buen día, buen inicio de jornada. Estamos en la radio de la Universidad Nacional del Nordeste. Llegó el día viernes y estamos nosotros transitando el último día del mes de julio de este 2026. Ya nos estamos acercando, ahí nada más, estamos en el mes de agosto para comentar las noticias nosotros como todas las mañanas a esta hora. En la 99.7 del dial y también a través de nuestro canal de YouTube nos encuentran como Radio UNE. Radio UNE, allí ustedes pueden visitarnos, vernos, mirar incluso los programas que también ya se han transmitido. Equipo completo como todos los días, el señor Marcelo Fabián Urreri está en la producción. Pablo Zambrana en la operación técnica, a cargo de nuestro streaming está Sergio de la Cruz. Roberto Obregón, Facundo Gaona en exteriores, Guadalupe Ortellado en la mesa y quien les habla, Francisco Villanueva. ¿Cómo le va, Guada? ¿Cómo anda?
1: ¿Cómo está, Francisco? Buen día, buena buen mañana. Día. ¡Feliz viernes!
0: Gracias, gracias.
1: Sí, feliz viernes. Llegamos a fin de mes y llegamos al viernes, las puertas del fin de semana, en una jornada que será más que buena en cuanto a clima, ¿sí? En cuanto a temperatura.
0: Sí.
1: Sí, porque estamos arrancando con 21 grados 9 décimas a esta hora de la mañana en pleno invierno. Esa es la actual. Un cielo despejado por estos momentos. Sí. La máxima que hoy llegaría a los 32 grados. 32 grados será la
0: Se
1: máxima
0: siente
1: para hoy,
0: ¿eh? El calorcito ya a esta hora.
1: Sí, sí, sí, sí.
0: Hay mucho, a ver, no digo que es el cambio del clima que estamos teniendo es abrupto, pero ayer, por ejemplo, la mañana estaba bastante fresca a esta hora, de hecho, sí. Hacía frío para salir con una campera, un abrigo, quizás no tan pesado, pero con algún abrigo, y hoy ya, por ejemplo, tranquilamente nos invita a salir en chomba, remera,
1: sí,
0: camisa,
1: mangas cortas.
0: A esta hora de la jornada, porque ya se anticipa 32 grados de máxima entonces para el día de hoy, ¿eh?
1: Sí, es algo que se anticipaba, bueno, hoy se estaría confirmando, pero atención porque hay una advertencia meteorológica. Esta advertencia figura en la página oficial del Servicio Meteorológico Nacional y nos habla de una advertencia por vientos fuertes, ¿sí? Vientos fuertes que podrían ocurrir hoy a la noche. La noche de este viernes 31 de julio podrían suceder vientos fuertes en esta parte del país, es la advertencia a esta hora. Y lo que sí se sigue manteniendo tiene que ver con la probabilidad de tormentas, pero para mañana, ¿sí? Probabilidad de tormentas para mañana sábado.
0: Sí.
1: Entre un 10 y un 40% a la madrugada. A la mañana, si ya estamos hablando de tormentas fuertes, el anuncio, la advertencia está oscila entre el 70% y el 100%. Así que será una jornada atravesada por lluvias, al menos este sábado. Un sábado que, a su vez, Francisco, no es que va a bajar mucho la temperatura.
0: Sí. ¿Sí?
1: No va a bajar mucho. 18 será la mínima para mañana. La máxima será de 26 grados. ¿Eh? Y este anuncio que solamente es para el sábado, no así para el domingo. Si miramos un poco lo que va a suceder el fin de semana, bueno, el domingo no se habla de lluvias.
0: Bien.
1: No se habla de lluvias, las temperaturas van a oscilar los 17 de mínima y las máximas de 26. ¿Eh?
0: Bueno, máxima de 26 grados entonces para el próximo fin de semana. El domingo ya veremos si irá bajando o no más la temperatura.
1: Y por lo que dice el extendido, no. Te digo que no, te digo que las mínimas, por ejemplo, para el día miércoles, si miramos un poco acá la página del Servicio Meteorológico Nacional, nos habla de una mínima de 15 grados. Esa será nuestra mínima en la semana que viene, en la semana siguiente, que es la primera de agosto. Y las máximas van a promediar los 27, 28 grados. Así que estamos sosteniendo elevadas temperaturas hace varios días y esto va a continuar incluso hasta el jueves. La humedad es elevada, eso sí, te comento, a esta hora de la mañana, 92% es la misma. La presión es de 1001 hectopascales, los vientos soplan del este a 10 kilómetros por hora y la visibilidad es óptima.
0: Bueno, muchos títulos para repasar. A ver, hay que tener en cuenta que el efecto del Niño ya está impactando, lo venimos diciendo todos los días, en el interior de Corrientes, en la zona de la costa del río Uruguay. Por ejemplo, de acuerdo a lo que ya han manifestado en la zona de Alvear, está cerrado el paso fronterizo. Sí. Recordemos que tienen un paso fronterizo con Brasil. Ahí está la zona de Itaquí, ¿no? La localidad brasileña, que por ahora se ve tránsito interrumpido, bloqueado por justamente la creciente por las consecuencias del fenómeno del Niño. La creciente alcanzó su pico de 9 metros 68 ya en el día de ayer y mantienen la interrupción total del servicio en la localidad. El intendente Martín Vera advirtió sobre el riesgo del aislamiento si se confirman las proyecciones meteorológicas, porque se habla de que recién está comenzando esto. Claro. ¿Mm? 9 metros 68, obligando al cierre, es la altura del río, obligando al cierre del servicio fronterizo de la balsa con la ciudad brasileña allí de Itaqui. El intendente Martín Vera detalló en diálogo, en este caso con los medios de prensa, que es el panorama bastante complejo en la cual se está atravesando, donde la furia del clima se hizo sentir tanto en infraestructura eléctrica allí en la localidad como en el transporte internacional. El temporal desató a mitad de semana un aluvión y dejó a la población de Alvear sin suministro de energía durante más de 30 horas continua. Mirá vos, mucho.
1: Sí, más de un día. ¿Sí?
0: Más de un día sin luz. Y bueno, porque esta semana tuvimos lluvia en esa parte.
1: Sí.
0: Estaban pronosticadas lluvia, lo que pasa es que no llegó hasta al norte, a Corrientes, Capital y toda, claro, esta zona, ¿no?
1: Claro. Ayer a la noche, no sé si te diste cuenta, pero sorprendió, cerca de la medianoche, una lluvia repentina que no estaba pronosticada. Viste que el servicio meteorológico no hablaba de lluvias para la jornada del jueves, aquí en Capital.
0: ¿Llovió en Capital?
1: Llovió en Capital. Sí, tuve que salir corriendo a hacer entrar la ropa, porque yo me olvidé de hacer entrar la ropa.
0: Sorprendido.
1: Y, sí, sí, sí. A mí me sorprendió, te digo.
0: Claro, depende del barrio. No, yo no lo vi. Sí,
1: pero fue repentina, fue como una nubecita. Bueno, así
0: tal cual. Pero seguramente en su zona.
1: Sí, sí, sí, sí. Zona casi cercana a lo que es el puente General Manuel Belgrano.
0: Bueno, fue, ¿sabes qué? Fue también sorprendente el foco de tormenta en el interior de la provincia de Misiones también esta semana.
1: Sí,
0: fue viral
1: también
0: un video de una tormenta, el cielo se oscureció por completo en pleno día, bueno, de unas características que realmente sorprendían, pero se va desatando por zonas.
1: Sí.
0: Esto, y tiene la particularidad de que aparentemente no se prolonga la lluvia por ahora.
1: Claro, por ahora.
0: Si no, llueve en corto tiempo y llueve mucho.
1: Sí.
0: Vamos a ver qué particularidad tendrá este Niño. Viste que esas características de lluvia, por lo menos, no lo teníamos hace muchos años.
1: Claro.
0: De llover muy poco en poco tiempo. Mucho en poco tiempo.
1: Sí.
0: ¿Ves?
1: Sí, sí, sí, sí, sí. Bueno, vos hablabas de Alvear. Te hablo de acá, de Corrientes Capital, y es un título que hoy lo trae el diario El Litoral, Francisco, porque también hay que mirar qué sucede con el río Paraná. Así como miramos qué sucede con el río Uruguay, bueno, el río Paraná subió y el agua cubrió una playa en Corrientes. Atención con este título, porque sí, en la playa Islas Malvinas 1, el agua avanzó sobre la arena y redujo notablemente el sector costero. Playa, sí, Islas Malvinas, con su playa, la parte de arena reducida. Y de acuerdo con los registros de la Prefectura Naval Argentina, el Paraná se encuentra actualmente en 3 metros 77. Estamos hablando de una tendencia estacionaria también. Eso vale aclarar para nuestros oyentes, pero en los anteriores registros estuvo en crecida. Si bien el nivel supera los valores habituales para esta época del año que estamos atravesando, ya despidiendo, sí, el mes de julio, en pleno invierno, bueno, hoy tenemos que hablar de esta altura, 3 metros 77. Si bien el nivel supera los valores habituales para esta época del año, te decía, que suelen ubicarse en realidad entre los 3 metros y 3 metros 50.
0: Sí.
1: Continúa, lógicamente, dentro del rango de aguas medias normales y muy lejos de la marca de alerta fijada en 6 metros 50 para esta parte de Corrientes, para Corrientes Capital, ¿sí? Para ser específicos, el río Paraná, que en estos momentos está de manera estacionada, aunque se ha registrado esta crecida, ¿sí? Por lo cual se ha comido parte de la playa Islas Malvinas 1. Título a esta hora de la mañana del diario El Litoral.
0: Bueno, qué tema ese, ¿no?
1: Sí.
0: Lo que hace justamente a la situación de las costas y la provincia de Corrientes y cuál es el panorama que actualmente estamos transitando. Bueno, día viernes, 32 grados de máxima para hoy.
1: Sí,
0: un super viernes de calor en pleno invierno. Tal en Corrientes.
1: Cual. Tal cual, sí. Invita para al menos salir un ratito de casa, ir a las plazas, a los parques, sí, nuestra hermosa costanera también, sí, disfrutar en familia, con amigos, y prepararse para el 1 de agosto, sí, para la tradicional caña con ruda también. Viste que la municipalidad organiza este tipo de tradiciones, encuentros, puntos estratégicos, sí, que invitan justamente a renovar lo que tiene que ver con esta tradición, ¿eh? Mañana, sábado 1 de agosto, la convocatoria de la municipalidad, repito, sí, a través de actividades gratuitas, es entre las 8:30 y las 14 horas en el Centro Cultural Adolfo Mors, Casa Molinas, Biblioteca El Palomar, Plaza Cabral, Plaza Vera, Escuela de Arte y en la Casa del Bicentenario, ¿sí? Para festejar, celebrar también con ellos, por supuesto, el Día de la Pachamama, se ahuyentan los males con caña con ruda. Mañana, sábado 1 de agosto, repito, de 8:30 a 14 horas.
0: Bueno, ¿ya tenés tu
1: caña con ruda? No, no tengo. Mañana me voy a acercar a alguno de estos puntos.
0: Claro, hoy mismo también seguramente habrá feria de la ciudad, hay que ver. Y hay muchas personas también que están vendiéndolas.
1: Sí.
0: Los preparados de la caña con ruda. Sí, sí. Dicen que hay que tener mucho cuidado el tema, porque es muy importante cómo se prepara. Uh-huh. ¿Viste? ¿Con qué, cuánto tiempo ya se ha preparado la caña con ruda?
1: Si se ha macerado o no.
0: Sí. Por ejemplo, si vos tenés la botellita, te puede durar varios años. Uh-huh. Si lo utilizás cada 1 de agosto para tomar tu caña con ruda,
1: claro, los pero sorbitos. Se va concentrando, ¿no?
0: ¿Y vos decís que sirve o no?
1: No sé.
0: Tenemos acá la radio, ¿no? Pablo, Ariel, Sergio, sí. La caña con ruda sea.
1: Sí.
0: Viste, siempre te llevan una caña con ruda, que siempre solía entrar
1: en
0: la
1: radio. O en algún comercio también.
0: En un comercio, sí, claro.
1: Sí.
0: En Corrientes tenemos lugares muy puntuales y claves donde siempre se dan los sorbos, se brindan servicio, digamos, de la caña con ruda, se puede tomar culturalmente también. Por calle San Juan, ¿te acordás?
1: Sí.
0: ¿Lo siguen haciendo? ¿La famosa quiniela?
1: No sabría decirte.
0: Conjunto de chamamé, sí, incluso, pero muy reconocido allí en la zona. Bueno, 20 minutos ya de las 7 de la mañana, estamos en la radio de la Universidad Nacional del Nordeste, como todos los días, estamos en el campus Sargento Cabral.
1: Así es, y estamos en www.medios.une.edu.ar. También en nuestras redes sociales se pueden contactar a través del Instagram, a través de X, nos buscan como Radio UNE, y de la misma forma también nos encuentran, escuchan y ven la radio en nuestro canal de streaming en YouTube.
0: Bueno, continúa el juicio, la causa por la desaparición de Loan Danilo Peña en el Escuadrón 48 de Gendarmería aquí en la capital de Corrientes. Las miradas están puestas justamente en el avance judicial. ¿Qué se sabe de lo último, Guadalupe?
1: Bueno, hay una declaración muy importante que se dio en el marco de esta audiencia que se celebró ayer, que es la audiencia número 12 en el Escuadrón 48 de Gendarmería Nacional por el caso de Loan Danilo Peña, y tiene que ver justamente con que Loan no se perdió. Esto lo dijo un policía de la Federal que justamente complicó a los imputados. Hablamos de Fabio Pirrone, comisario mayor, ¿sí?, de la Policía Federal, que encabezó la investigación luego de que la causa pasara al fuero federal. Todas las hipótesis, dijo, y denuncias que recibimos fueron investigadas y descartadas. Este juicio que continuó justamente ayer, 30 de julio en Corrientes, en la que declararon no solamente este policía federal, sino también un perito, ¿sí?, y un ex funcionario municipal. Sí. En cuanto al perito, se trata de Juan Osvaldo Ronelli, quien es perito de la División Laboratorio Químico de la Policía Federal Argentina. Sí, Fabio Pirrone, te decía, comisario mayor de la Policía Federal. Y Luis Alberto González, ex viceintendente de la localidad de 9 de julio, a quien se le preguntó por los supuestos fondos, ¿sí?, o dinero que se transfirió a la supuesta Fundación Dupuy. ¿Sí? Sí. Hoy todos imputados en esta causa por entorpecimiento, ¿sí?, de la investigación, de la búsqueda del menor. Esto va a continuar el miércoles que viene, ¿sí? Se ha llevado a un cuarto intermedio para el miércoles que viene, en el cual van a continuar las diversas declaraciones. Hasta ahora nadie se quiebra, ¿sí? Pero avanzan todas las miradas, las declaraciones puestas en las primeras horas de la búsqueda del menor. Cómo se peritó, cómo se cuidaron las evidencias, quién llamó a quién, ¿sí? Quién levantó el protocolo de búsqueda también, ¿sí? Ayer lo decíamos, el excomisario Maciel, Walter Maciel, quien también está imputado, ¿sí? Por el cual también han declarado que al recibir un mensaje, ¿sí? De que supuestamente habría aparecido en las primeras horas el pequeño Loa, sí, levantó el operativo de búsqueda. Y vos sabés que las horas, los minutos que pasan son trascendentales cuando hablamos de la búsqueda, claro, de un menor, ¿sí?
0: No, totalmente.
1: Más allá de que estaba activa la alerta Sofía, que se demoró, por supuesto, en su aplicación. Bueno, sí, cada hora cuenta.
0: Bueno, cada vez que se activa alerta Sofía, hasta ahora todos los casos que estamos conociendo, o en su mayoría por lo menos, no sé todo por supuesto, pero a las pocas horas las personas o son encontradas o son liberadas, digamos.
1: Sí.
0: Fíjate el caso de esta chica de 17 años, que fue liberada a una zona fronteriza. Pasó la semana pasada, el viernes, sí, sucedió esto.
1: Acá en Corrientes.
0: La chica había desaparecido y un camionero la había liberado a una zona fronteriza. Después el camionero es arrestado, digamos, ¿viste? Y se activa alerta Sofía rapidísimo.
1: Claro.
0: Lo mismo pasó con este niño, en el cual su padre lo llevaba hacia Brasil. ¿Te acordás de ese caso?
1: También.
0: Sí, ¿no? Sí. Un peón de una zona rural del interior de Corrientes lo ve, lo reconoce al hombre y automáticamente dan aviso a la policía. Sí. Alerta Sofía es clave.
1: Sí.
0: Ponen, como dice su nombre, en alerta, ¿no? Todo el sistema de seguridad, incluso las fronteras, para poder dar con la foto de la persona, del menor o la menor, bueno, y es fundamental.
1: Sí, sí, sí. Cada minuto cuenta. Bueno, el miércoles que viene van a continuar las audiencias con las declaraciones testimoniales de la jefa del Sistema Federal de Búsquedas de Persona, sí, Leticia Risco. También va a declarar Santiago Fabián Maidana, Ángel Fabián Duarte y Guillermo Gustavo Romero, ¿sí? Son las personas que van a pasar el miércoles que viene a declarar, ¿sí? Son, recordemos, cerca de 200 testigos, así que esto va a continuar, ¿sí? Por un largo tiempo, como bien decían algunos, ¿sí? Ya previendo de que esto se extienda hasta fin de año.
0: Bueno, 25 minutos ya de las 7 de la mañana. El presidente de la Nación, Javier Milei, habló ayer por cadena nacional. Finalmente presentó el proyecto de ley para modificar la Carta Orgánica del Banco Central de la República Argentina. Vuelvo a repetir, lo hizo por cadena nacional. Dijo que lo envía al Congreso, sí, el martes de la semana que viene. Esto sería el 4 de agosto, si no me equivoco.
1: Sí, 4 de agosto.
0: 4 de agosto, en lo que hace a la presentación de la reforma de la Carta Orgánica de nuestro país. A través de un mensaje grabado, el mandatario nacional explicó los principales cambios que el gobierno busca introducir en la normativa para regular el funcionamiento de la autoridad monetaria, la entidad madre de todos los bancos, lo que regulan los bancos del país. Estamos aquí para presentarles el conjunto de reformas estructurales más importantes de los últimos 91 años, dijo Javier Milei, asegurando al comienzo de su discurso. La iniciativa entonces va a ser enviado el martes que viene al Congreso de la Nación y esperan que en el corto plazo ya se apruebe, sí, y se puedan aplicar estas modificaciones. Milei cuestionó el funcionamiento histórico que ha tenido el Banco Central de la República Argentina y aseguró que es el organismo que ha sido una herramienta que posibilitó el robo de los altos funcionarios de la política.
1: Sí. Incluso mencionó, ¿no? Se, sí, refirió al Congreso como el garantista del gasto público, ¿sí? Debido a, claro, las diferentes leyes que se aprueban, sí, que lógicamente tocan lo que tanto busca Javier Milei, que es el equilibrio fiscal, ¿no? Por, claro, ello es que justamente se da este proyecto, sí, que se envía al Congreso de la Nación, para el cual lógicamente no solamente Milei, sino yo creo que la figura de Diego Santilli tendrá que jugar buenas negociaciones, ¿sí? Entablar buenos diálogos con los gobernadores, porque necesita de los votos para que esto se apruebe.
0: No, lógicamente, sí. Para que se apruebe de inmediato la modificación del Banco Central de la República, la Carta Orgánica del Banco Central de la República Argentina, ¿no? Está un poco ahí entonces la mirada, qué es lo que va a suceder a partir de ahora. La idea un poco de todo esto también es la emisión de billetes, ¿no?
1: Sí.
0: Evitar, vos sabés que, por ejemplo, Javier Milei ayer hacía referencia a la inflación acumulada, son muchísimos números. Uh-huh. Y habla de una inflación acumulada desde...
1: De los años 30, me parece.
0: Claro, porque el Banco Central de la República Argentina se crea en el año 1935.
1: Sí.
0: ¿No? Ayer, por ejemplo, un diario leía en la mañana, hacía esta cuestión, esta relación entre... En campaña política el presidente dijo, vamos a hacer desaparecer el Banco Central. ¿Viste que fue famoso eso?
1: Sí.
0: Incluso él, donde se presentaba, claro, destruía el Banco Central como una especie de maqueta tenía, ¿te acordás?
1: Sí, sí.
0: Ahora, lo que se planteaba, por ejemplo, este artículo que ayer por lo menos repasaba, que me parece interesante, es si esta reforma viene a ser algo como similar. No desaparece el Banco Central,
1: pero
0: le quita muchos atributos para que el Estado, quien esté gobernando, pueda acceder a los beneficios del Banco Central, como la emisión de billetes.
1: Claro.
0: Imprimir billetes.
1: Sí.
0: En definitiva. Que recordemos que no todos los billetes o no toda la denominación monetaria se imprime en Argentina. Mucho dinero viene de afuera, de China, por ejemplo.
1: Claro.
0: Se imprime en otras casas monetarias. Por la moneda, por ejemplo.
1: Sí.
0: ¿No? Pues, ¿vos sabés que me puedo ver? ¿Monedas siguen?
1: Yo hace rato no veo. ¿No?
0: ¿Siguen pagando? Digo, ¿te dan vuelto con...? Yo también. Bueno, ocupo el mercado pago.
1: Sí.
0: El presidente de la Nación ayer hacía referencia de la inflación acumulada desde la creación del año 1935 hasta ahora. Son 12 y ya, no sé, muchísimos números son.
1: Sí.
0: Después lo voy a estudiar este número, ¿cómo se lee? 12 millones.
1: 12 trillones.
0: Sí. No, mucho más, mucho más de lo acumulado. E incluso dice que desde la salida de la convertibilidad a la actualidad, el incremento de los precios... el acumulado es de 168.580%. A ver, históricamente los precios nunca retrocedieron.
1: No, jamás.
0: El valor de nuestro peso nunca retrocedió.
1: Sí.
0: Es decir, ¿qué quiero decir con esto? Que un sueldo del año 2010 no es el mismo que ahora. El sueldo del año 2010 seguramente habrá sido en promedio 3.000 pesos. 2008, 3.000 pesos, ¿cuándo?
1: Sí.
0: ¿No? Una canasta básica, 700 pesos. Bueno, desde allí, ¿entendés lo que digo, no?
1: Sí.
0: Nunca retrocedió el poder adquisitivo, el valor de nuestro dinero. E incluso, en su momento, tuvimos que pasar del austral al peso, ¿te acordás?
1: Sí.
0: ¿No?
1: El valor nominal sería, ¿no?
0: Sí. El valor nominal.
1: Sí.
0: Llegado al caso, podríamos decir que, no sé, en algún momento decir, bueno, no sé, un jabón te puede salir 10.000 pesos. No sé, ¿viste? Digo, a lo que me refiero es cómo va perdiendo valor, ¿no?
1: Valor
0: o cuando uno va a otro país,
1: ¿sí?
0: No sé si te das cuenta, cuando vas a otro país, vecino incluso acá cerca de Argentina, dicen cuánto, 1.000 te puede salir, 10.000, 20.000, algo insignificante, pero por el valor del poder adquisitivo que se va perdiendo. 668.580 es el porcentaje acumulado desde la salida de la convertibilidad, dijo ayer el presidente de la Nación. Bueno, él es economista, es su fuerte, ¿no?
1: Claro.
0: En todo esto lo que ha dado. Bueno, mucho por seguramente repasar, profundizar en lo que es la modificación del Banco Central de la República Argentina, la Carta Orgánica del Banco Central, donde... Se encargan, por ejemplo, la emisión de letras del Tesoro, ¿no? La venta de bonos públicos, es muy amplio, es muchísimo lo que claro. se hace dentro del Banco Central de la República Argentina.
1: Y hasta hoy día, ¿no? El financiamiento al Tesoro Nacional, a sí. los gobiernos también, ¿sí? Cosa que ya no se va a poder hacer más si esto avanza, si es que se aprueba este proyecto, ¿no? Se va claro. a prohibir la financiación del Estado, tanto para el Tesoro Nacional como para estados provinciales claro. y municipios. Lo Por que... eso es clave sí. el diálogo que se tenga de ahora en más claro. con los gobernadores.
0: Lo que pasa en realidad también... Guadalupe, el tema es que el Banco Central es un organismo independiente del gobierno, uh-huh. del Estado de turno.
1: Sí.
0: Lo que pasa es que hay, ciertas relaciones, legalmente hablando, de la cual puede... El Tesoro Nacional, recordemos que depende del Ministerio de Economía de la Nación. Y el Banco Central es otro organismo totalmente distinto, ¿no?
1: Claro.
0: El Tesoro Nacional depende del Ministerio de Economía, el Banco Central... Tiene que ser un organismo independiente del Estado Nacional, que ahora, en teoría, con esto, va a tener cierta independencia o autonomía, sí. que es lo que se busca para que no se emita billetes, y que eso es lo que dicen que genera la inflación. Claro. Históricamente, siempre lo dijeron los economistas y quienes saben aún mucho más del tema. La modificación del Banco Central no es nueva. Ya lo hizo, ya lo hicieron en el año 2012. De hecho, ayer Milei decía que sostuvo que a partir de ese episodio, de esa modificación, el objetivo fue esquivar las consecuencias legales. En el 2012 se impulsó una nueva carta orgánica. Según afirmó, la modificación permitió emitir dinero bajo cualquier pretexto. Uh-huh. ¿No? Que ese fue la modificación de la carta orgánica que la hizo en su momento Marcos Del Pont cuando era presidente del Banco Central. Justamente lo que se buscaba ahí era emitir billete.
1: Sí.
0: Era la finalidad, decía. Lo dijo ayer Javier Milei. Bueno, un poco lo que sucede en el ámbito nacional. Ayer la presentación entonces de la carta orgánica y bueno.
1: Sí.
0: Acceso al crédito. Ojo, hay que ver qué dice la letra chica del proyecto. Si lo modifican las tasas, ¿no? Los famosos scores a la hora de poder acceder a un crédito hipotecario, un crédito importante, quiénes pueden acceder. Hoy en Argentina la mayoría de las personas están totalmente endeudadas con tarjetas de crédito, una calificación muy negativa en el Banco Central de la República Argentina, ¿no? Que te imposibilita muchas veces poder acceder. Bueno, hay que ver qué va a pasar con todo esto. Esta estructura profunda que pretende hacer el gobierno nacional y que dicen va a ser histórica y no las modificaciones de las cartas orgánicas que ya hemos tenido.
1: Claro.
0: Como le repito de nuevo, la de la última, que fue el año 2012.
1: Una estructura bastante rígida, te digo, ¿no? Porque incluso a la hora de reemplazar al directorio va a ser mucho más difícil, ¿no? Porque es uno de los objetivos, claro. justamente, dentro de este proyecto, es de que para reemplazar al director del Banco Central, hoy tengan que contar con 2/3 de los votos en el Congreso de la Nación.
0: Claro.
1: Sí.
0: Bueno, 35 minutos ya de las 7 de la mañana, día viernes hoy, último día de
1: julio
0: del mes.
1: Sí. Y 21 grados 9 décimas es la actual, y aparte te cuento que la máxima va a llegar a los 32 grados, así que ideal va a estar esta jornada, sí, para aquellos que puedan disfrutar, algunos todavía de franco, de vacaciones quizás, no te digo corrientes porque hemos terminado, pero el Chaco está de vacaciones, por ahí tenemos la visita de algún chaqueño por estos lados, sí, disfrutando del día de hoy, ya para finalizar el mes de julio, pero atención con esta advertencia de vientos fuertes, pero recién para la noche.
0: Nos vamos a quedar con un poco de música. Estamos hasta las 9 de la mañana aquí en Radio Universidad Nacional del Nordeste.
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0: Bueno, 44 minutos ya de las 7 de la mañana, día viernes hoy.
1: Viernes 31 de julio de 2026, junto a la radio de la Universidad Nacional del Nordeste.
0: Bueno, máxima de 32 grados, ¿eh?
1: Sí, 22 grados es la actual advertencia por vientos fuertes para la noche de hoy.
0: En el mes de junio, el mes pasado, no ahora julio, ¿eh? En el mes de junio, según indica el diario Época Hoy, entre uno de sus artículos, las familias necesitaron 1.274.000 pesos para no ser pobres aquí en la provincia. Datos del ISEPSI.
1: Sí.
0: El ISEPSI, recordemos que es el índice barrial de precios, en el cual muestra una suba mensual. O sea, un análisis, una consultora que hace un análisis, una recorrida por los precios, mostró una suba mensual del 10,24% de la canasta básica de alimentos y total. Las mayores alzas se registraron en frutas y verduras, mientras que el incremento acumulado en el primer semestre, en los primeros seis meses de este año, ya es del 20,42%.
1: Sí.
0: ¿Cómo se va encareciendo el consumo de la canasta básica en nuestra provincia, en la región? La delegación local del Instituto de Investigación Social, Económica y Política Ciudadana, el ISEPSI, aquí en Corrientes, informó que durante junio una familia tipo, hablamos de dos adultos y dos menores en edad escolar, y que no pagan alquiler, necesitó 1.274.000 pesos para poder cubrir toda la canasta básica. A ver, porque si ahí le sumamos el alquiler, tenemos que estar hablando de una canasta de alrededor de 1.800.000 pesos.
1: Sí.
0: Un alquiler promedio de 500.000 pesos.
1: Claro.
0: ¿O no?
1: Claro, sí. O sea, sí hay que contemplar ese ítem que es más que importante debido a la falta de vivienda también, sí, al déficit habitacional que existe en todo el país, en realidad, bueno, se eleva bastante lo que es esta línea de la pobreza que marca la canasta básica total en 1.274.000 pesos, sí. ¿No? O sea, cercano a 1.300.000, pero esto es del mes de junio, aparte.
0: De junio, sí, no, porque sí. Julio estamos cerrando recién hoy, Hay que verlas. Según las expectativas de los economistas, la inflación del mes de junio estaría bajando más, aún que la inflación del mes de julio estaría bajando más que la del mes de junio.
1: Sí.
0: Porque esta es la etapa donde la inflación no tendría que ir aumentando, en teoría.
1: Claro, el mayor impacto más estacionada.
0: El mayor impacto se da a principio de año, a fines, en diciembre también, ¿no?
1: Sí. Con el regreso de las clases y las fiestas.
0: También.
1: En esa época del año.
0: En la provincia de Corrientes, el ISEPSI realizó este relevamiento en 300 comercios, no solo de la capital de Corrientes, sino también hizo un sondeo por Empedrado, Goya, Santa Rosa y Curuzú-Cuatiá. El informe refleja un marcado incremento en los costos durante junio, tanto de la canasta básica de alimentos como el de la canasta básica total. El 1.200.000 es la canasta básica total. Sí. Y la canasta de alimentos en Corrientes es de 566.000 pesos
1: sí.
0: Para una familia tipo.
1: ¿Qué es lo que te marca la línea de indigencia?
0: Que es la que te marca la línea de indigencia, bien lo acabas de mencionar.
1: Sí.
0: Guadalupe Ortellado. Así que bueno, son los datos oficiales del INDEC, sino son los datos oficiales del Instituto del ISEPSI,
1: sí.
0: Que es el propio instituto regional, es una consultora privada, no estatal, recordemos, pero que refleja un estudio en la cual, bueno, nos viene a mostrar un poco cuál es nuestro poder adquisitivo, nuestro nivel de vida o para qué nos sirve nuestro poder adquisitivo en realidad.
1: Claro, nuestros ingresos.
0: Que muchas veces tenemos mucha diferencia con los porteños, por ejemplo.
1: Sí.
0: A la hora de decir, bueno, el INDEC midió tal cosa y...
1: Y acá es otra realidad.
0: Pero, sí. A ver, el INDEC también te mide a nivel regional.
1: Uh-huh.
0: ¿No? Te dice, bueno, la provincia de Corrientes va midiendo también, va haciendo sí. Esa diferencia, ¿no? Tiene sus propias... Mediciones que se su base son consultoras privadas, ojo.
1: También, sí.
0: El Banco Central, por ejemplo, que recién hablamos, tiene su propio índice de inflación también. Ellos emiten mes a mes, unos días antes que el organismo oficial.
1: Sí.
0: Bueno, ¿por dónde vamos, Guadalupe?
1: Bueno, vamos a avanzar, ¿no?, con este título que tiene que ver con lo que trató el Senado de la provincia, sí, de Corrientes, en la jornada de ayer, ¿no? Una sesión reanudada luego del receso invernal, ¿no? El Senado avaló, Francisco, el acuerdo para la balsa Bellavista Villa Ocampo. Esto ahora debería ser analizado por la Cámara de Diputados de la provincia, insisto, con esto, ¿no? La Cámara Alta falta, digo, media sanción al convenio con Santa Fe para crear la unidad ejecutora biprovincial que va a impulsar la conexión fluvial entre Bellavista y Villa Ocampo. Un proyecto que, para pasar en limpio, busca que la provincia cuente con los recursos económicos necesarios para avanzar con las obras que permitan, ¿no?, después de seis décadas, recuperar la comunicación entre ambas ciudades y fortalecer ese vínculo. Algo que es imprescindible, una obra que es imprescindible, Francisco, no solo para promover el intercambio entre correntinos y santafesinos, sino también para reducir los costos logísticos, de lo que tanto hablamos, que luego se ven plasmados en los precios de góndola, ¿no? Los costos logísticos. Es lo que va a permitir reducir, ¿no?, esta balsa, este sistema fluvial, ¿no?, que ha sido dejado en stand-by hace 6 décadas atrás.
0: Mira,
1: sí. Así que es más que importante este avance, sino para los productores, incluso de Bellavista y de toda la región, que dejarán de recorrer unos 600 kilómetros por vía terrestre hasta el puerto de Rosario, según lo que indica también el informe técnico aprobado en el Senado de la provincia.
0: Bueno, viste que ayer nosotros comentábamos a lo último de Café Cortado, la publicación en el boletín oficial de un decreto de necesidad de urgencia que imposibilita, o por lo menos que expulsa a los extranjeros,
1: sí,
0: ¿no? Sanciona a aquellos que atentan contra la integridad de la nacionalidad argentina, sí, por discriminación.
1: Un DNU, sí.
0: En la cual se dio a conocer ayer en la mañana el decreto de necesidad de urgencia 681, mediante el cual se modifica la ley de migraciones para endurecer las causas de expulsión de los extranjeros. Y ayer recibió ciertos cuestionamientos, porque dicen que hay artículos del DNU que es inconstitucional, que rompe justamente con los derechos constitucionales, quienes apuntaron principalmente contra el uso de esta herramienta por parte del Poder Ejecutivo, claro, Nacional. Uno de los primeros en profundizar este tema fue el constitucionalista Andrés Gil Domínguez, quien sostuvo que la reforma avasalla al Congreso de la Nación al haberse realizado mediante un DNU sin que existan las condiciones previas de ser tratado en el Congreso de la Nación, porque está violando ciertos artículos de la Constitución de la República Argentina. Otra vez, la ley de migraciones se reforma por DNU avasallando al Congreso de la Nación sin que existan las causas de

0: ciertos comentarios.
1: ¿A qué país? ¿A qué país no podría ingresar?
0: A cualquier país, a Brasil, por ejemplo.
1: A Brasil,
0: porque viste lo último que dijo sobre Lula.
1: Sí, claro.
0: ¿No? Es una de las cuestiones que habría señalado. Vamos a cambiar rotundamente de tema. Ya vamos a hablar un poco más sobre esto. Estamos en contacto con Rosa Petrovic, referente del gremio Atech en la provincia del Chaco. Rosa, ¿cómo le va? Gracias por atendernos. Está Guadalupe Ortellado en la mesa. Lo saluda Francisco Villanueva. ¿Cómo está usted?
2: ¿Qué tal, Francisco? Guadalupe, buen día. ¿Cómo les va?
0: Muchas gracias por atendernos. Buen día. Bueno, está confirmado el paro del próximo lunes, ¿no? Paro docente nacional. La provincia del Chaco.
2: Confirmado, exacto.
0: Se adhiere. Sí.
2: Así es. El día lunes hay un paro nacional decretado por CETERA y en el Chaco adherimos desde TECH y todo el arco gremial docente con los reclamos, por supuesto, a Nación y a provincia en particular, ¿no? En el orden nacional, bueno, los reclamos son también de público conocimiento, para que nos restituyan el fondo de incentivo docente de manera actualizada, que desde la actual gestión de gobierno lo borraron de un plumazo, como los planes socioeducativos de alto impacto social, que también los eliminaron sin plantear ninguna alternativa, como era el Conectar Igualdad, que eran las computadoras para los chicos, digo, por ejemplo, la restitución del 6% del PBI para el presupuesto educativo, que lo hizo desaparecer hace pocos meses con la ley votada en el Congreso, digo, y con el acompañamiento de los representantes del oficialismo de nuestra provincia allí, pasando la motosierra por todo lo que tiene que ver con en materia presupuestaria, salarial, por la convocatoria que reclamamos a las paritarias docentes nacionales que siguen sin convocarlas, donde se discutía toda la problemática educativa y se iban tomando definiciones de manera conjunta, digo, desde los distintos poderes, desde los distintos gobiernos a su turno, con las entidades gremiales representativas de trabajadores del sector. Bueno, nada de esto se cumple desde que asumió la actual gestión de gobierno. En el orden provincial estamos parecidos, tenemos que decir que aquí se replica toda la política que define el gobierno nacional. Bueno, aquí en la provincia del Chaco se la cumple a pie juntillas. Nosotros tenemos un deterioro salarial extraordinario, estamos hablando de una pérdida de no menos del 35% de nuestros sueldos a raíz de el incumplimiento del laboresdero de la ley del estatuto del docente, que en el caso de nuestra provincia tiene rango constitucional, que en el artículo 47 obliga al Estado a pagar la actualización de los sueldos docentes de manera permanente para preservar el valor real del salario. En el mismo artículo obliga al Estado a que convoque a la Comisión de Política Salarial y Condiciones de Trabajo, que es nuestro ámbito paritario natural y que desde que asumió la actual gestión de gobierno no la convocó nunca. En abril del año pasado dejó de pagar nuestra cláusula gatillo, que era el mecanismo simplemente de aplicación, digamos, de ese artículo al que hago referencia para la actualización de los sueldos. Entonces, desde ahí a la fecha, nosotros llevamos perdidos, los docentes activos y jubilados de la provincia del Chaco, algo más de un 35% del poder adquisitivo, más del 35% a hoy del poder adquisitivo. Digo, tenemos un sobreendeudamiento extraordinario de nuestros colegas con el nuevo Banco del Chaco, y todo para comer, y nadie responde a los reclamos. Tenemos una obra social devastada, la están despojando de los servicios que históricamente ha tenido nuestra obra social, reducido el vademécum de medicamentos al extremo. La verdad es que es una situación tan crítica por la que estamos atravesando que definitivamente esta medida de fuerza, digamos que casi aislada, nos debería hasta llamar la atención, ¿no? Porque decididamente debería ser hasta de carácter indeterminado. Pero para ello también tenemos que decir que en nuestra provincia se castiga duramente a los trabajadores de la educación que adhieren fuerza con los descuentos

0: por días de paro, que además son exorbitantes, y como contrapartida también, para ayudar un poco más a esa situación, desde el gobierno han generado o reinstalado la política nefasta de los montos en negro con el famoso Paula, que no es chantajista presentismo, ¿no? Jugando con la necesidad de los docentes, donde excluyen, claro, por supuesto, a los colegas jubilados, desfinancian la obra social, porque cada vez que paga en negro el Estado es lo que hace, convirtiéndose en el principal evasor, y con contrapartida, desde unos meses a esta parte nos impusieron por ley, propiciada por el Ejecutivo Chaquín también, el doble de aportes, por ejemplo, para el fondo de alta complejidad. Cuando el camino es a la inversa, hay que incrementar los salarios, automáticamente se incrementan los aportes, digo, ¿no? Para la obra social, para el FAC, claro, para... Bueno, en definitiva, la situación que tenemos a hoy es de un ensanchamiento de la pobreza extraordinaria y de cantidad de colegas nuestros ya ubicados por debajo de la línea de indigencia,
1: claro,
0: que
1: Rosa,
0: se va ensanchando, sí, digo, también, sí.
1: Sí, te quería consultar de eso, ¿no? Ya que hablaste de la línea de la indigencia, ¿cuál es el básico que hoy está cobrando un docente en el Chaco?
0: Nosotros no superamos los 380.000 pesos de básico, de básico.
1: Claro.
0: De sueldo básico, ¿no? Y el de bolsillo es de 770.000, 780.000 pesos del docente que recién se inicia, digamos. Sí.
1: ¿Y la última actualización?
0: Actualización que tuvimos fue, antes de este anuncio último, de un 3% con el sueldo de febrero y de un 1% con abril, cuando veníamos de perder... hubo un 40, desde entonces al mes, a principio de este mes hubo un 41,6% de inflación y nosotros tuvimos ese 5%, o sea que estamos con más de un 25% por debajo. Y este anuncio último que hizo el gobernador de la provincia de un incremento con un 5% con los sueldos de agosto, que se cobran los primeros días de septiembre, y con otro 5% con los sueldos de noviembre, que se cobran con los primeros días de diciembre, ¿no?
1: Sí.
0: Así que tenemos para batallar por delante mucho todo.
1: El paro nacional es el lunes 3, ¿sí? El lunes 3 de agosto.
0: El lunes 3.
1: ¿Cuántos gremios se van a adherir allá en el Chaco?
0: Aquí todos.
1: Todos.
0: Todos los gremios docentes que formamos parte del arco gremial, que somos todos del sector, digo, ¿no? Y convocamos, además, para este mismo lunes a las 18 horas, a una concentración a todos los docentes activos y jubilados y con el acompañamiento de otros sectores de trabajadores en las plazas centrales de cada una de las localidades de la provincia.
2: Bien. Bueno, Rosa, le agradecemos muchísimo. Como siempre, la charla, el diálogo con nosotros aquí en la radio de la Universidad Nacional del Nordeste. Muy gentil por su tiempo, ¿eh?
0: Por favor, gracias a ustedes. Muy amables.
2: Hasta luego. Rosa Petrovich, secretaria general del gremio ATECH, gremio docente en la provincia del Chaco, uno de los gremios de los cuales nos comentan esta adhesión. En Corrientes también hasta ahora anunció SUTECO, anunció que se adhiera al paro del próximo día lunes. Las universidades también, entiendo que se están adhiriendo a esta medida de fuerza, el nivel terciario.
1: Sí, que hasta ahora será de 24 horas, más allá de que Rosa Petrovich había mencionado un plan de lucha de manera indeterminada, ¿no? Un plazo indeterminado.
2: Las 8 de la mañana.
1: Sí, tiempo de pausa, ¿te parece? De disfrutar de un poco de música a través de la 99.7.
2: Sí, por supuesto. Bueno. Nos quedamos con música, estamos hasta las 9 de la mañana, esto es Radio Universidad Nacional del Nordeste.

0: Bueno, 10 minutos ya de las 8 de la mañana. Guadalupe Ortellado
1: nos dice que es viernes.
0: Sí. ¿Sí?
1: Viernes 31 de julio de 2026. Temperatura actual de 22 grados, una décima, máxima de 32. Y con la sensación térmica de 23 grados a esta hora de la mañana. Calorcito para el día de hoy y anuncio de vientos fuertes para la noche.
0: Bueno, la Agencia de Recaudación y Control Aduanero, ARCA, publicó la resolución 5.883, una norma que introduce modificaciones en en lo que hace justamente al courier o correo courier, en lo cual modifica otra vez el régimen y elimina ciertos topes. Bueno, ¿en qué cambia esto técnicamente? Y por ello lo vamos a saludar, ya nos atiende a esta hora gentilmente Yanina Lojo. Ella es licenciada en Comercio Internacional. Lojo, ¿cómo le va? Muchas gracias por atendernos. Guadalupe Ortellado está en la mesa, lo saluda Francisco Villanueva. ¿Cómo anda? Buen día.
2: ¿Qué tal? Buenos días, ¿cómo les va?
0: Muchas gracias por atendernos. Bueno, ¿en qué cambia, qué se elimina, cuáles son las modificaciones justamente para aquellas personas que van a exportar desde la República Argentina?
2: Bueno, la principal novedad que tiene esta resolución es que va a facilitar las exportaciones para las pymes porque sí, se elimina el límite de $3,000 FOB por envío que existía cuando las operaciones se hacían mediante lo que es el sistema courier con empresas que son prestadores de servicios postales, distinto a Correo Argentino que tiene otros regímenes diferentes. Entonces ahora la empresa lo que puede hacer es enviar mercadería por este régimen, aunque sean $3,500 lo va a poder hacer sin utilizar otro procedimiento porque dejó de existir. Y la pregunta es de por qué es importante.
0: Sí.
2: Porque muchas pequeñas empresas tienen que vender productos al exterior, quizás por primera vez, con un valor agregado alto, son pocas cantidades, por ejemplo, equipamiento médico, tecnología, algún repuesto industrial. Y antes, si vos superabas ese monto, perdías la posibilidad de utilizar el sistema que es muy ágil. Y ahora lo van a poder hacer, no van a tener que hacer ningún tipo de trámite, pagar excesos de trámites o excesos de tiempo, sino que pueden hacerlo de manera ágil. Entonces, claro, tenemos un punto positivo. Uh-huh. Existía un régimen que también facilitaba las exportaciones, que se conoce como Exporta Simple, que utiliza también a estos mismos proveedores de servicios postales, pero tenía otros topes y esto no fue modificado, tiene topes mucho más altos y es distinto, es completamente diferente.
0: Este monto de $3,000... se modificó, era otro, ¿en qué monto estaba?
2: No, el monto era $3,000, o sea, uno no podía superar los $3,000 para exportar. Ahora puede exportar aunque supere los
0: $3,000. Claro, se eliminó ese tope directamente.
2: Exactamente.
1: Claro. Uh-huh. Licenciada, le consulto, ¿no? ¿Qué sectores serán los más beneficiados o qué tipo de productos argentinos, por ejemplo, hoy tiene mayor potencial para aprovechar este régimen?
2: Bueno, como te comentaba antes, todo aquello que tenga mayor, o sea, a empresa que venda producto con mayor valor agregado. Uh-huh. Una maquinaria chica, un equipamiento médico, un equipamiento tecnológico, repuestos industriales o algún producto industrializado o especializado. Donde vos tenés un peso, recordemos esto, los paquetes tienen un peso, pero el envío general no tiene límite de peso. Acá el problema lo tenías por el valor, porque quizás vos tenías un producto que pesaba 10 kilos, pero valía $5,000. Uh-huh. Y por eso no podías utilizar este régimen. ¿Podías irte al régimen de exporta simple? Sí, podías irte, pero el régimen de exporta simple tiene otras condiciones, hay que saber utilizarlo, requiere un montón de otras de otros mecanismos. En cambio, de esta manera es mucho más simple. Es levantar el teléfono o contactarse por la página con el operador del servicio postal, con el courier y coordinar la operación.
0: Claro. Licenciada, estas modificaciones únicamente se dan para las exportaciones, las importaciones no se ven alcanzadas por esta modificación.
2: No se modificó para nada el régimen de courier en cuanto a lo que tiene que ver con límites de valores. Está habiendo mucha confusión.
0: Sí.
2: Acá quiero ser muy clara porque ya me pasó ayer que está habiendo mucha confusión con la modificación que se hizo al régimen postal. En Argentina coexisten dos regímenes, uno que es el régimen postal y otro que es el régimen de courier. El régimen postal no había sido modificado cuando se modificó el régimen de courier, por lo tanto seguíamos teniendo dos envíos al año de $50, donde pagábamos el 50% en concepto de derechos. ¿Sí?
0: Sí.
2: Ese régimen es ese que se modificó hace unos días atrás, que ayer mismo aduana sacó el procedimiento por el cual se tiene que hacer. Es otro envío completamente diferente, o sea, otro sistema distinto. Lo que se hizo es equiparar, sí, el régimen postal al régimen de courier, pero tiene procedimentalmente otros requisitos, otras cuestiones. El régimen postal, la persona tiene que hacer una declaración previa para validar la información que carga el operador postal. ¿Cuál es el régimen postal en el que hacemos con Correo Argentino? ¿Se acuerdan que hablábamos del courier? Digamos, son todos los envíos que hacemos, menos los que hacemos con Correo Argentino, porque el Correo Argentino entra por régimen postal. Bueno, ahora el régimen postal tiene el mismo tratamiento. Operativamente hay algunas diferencias. Y en lo que sí se modificó el régimen courier, ¿sí? Es en cuestiones muy procedimentales para aquellos que trabajan con todo lo que tiene que ver con muestras, ensayos de laboratorio, envíos de obras de arte, y además hay algunos cambios que se introdujeron, como por ejemplo más detalle en la información de que tiene que hacer quien hace el particular. El particular es el documento aduanero por el cual ingresa el courier de la República Argentina. Es más, si ustedes compraron alguna vez, habrán visto que entran a ARBA y les aparece en el domicilio fiscal que se registró con un número, y les ponen un número que empieza con el año, porque dice 26, pues un número que es la aduana de ingreso,
0: claro.
2: 046-0073, particular, y un montón de números que terminan con una letra. Bueno, ese procedimiento, esa declaración la hace la empresa de courier.
0: Claro.
2: Ahora la empresa de courier tiene que dar más detalles sobre la mercadería, el número de envío, la cantidad de unidades, el valor.
0: Claro.
2: Tiene que guardar más información por más tiempo. Sigue estando la posición arancelaria que en su momento creó para ser más rápido y más ágil. Arca lo que hizo es generar una posición arancelaria genérica, donde uno pone que esto es un envío pequeño, porque dice las $400 y por eso va a poder ser tratamiento especial. Sí. Esa posición sigue estando, pero en otros casos van a tener que hacer una apertura mayor de información. Esto es para darle mayor trazabilidad y hasta también con entender más qué es lo que está ingresando, porque no nos olvidemos que el régimen de courier no lo usan solo las personas, también lo usan las empresas para traer mercadería, porque podemos utilizar el régimen de courier con finalidad comercial.
0: Claro. Bueno, en definitiva viene a facilitar mucho más ese sistema de exportación, y está pensado para las pymes de exportación a esta escala de montos específicamente, ¿no?
2: Hasta ahora todo lo que se estuvo implementando en los días ha sido para facilitar.
0: Bien.
2: Sí. Los cambios que se implementaron en el courier para pedir más información tienen que ver con un pedido de más detalle estadístico, de entender qué es lo que estamos comprando los argentinos y cómo estamos comprando. No creo que venga por una preocupación, porque cuando yo veo los datos en sí, por ejemplo, creo que lo hemos hablado en su momento, se hablaba del boom y yo decía, esperemos a tener datos y empecemos a comparar año contra año cuando los datos ya sean más parejos y las exportaciones ya no están creciendo por courier al nivel exponencial como veíamos el año pasado, el 200%. Este mes, en junio, un 60%. Ya empezó a mostrarse una normalización dentro de un monto que sería en torno a los $100 millones anuales, mensuales, perdón, un 2% del total de las importaciones argentinas.
1: Bien. Licenciada, claramente, ¿no? Esto juega un factor de competitividad para la Argentina, ¿no? Y le quería preguntar si esto tendrá impacto, me imagino que sí, en lo que es el comercio electrónico internacional.
2: El comercio electrónico internacional no para de crecer, pero ¿por qué no para de crecer el comercio electrónico nacional tampoco? Uh-huh. Esto es algo interesante porque Argentina está adoptando rápidamente el comercio electrónico. Sí, me gusta remarcar en esto de que no es parejo, no es homogéneo, no es que todos los rubros están migrando hacia lo electrónico y cada vez vemos menos, no. Hay rubros que ya estaban y lo que están haciendo es crecer aún más. Hay rubros que están empezando de manera incipiente y hay rubros que todavía no se han trasladado al electrónico. En algunos casos el consumidor se siente más cómodo comprando electrónico. En otros casos todavía prefiere ir y ver qué es lo que está comprando. Siempre cuando hablamos de lo internacional y lo comparamos con lo internacional tiene tiempos mucho más largos. Voy a dar un ejemplo. Yo puedo comprar en la plataforma de Estados Unidos, que en general hoy día está entregando en 4 días, salvo que haya algún problema, está entregando en 4 días, 7 días, lo que uno compra. Cuando la plataforma local, si yo hago una compra local, no internacional, pero una compra local, me lo entrega a veces en el mismo día. El sistema de devolución, yo en la plataforma local no tengo que invocar ningún tipo de motivo, si quiero devolverlo, devuelvo. Sí. Lo que tengo que hacer es ir, acercarme al puesto y dejarlo. Sí. Bien, sí. Y me vuelven el dinero. La plataforma internacional, comprar con la americana, no voy a ir a los chinos porque el asiático es muy complejo, no tiene un buen sistema de devolución y eso también pesa a la hora de tomar una decisión de compra. Pero la plataforma norteamericana, si yo no estoy conforme con el producto, si no me quedó, porque compré, no sé, un par de zapatos, una remera, no es lo que yo esperaba, pido hacer el retorno y me mandan las etiquetas y la persona de la empresa del correo postal viene a mi casa a retirar el pedido, se lo lleva. Cuando el vendedor lo recibe y ve que está en buen estado, me hace el retorno del dinero.
0: Bien.
2: Es igual.
0: Uh-huh. Licenciada, cambiando de tema, no le quiero consultar, su primera impresión respecto a la modificación del Banco Central de la República Argentina.
2: No me habían avisado que me iban a preguntar sobre esto.
0: No, le consulto nada más si tiene una. Sabemos que el proyecto todavía está ahí, se debe presentar recién la semana que viene. Es muy nuevo, anoche lo presentó el presidente, sí.
2: No le voy a mentir, tengo acá el proyecto, la intención mía era leer el proyecto. Sí, sí, sí. Más allá de los anuncios, el proyecto de ley ya está disponible y lo tengo delante mío en el escritorio de la computadora para descargármelo y a la vieja usanza leerlo.
0: Seguramente en un próximo contacto lo podemos profundizar, si no tiene problema, la próxima semana.
2: No, pero a ver, en grandes rasgos, comparto que es necesario hacer una modificación de la Carta Orgánica del Banco Central. No tenía sentido la cantidad de objetivos que tenía el Banco Central. El Banco Central tiene que tener un único objetivo, que es defender el valor de la moneda, defendiendo el valor de la moneda ya hace mucho por el resto de los otros objetivos que le habían puesto, que era necesario. Creo que es importantísimo la independencia del Banco Central, pero lo que tenemos que ver es cómo garantizamos, porque uno puede tener independencia legal, pero después la independencia real es muy difícil de lograr. Fíjense, y me extrapolo de la situación argentina, me voy a Estados Unidos, fíjense lo que le pasaba al anterior presidente de la Reserva Federal con el presidente Donald Trump, hasta dónde, si él era independiente, o sea, sí, tomaba las decisiones que quería, pero al mismo tiempo sufría un acoso constante e incluso amenazas de procesos judiciales por no querer acompañar la política de estabilización de baja de tasas de inflación, que hasta ahora la política que implementó le sirvió, y el reemplazante que fue electo por el presidente de los Estados Unidos tuvo que tomar la decisión de mantener las tasas también, no las pudo bajar.
0: Claro. Exactamente.
2: Entonces, ahí vemos que es importante. Yo lo que sí digo es, ¿esto en el largo plazo puede traer beneficios para la gente de la calle? Sí, pero no en el mediano plazo. Yo no voy a ver un cambio en mi vida la semana que viene o la otra si esto entra en el Congreso y se aprueba rápidamente.
0: Claro. Sí, no, eso también anoche leía eso, que estamos hablando de una modificación en la cual su implementación total o su impacto total va a tardar, va a tener años, en lo cual...
2: Exactamente.
0: Claro.
2: O sea, no es algo que le va a cambiar la vida diaria a la gente en lo inmediato. Sí. Es algo que yo creo que hay que hacerlo, es algo importantísimo. Me parece muy interesante la idea de pensar en un shutdown también en la Argentina, esto de no podemos vivir sin presupuesto, no podemos vivir con déficit, hay que solucionar esos problemas.
0: Claro.
2: Pero lo que sí quiero remarcar es, no esperemos un cambio en nuestras vidas cotidianas, económicas, por la modificación de la Carta de Orgánica del Banco Central en el corto plazo. ¿Lo va a haber en el largo o mediano plazo? Sí, Obvio. Le mandamos un mensaje a los inversores locales y extranjeros de hacia dónde queremos ir. Por sí. supuesto, eso tiene un impacto directo en las decisiones que ellos toman. Pero mañana esto no va a impactar directamente en los precios, no va a impactar directamente en mi salario, sí en el largo plazo. Porque si tienen que pagar en el Banco Central, bueno, claro. O sea, el problema de la inflación va a estar medianamente encapsulado. Hay otras cuestiones, pero me parece importante remarcar eso. Es un proyecto súper interesante, me parece importante, pero hay que bajar las expectativas en cuanto a cómo va a impactar en la vida de la gente.
0: Licenciada, un abrazo, muchísimas gracias, buen fin de semana y seguramente ya tendremos oportunidad para conocer en detalle, ¿no?, de qué habla justamente el proyecto y la letra chica también sobre estas cuestiones. Muchas gracias por su tiempo, muy amable.
2: No, gracias a ustedes, un placer, buen fin de semana para todos y esperemos que las lluvias no sean demasiado graves y no sigan
0: como afectando. Se dice, sí, ese también es otro tema, hablando de la cuestión de la exportación y el campo, hay que ver qué se viene de aquí Exacto. a fin de año por el fenómeno del Niño, dice usted, ¿no?
2: Sí. Aparte hemos visto las imágenes de cómo sí. están las cataratas del Iguazú y eso tal a la que termina bajando.
0: Los productores también están previendo esto, ¿no? Digo, porque a ver, acá en la zona norte de Argentina, la parte de Corrientes, Chaco, ya están haciendo obras importantes para lo que se pueda venir acá a fin de año, pero imagino yo que la producción del interior del país también se está preparando para esa cuestión.
2: Todo el país se está preparando, está todo el sector preocupado.
0: Sí, sí, sí.
2: Nos estaban comentando, no quiero mentir, si ya no en algunas zonas de Corrientes o de Entre Ríos estaban muy preocupados porque las lluvias de este fin de semana podrían provocar que haya ríos que se salgan de su curso. Entonces sí. eso,
0: el río Uruguay, acá en Corrientes el río Uruguay, el que ya está desfasado, está a una altura importada, sí, sí.
2: Y eso es grave, venimos de un año muy bueno sí. de exportaciones y también tengamos en cuenta que esto va a impactar, o sea, como nos vaya a nosotros también impacta, o sea, la oferta que Argentina tenga de granos termina impactando en los precios internacionales. Hoy estamos aprovechando de que estamos vendiendo muchos granos, estamos vendiendo mucha energía, pero bueno, una inundación o un efecto climático muy adverso podría perjudicarnos y afectar las próximas cosechas. Así que esperemos que no sea tan grave como dicen que puede ser.
0: Un abrazo, licenciada.
2: Que una vez se equivoquen en el servicio meteorológico.
0: Esperemos que no sea tanto el efecto. Muchas gracias, hasta luego, un abrazo.
2: Hasta luego.
0: Yanina Lojo es licenciada en Comercio Internacional, gentilmente nos atiende. Todo el mundo está preocupado por el tema del Niño. Sí. Está bien las obras, ¿no?, que se están haciendo para mitigar el efecto de lo que se pueda venir, pero el campo también, ¿no? La cosecha, lo que se va a exportar, también ya están mirando cómo les va a afectar las lluvias que se están esperando.
1: Y cómo prepararse también. Fíjate que el SENASA pidió planificar evacuaciones ante la llegada del Niño. Un comunicado oficial, atención,
0: evacuaciones
1: productores
0: del ganado.
1: Y ganadores. Sí, sí. Y ganaderos, ¿eh? Sí. El organismo recomendó actualizar la documentación sanitaria, por un lado, Francisco, planificar el traslado del rodeo y reforzar las medidas preventivas ante la probabilidad de lluvias extraordinarias y crecidas durante este segundo semestre del año. Atención con este dato porque es oficial, no solamente una recomendación para los ganaderos de Corrientes, sino también para los ganaderos de Misiones. Planificar las medidas preventivas ante la posibilidad de lluvias intensas e inundaciones.
0: Bueno, 28 minutos ya de las 8 de la mañana. Estamos en la radio de la Universidad Nacional de Nordeste, como todos los días. Esta semana leíamos una nota muy interesante. La ola de calor que tienen los europeos ahora es muchísimo. Temperatura arriba de los 40 sí. grados, Guadalupe. Sí, sí. Pero, ¿qué nos espera a nosotros en Argentina, en esta parte del país, para nuestro próximo verano?
1: Claro.
0: A ver, con el tema.
1: Incluso con las temperaturas que estamos viviendo hoy. Hoy tendremos sí. una máxima de 32, Francisco.
0: En ¿no? pleno invierno. Pleno en invierno, Corrientes.
1: Sí.
0: A ver, el calor europeo se puede trasladar a la Argentina el próximo verano. Y si se traslada, ¿cómo puede trasladarse también? ¿O cuál puede ser el efecto sumado al fenómeno del Niño? La preocupación ya está latente, las inundaciones, fuertes lluvias y el efecto importante, dicen que se puede y se espera para fin de año y principio del 2027,
1: sí.
0: pleno verano aquí. Francisco Cecini está en contacto con nosotros, investigador del CONICET. Cecini, ¿cómo le va? Gracias por atendernos. Está Guadalupe Ortellado en la mesa, lo saluda Francisco Villanueva. ¿Cómo anda? Buen día.
3: Buenos días, Guadalupe y Francisco, y a toda la audiencia.
0: Muchas gracias por atendernos. ¿Qué combo este, no? El que yo recién hacía mención, porque en Europa hay un calor muy importante. Digo, ¿qué se espera para nuestro verano próximamente? Esto es así, digamos, después se puede trasladar para esta zona. Y este combo que hacía mención por el tema del fenómeno climático del Niño, que también ya se va anticipando un fuerte impacto para fin de año y principio del 2027.
3: Bien, muy, muy interesante la pregunta. Algo que tenemos que aclarar en términos de las cuestiones climáticas, no siempre, a diferencia de lo que pasa, por ejemplo, con enfermedades transmisibles, donde lo que ocurre en el invierno de Europa es lo que esperamos que ocurra, claro, en el invierno siguiente en el hemisferio sur. Nos ha pasado con muchas epidemias virales. Con los temas climáticos no es tan así que se traduce lo que ocurre en el verano europeo en el verano de Argentina. Estamos viendo, sí, que están habiendo olas de calor excepcionales en Europa, con mayor frecuencia de lo esperado. Y en Argentina se viene viendo en los últimos veranos, ya hace al menos 10 años, que ha aumentado la frecuencia y la intensidad de las olas de calor. O sea, que podría ser esperable, pero no hay una conexión entre lo que está ocurriendo en Europa y lo que ocurre en Argentina, más allá del fenómeno de cambio climático global,
0: claro,
3: que es lo que está motorizando este aumento en los eventos extremos.
0: Ahora, ¿cómo uno puede prever, digo, esta situación también en lo que hace a la salud misma, ¿no? Las personas que deben tener en cuenta, los adultos mayores, o a quienes les impacta más o se ven más vulnerables por esta situación.
3: Bien, con respecto al calor, hay diferentes grupos que presentan mayor vulnerabilidad, que son los lactantes, niños pequeños, las embarazadas, y en el otro extremo de la vida, las personas adultas mayores, también aquellas que presentan enfermedades crónicas como cardiovasculares, respiratorias, diabetes, enfermedades renales. Y después tenemos todas aquellas personas que están expuestas laboralmente o porque realizan actividades, los deportistas de alto rendimiento. Entonces hay que extremar, acaba de terminar la Copa Mundial de Fútbol, sí, y veíamos cómo por las condiciones climáticas en las que se iba a jugar se sumaron breves interrupciones del partido para la hidratación. Sí. Eso, aunque estuvo muy cuestionado por la pauta publicitaria y demás, el argumento de esto tenía que ver con que los jugadores no estuvieran expuestos, que ya estaban expuestos al calor, no sufrieran efectos en la salud. Entonces, en ese mismo sentido, y eso me parece interesante porque todos y todas muy pendientes de lo que pasaba en el Mundial, la hidratación es fundamental cuando nos exponemos al calor, y ustedes lo sabrán muy bien que viven en provincias cálidas. Comentaban recién que sí, en pleno julio te esperan 32 grados, sí, de máximo,
0: sí,
3: para hoy.
0: Sí, sí.
3: La hidratación es fundamental. Y también definir qué vamos a hacer durante el día en la medida de las posibilidades, pensando sobre todo en las personas mayores, que quizás, claro, ya están jubiladas y, sí, y no hace falta que salgan al mediodía para ir al banco o para ir a hacer un trámite a la farmacia, sino es como organizar el día para salir o en las primeras horas de la mañana o en las últimas horas de la tarde para, sí, evitar, sí, sí, la exposición, sí, al calor extremo.
0: Ahora, perdón, ¿no? Sí. Le quería consultar esto. ¿Cómo se puede ya prever la salud pública? ¿Cómo ya puede ir previendo lo que se puede venir? Digo, no solamente ola de calor, sino como, por ejemplo, inundaciones. Efecto de inundaciones, el fenómeno climático del Niño, que se espera un alto impacto en esta parte del país. ¿Ya se puede prever eso o no? ¿Se puede ir trabajando en ese sentido en lo que es el sistema de salud pública?
3: Sin duda, sin duda. Con respecto al Niño, que es un fenómeno climático regional que se da por el aumento de las temperaturas en el Océano Pacífico al nivel del Ecuador, tiene repercusiones en particularmente en el noreste de Argentina, sur de Brasil, en relación con las precipitaciones, como bien decías, hay una clara asociación entre estos dos fenómenos. El pronóstico, lo que tenemos por ahora, es que el niño está en evolución. Todavía no está declarado el niño, pero los pronósticos climáticos dicen que hay un 100% de que se desarrolle un fenómeno del niño en la primavera y el verano. Entonces, en función de esto ya deberíamos estar preparándonos en materia de prevención, de preparación y de respuesta.
1: Claro. Eventos extremos, ¿no, licenciado? Que, por un lado, las olas de calor, temperaturas también extremas en cuanto a lo que hace, por ejemplo, hoy en pleno invierno, máxima de 32, enfermedades que también uno ya necesita ir trabajando desde el sistema de salud, me imagino que sí, y mirar también, ya con respecto, relacionado con el fenómeno del niño, a lo que hace al dengue, ¿no? Me imagino.
3: Sí, también es fundamental, asociado a estas precipitaciones más abundantes que se pueden esperar en el niño, se puede esperar que haya mayor cantidad de casos de dengue o que inicie más temprana la temporada. Pasó algo similar en el fenómeno del niño que ocurrió en el 2015-2016, que hubo una epidemia de dengue, que a diferencia de la anterior, que ha sido la de 2009-2010, la de 2015-2016 inició ya en noviembre, mientras que en general los casos empezaron a tener mayor circulación a partir de enero. Claro. También se puede esperar, por ejemplo, mayor cantidad de casos de leptospirosis, sobre todo por la exposición de las personas que hayan visto afectadas sus viviendas o que se pongan laboralmente al agua, porque la leptospirosis se contrae a partir de la exposición con el agua donde están las bacterias que producen la enfermedad.
1: Claro. Hablando del agua, ¿no? Que también es necesario ya ir previendo o al menos analizando respecto al fenómeno del niño. ¿Es probable, ¿no?, de que tengamos alguna epidemia de cólera debido justamente a las inundaciones, la crecida del río y demás? ¿Se puede estar analizando eso también en el marco de lo que es la salud?
3: Mira, no se podría descartar así rotundamente, pero es poco probable debido a que sí se han estudiado y se han documentado epidemias de cólera, por ejemplo, en Perú, asociadas con el niño, pero en nuestra región no está habiendo, en Argentina, no está habiendo circulación del patógeno que causa el cólera. Entonces, en general, lo que ocurre con las inundaciones, con este tipo de eventos extremos, es un agravamiento de algunos fenómenos que ya están presentes, de algunos eventos sanitarios que ya están presentes.
0: Claro.
3: Podría llegar a ocurrir que no sé, que llegara a alguna persona portadora de algún país limítrofe y esto aumentara el riesgo, pero es más probable que tengamos diarreas en general, que tengamos leptospirosis, que podamos llegar a tener mayor cantidad de eventos con animales ponzoñosos, por ejemplo, con picaduras de serpientes, de alacranes.
0: Todo esto.
3: Porque los animales también se ven amenazados por las precipitaciones, se desplazan, buscan refugio y terminan llegando a donde estamos nosotros. Hay una cuestión ahí de supervivencia de la especie. Sí.
0: No, entiendo que, a ver, una vez que el problema esté, digo, el climático, después los efectos colaterales estarán allí respecto a la salud pública o a la salud en general, en realidad. No solamente esto, sino también el tema de dengue, chikungunya, zika, muchos otros problemas vectoriales que se podrían ver más agravado con esta situación, ¿no? Con los fenómenos climáticos.
3: Sí, sin duda es algo que con el niño puede ser que se exacerbe un poco más esta temporada, pero la tendencia, conforme a que el planeta se está calentando, es que este tipo de eventos se pueden hacer más frecuentes o incluso romper la estacionalidad. ya nos pasó con el dengue, por ejemplo, entre el verano de 2023 y el verano de 2024, no se interrumpió durante el invierno la transmisión de dengue en algunas provincias del norte del país. Esto nunca había ocurrido desde la introducción. Pensemos que el dengue había en nuestro país a principios del siglo, luego por campañas de erradicación del mosquito se había logrado eliminar el dengue del territorio, y en 1998 se reintroduce, y cada vez se están haciendo más seguidas y más corto el periodo entre epidemias. Incluso entre esos dos veranos, este invierno no se interrumpió. Entonces puede ser que de aquí a 10 o 20 años tengamos circulación de dengue durante todo el año. Sí, sí, cada vez los inviernos son más suaves y esto permite que el mosquito siga viviendo y picando.
0: Le agradecemos muchísimo, Chesine, por la entrevista. Muchas gracias por su tiempo.
3: No, muchas gracias a ustedes.
0: Muy gentil por su tiempo. Francisco Chesine charlando con nosotros, él es licenciado en salud ambiental, especialista en ingeniería sanitaria. Y cómo nos afecta o nos podría afectar a la salud estos fenómenos del clima, ¿no? Sí. Como posibles altas temperaturas en el próximo verano, sumado a el fenómeno del Niño, abundante lluvia.
1: Crecida de los ríos.
0: Crecida de los ríos. Y todo el efecto colateral que implicaría eso, ¿no?
1: Claro.
0: Los problemas que ya tenemos totalmente agravados.
1: Sí, agravados o que se adelanten, ¿no? Como claro. Por ejemplo el caso del dengue.
0: Bien, le hacías una consulta a vos respecto al cólera, por ejemplo. Sí. No es un problema hoy sanitario en Argentina ni en Corrientes. No tenemos casos como ello, por eso mismo no lo ve desde ese lado. Pero sí con los problemas que ya tenemos y que están insertados en la sociedad.
1: Claro.
0: Bueno, 40 minutos ya de las 8 de la mañana, ¿te parece si nos quedamos con un poco de música?
1: Sí.
0: Hasta las 9 nosotros estamos aquí en la radio de la Universidad Nacional del Nordeste.

0: 47 minutos ya de las 8 de la mañana, día viernes, temperatura agradable y va a ser calor hoy, 32 grados de máxima.
1: Sí, calorcito. Actualizamos los datos del tiempo a esta hora. Sí, para repasar de que la actual es de 21 grados 9 décimas, hay advertencia por vientos fuertes para la noche. Humedad 87% y probabilidad de precipitaciones para mañana sábado.
0: Bueno, lluvia, y hay que ver de qué magnitud o qué tan fuerte puede llegar. Igual 40% de probabilidad,
1: sí,
0: dice el Servicio del Clima. Nelson Dalcolmo ya está en contacto con nosotros, referente del sector yerbatero. Nelson, ¿cómo le va? Es un placer dialogar con usted. Está Guadalupe Ortellado en la mesa. Lo saluda Francisco Villanueva. ¿Cómo anda?
2: Buen día, Guadalupe. Buen día, Francisco.
1: Buen día.
0: Muchas gracias.
2: ¿Todo bien? Gracias a Dios.
0: Muchas gracias por atendernos. Bueno, hay buenas noticias para el sector yerbatero últimamente. Se acaba de anunciar hace muy poco tiempo una importante carga de exportación hacia la India, ¿no? ¿Cómo están viendo todo este nuevo escenario o este escenario en realidad?
2: A ver, el productor produce la hoja verde para que el secadero seque y el molino la venda. Esto es una cadena de producción en síntesis.
0: Sí.
2: Nosotros estamos en la el primer eslabón, que es la producción de hoja verde. En este caso, lo que usted está mencionando es un bienestar para una más parte de la cadena, lamentablemente, porque el molino es el que termina haciendo la venta y hoy por hoy no hay un derrame de esos beneficios para abajo. El productor, claro. seguimos en la misma de siempre, o sea, no hubo ningún tipo de cambio en el precio de la materia prima,
0: claro,
2: para salir de trabajar por debajo de los costos.
0: Uh-huh.
2: Esto es una situación que la estamos padeciendo los productores. La hoja verde hoy no se condice con el,
0: claro,
2: el costo que lleva para estar en nosotros. Pero bienvenido sea. Nosotros sabemos que el tema de oferta y demanda siempre se tiene que tener en cuenta, que cuando aumenta la demanda, la oferta tiene que estar recibir ese beneficio.
0: Claro.
2: En este caso no se está dando. Pero bueno,
0: esa discusión, perdón, ¿no? Esa discusión se daba siempre en el marco del INIM, del instituto. Hoy, ¿cómo se está dando el precio del valor de la hoja verde canchada? Y esto del beneficio de los productores, ¿no se está discutiendo? ¿Se pone de manera unilateral? ¿El gobierno nacional establece los valores? ¿Ya no se discute más desde los distintos sectores? ¿Cómo está ese panorama ahora?
2: No interviene ni la provincia, el municipio, ni Nación. O sea, nosotros en su momento se había creado el Instituto Nacional de Yerba Mate con mucho esfuerzo y con mucha lucha. Por más de 20 años se tenía un precio de referencia, que lo que se pactaba era el costo de producción. Y ahí se le agregaba el margen de utilidad para el productor. En este caso no se está dando porque el decreto 7023 lo disolvió y lo sacó todas estas, con la ley de base también, todas las atribuciones por ley que la tiene el instituto, ¿no es cierto?
1: Claro.
2: Entonces, hoy por hoy estamos en manos del señor Mercado.
0: Mm.
2: Y bueno, yo no le conozco a ese señor, pero el desastre que está haciendo en la economía regional sí le conocemos.
1: Claro. Dalcolmo, ¿qué expectativas tienen, ¿no?, para este segundo semestre del 2026, ¿no? Y con respecto a esto, ¿qué medidas cree o qué desafíos tiene por delante el sector productor?
2: Y bueno, el problema acá es que estamos hablando de una producción, la planta de hierba es una planta perenne, no es anual, la producción se la tiene que efectuar, porque si no, bueno, en este caso, por ejemplo, con el tema del Niño y las lluvias,
1: sí,
2: se ha producido una excesiva caída de hoja. Las hojas contienen humedad y, bueno, al haber mucha lluvia, caen, ¿no es cierto? Entonces, esto es pérdida para el productor. Y, bueno, el hecho de que estamos en plena cosecha gruesa, que le decimos nosotros, que es la época del año donde que se se realiza la mayor cosecha de hierba. Estamos con una situación, ya le digo, está muy, muy, muy catastrófica. Muchos productores no cosechan porque no quieran, sino porque no se puede. Se está trabajando a pérdida. Entonces,

0: es nocivo para todas las producciones, ganadería, hierba, té, tabaco, cultivos anuales también, porque sabemos lo que pasa con un exceso hídrico en hasta en un mariocal, ¿no es cierto? O sea, es nefasto, pero bueno, son situaciones que hay que sobrellevarla. Hoy por hoy el problema del río Uruguay también es un poco la consecuencia de las lluvias a cuencas arriba, ¿no es cierto? O sea, la
1: Sí.
0: parte de Brasil tuvo mucha lluvia, abrieron las compuertas de sus represas y ocurrió lo que está ocurriendo en este momento, ¿no?
2: Claro. Bueno, Dalcombo, le agradecemos muchísimo, la atención. Que tenga buena jornada, buen fin de semana.
0: Gracias, igualmente para ustedes.
2: Un abrazo, hasta luego. Es referente del sector yerbatero, Nelson Dalcolmo, charlando con nosotros a esta hora de la mañana. Guadalupe Ortellado.
1: Bueno, hay un informe muy interesante, te digo, Francisco, y te pregunto, aunque yo ya sé tu respuesta,
2: A ver.
1: ¿cuál es el día más feliz o el que más te gusta de la semana?
2: A ver, ¿cuál es mi respuesta? A ver, por favor, dilo, dilo.
1: No, yo creo que me mentís, pero bueno.
2: ¿Cuál?
1: El lunes. Solés decir eso, solés decir eso.
2: Vos sabés que...
1: Porque te activa.
2: Aprendí hace tiempo que no hay que mirar mal al lunes.
1: Sí,
2: aprendí con el tiempo que...
1: Sí, sí.
2: Ah, ¿cómo?
1: Con esa idea.
2: Mira cómo me miran, son malos, ¿eh?
1: Sí, sos
2: pero
1: un chico
2: que hay que aprovechar.
1: De la escuela,
2: no, hay que aprovechar todos los días, che.
1: Es así.
2: No, el viernes porque es viernes, el sábado porque es sábado, el domingo, lo organizamos, el lunes... no sé, para
1: o
2: mí
1: mitad de semana, ¿sabes qué día miércoles?
2: No, pero en realidad te voy a decir la verdad. Sí, yo no tengo problema con los lunes, ¿eh?
1: Bien.
2: Pero el día que más me gusta es el jueves.
1: ¿El jueves? Mira. No lo sospechaba. No lo sospechaba. No.
2: Pero no tengo nada. Me gustan los lunes, ¿eh? No tengo nada con los lunes.
1: Sí. Bueno, hay un informe, ¿no? Hay un informe de un
2: de
1: grupo
2: hecho,
1: de
2: tuve,
1: investigadores.
2: Perdón, ¿no? De hecho, tuve una etapa donde los viernes era el día que no me gustaba tanto porque tenía mucho trabajo.
1: Ajá.
2: Arrancaba temprano, trabajaba en una escuela, en la siesta, al mediodía, hasta la tarde. Después a la tarde tenía que ir a terminar otro trabajo. Terminaba siempre a las 11 de la noche.
1: Bueno, pero ahí terminaba.
2: Hubo una etapa
1: y te
2: donde,
1: ibas a descansar.
2: Y el sábado tenía que hacer otra cosa también. Tenía que seguir trabajando
1: continuabas.
2: El sábado.
1: Sí, claro.
2: Claro. Entonces claro. Hubo una etapa donde el viernes no era muy agradable, por ejemplo. Incluso el lunes arrancaba más tranquilo.
1: Sí.
2: Y terminaba la semana como muy cargado.
1: Claro.
2: ¿Viste? Todo depende de la persona de qué trabaja.
1: Y en la etapa de la vida en la que te encuentres.
2: Sí, de la etapa, claro. Porque
1: sí.
2: ¿Cuándo cobra mucha relevancia esto de lo del lunes, el primer día, el pésimo día de la semana? ¿Cuándo tenés que trabajar? ¿Te vas a la escuela el otro día? ¿Porque arrancás la semana?
1: Sí.
2: ¿Porque arranca esto? ¿Que no querés arrancar la rutina? ¿No te gusta tu rutina?
1: Claro, lo asocias con la rutina.
2: Claro, todo depende,
1: sí.
2: ¿Viste? ¿Cómo decís
1: sí,
2: vos?
1: Sí. Claro.
2: De eso.
1: Bueno.
2: Pero
1: este
2: tenemos
1: estudio,
2: que, perdón, ¿no?
1: Sí.
2: Tocaste un tema muy sensible.
1: Sí, ya veo.
2: Pero,
1: ya veo. ¿Para
2: pero
1: qué
2: tenemos
1: le pregunté?
2: Que tenemos que aprender
1: sí.
2: A llevarnos bien con nuestro entorno,
1: a vivir
2: nuestro
1: el
2: medio
1: día
2: ambiente.
1: A día,
2: sí.
1: A disfrutar el hoy.
2: Porque imagínate si tenés que esperar toda tu vida un viernes.
1: Sí. No.
2: Bueno, dale, me ibas
1: tenés
2: a decir.
1: Tenés que hacer de todos los días un viernes.
2: Muy bien, claro.
1: Sí. Bueno.
2: ¿A qué viene la pregunta? Ahora sí, Guadalupe.
1: Viene a un informe, en realidad,
2: sí.
1: ¿No? Viene un informe de un grupo de investigadores del London University College,
2: sí.
1: ¿Sí? Que dio justamente esta respuesta luego de consultar a miles de personas. No dice a cuántas, pero es un informe que hoy lo reflejan diferentes medios de este grupo de investigadores del London University College. Viernes es el día que más felicidad genera.
2: Sí. Termina la semana, termina la rutina, ¿no?
1: Sí. Y está asociado a la alegría, dicen que, a la libertad, esto de que listo,
2: sí.
1: Terminé la jornada, terminé la rutina, me voy a descansar. Sí, según, al menos,
2: claro.
1: El informe este, ¿no?
2: Tienen la mayoría 2 días para descansar, quienes pueden, sábado y domingo, por ejemplo.
1: Sí, quienes no están en comercio, por ejemplo.
2: Sí.
1: Sí. O que no son autónomos, independientes, ¿no? Emprendedor que debe levantarse igual el sábado, el domingo también, ¿no?
2: Claro.
1: Todo lo que es el rubro gastronómico, por ejemplo, sin ir más lejos. Bueno.
2: Viernes entonces.
1: Viernes.
2: El día más elegido por la gente.
1: Sí, sí, sí. 50.000 personas, acá tengo el detalle, tras consultar a más de 50.000 personas durante 2 años a través de encuestas, el estudio concluyó que los viernes son los días en que las personas se sienten más felices y satisfechas, además, con sus vidas.
2: Claro.
1: Sí, la consulta se hizo en base a diferentes preguntas, como por ejemplo la sensación de estar asociada al cambio en las rutinas, la reducción de cargas y obligaciones diarias también fue el

0: eje de consultas y preguntas respecto al día más feliz de la semana.
1: Ahora, ¿el lunes es el día menos elegido o no? ¿Es como el pésimo día de la semana o no?
0: Yo creo que es el más elegido, porque vos decís, bueno, lo comienzo el lunes, a partir del lunes. Y fíjate que este lunes es un excelente día para comenzar porque comienza también un nuevo mes. Mañana comienza en realidad, pero la semana que viene estaríamos arrancando el lunes, la primera semana de agosto.
1: De agosto.
0: Sí.
1: Cronogramas de pagos a esta hora de la mañana. Estamos a nada de terminar. Café cortado como todos los días, 58 minutos ya de las 8 de la mañana. ¿Quiénes cobran hoy?
0: Vamos con lo local, sí, vamos a hablar de los municipales, cronograma de pagos para los agentes municipales. Esto se activa en el día de la fecha, ¿no? Sueldos de julio para personal de planta y contrato. Hoy arranca con personal de higiene y NEIKE bancarizados. Atención los que no están bancarizados porque deben acercarse a la Caja Municipal de Préstamos de 7:30 a 12:30 y de 16 a 20 horas a partir del lunes 3 de agosto. Los documentos terminados en 0, 1 y 2. Esto es sueldos de julio para los agentes municipales. Y de aquí a lo provincial. Continuamos en el terreno local para hablar de los saberes de julio, pero para los trabajadores de la provincia de Corrientes. Activos y jubilados, activos y pasivos. Hoy finaliza este cronograma con los documentos terminados en 8 y 9. Haberes de julio. Para los trabajadores de la provincia, hoy documentos terminados en 8 y 9. Y de aquí a lo nacional, abrimos la página de ANSES.gov.ar para hablar de que continúa el pago del desempleo plan 2. Desempleo plan 2, mes a cobrar, mes de julio. Esto se activó ayer y continúa o tienen tiempo de cobrar hasta el 11 de agosto todas las terminaciones de DNI. Las demás asignaciones, pensiones, jubilaciones y ayudas económicas nacionales recién se activan el 10 de agosto.
1: No se vayan, ya están ellos a punto de ingresar aquí al estudio de Radio Universidad Nacional del Nordeste.
0: Sí, nuestros compañeros de Ciudad Invisible, Luli Peselato, Fabián Urrelli, Marcelo Fabián Urrelli, sí, y el Puma Fernando Barreto. Sí, vamos a decirle todos los nombres. Sí.
1: Nos vamos, nos encontramos el próximo lunes. Que tengan lindo fin de, che.
0: Lindo fin de para todos.
1: Mañana es primero de agosto, caña con ruda temprano, por en la ayuna, no se olviden.
0: En ayunas, tres sorbos, tres sorbitos.
1: Sorbitos.
0: Sí.
1: Que tengan buena jornada.
0: No, tres litros, tres sorbitos.
1: ¿Tres litros? No, no, pará. Pará, Guadalupe.
0: Hay que ahuyentar los males.
1: Nos vamos, que tengan buena jornada. Chau, chau.
0: Buen viernes.

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0: Porque son 50 años, no, ni un poquito menos ni un poquito más. Son 50 años que esta gente está compartiendo momentos, fracasos, aciertos, éxitos, momentos malos, enojos, acuerdos, desacuerdos, amor, desamor. Pero sin embargo pasaron 50 años. Y no es cualquier cosa, porque son 50 años. Así, entre paréntesis, sigue siendo julio. Cierro el paréntesis. Hola, Luli.
1: Buen día, Marce, ¿cómo estás? ¿Cómo?
0: Son feliz 50 viernes. Años, Luli. Son 50 años.
1: ¿50 años que qué?
0: Están cumpliendo los padres de Bodas de Oro, nuestra compañera Guadalupe Ortellado.
1: Ah,
0: y sus padres hoy están de aniversario. Me encantaría en este momento decir, se llama Raúl José y ella se llama Elizabeth. Claro. Pero no sé los nombres. No, pero lo que sí sé es que son los padres de nuestra compañera, que transcurrieron 50 años, que están en este momento escuchando la radio de la universidad. Él escucha la radio a través del dial, me contaba, y ella nos sigue por streaming.
1: Están festejando.
0: A ver si lo entendemos. Están en las bodas de oro, felicidades por el aniversario. Sí. Pero en esta no se ponen de acuerdo. Uno va al streaming y otro escucha por el dial.
1: Y bueno, está bien, está bien.
0: Que estén peleados.
1: Que cada uno busque su momento y su tiempo. Yo recuerdo que mis padres, por ejemplo, también tenían como distintos. No, tal vez el distintos intereses, y uno miraba la tele en el living y el otro en la pieza.
0: Mamá siempre le preguntaba a papá, ¿vos dónde vas a estar? Acá un poquito para mirar la tele. Entonces ella siempre iba a la otra punta.
1: 50 años, imagínate.
0: No, mamá y papá no llegaron.
1: un montón. Entiendo que a veces uno quiera.
0: ¿Vos hace cuánto estás ya en pareja con el muchacho?
1: Y 14 años.
0: Bueno, fíjate, ya está bien, no están casados, pero igual están juntos, 14. Creo que a los 10. Ya, no sé si es bronce, algún material, ¿eh? Empecemos a averiguar, así que traete comida para el lunes. Aparte ya arranca agosto. Bueno, ¿todo bien entonces, Luli?
1: Todo bien. Ahí ya preparada para mañana, para la caña con ruda, que nuestra amiga Nata está emprendiendo en ese aspecto, ¿no? Y bueno, me trajo el regalito acá.
0: Exactamente. Después vamos a repetir el Instagram, que tenés hasta hoy tiempo para pedirte, te lo envían.
1: Sí, ríen los limones.
0: Ríen los limones. Y ahí pedís y ahí te mandan la petaquita para la familia. Sí. ¿Para cómo es que dijeron también? Para sahumar
1: también. Vecinos. Sí, sí. Bueno, no solamente se utiliza como tradición la caña con ruda, sino también sahumar. Por ejemplo, un departamento, tu casa, como para limpiar. Y también cuando sucede esto, por ejemplo, que tenés que sahumar espacios, tenés que agradecer a la madre tierra por todo lo que te dio.
0: A la Pachamama.
1: Porque también en América Latina se celebra el Día de la Pachamama.
0: Muy bien, ahí se cayó un pétalo de algo, fíjese si lo quiere sacar. Y le quería contar que los padres de Guadalupe hoy están cumpliendo 50 años, están en las bodas de oro, aniversario, y seguramente deben tener, no sé si secretos, pero clave para caminar tantos años al lado de un ser, en muchos casos amado, en otros casos, bueno, ya está, ya la vida te presentó así el esquema, pero en este caso, desde el amor, se llega a esta cantidad.
1: No quiero decir lo que estoy pensando.
0: Dígalo, Lourdes.
1: No. Qué bueno eso cuando las parejas duran tanto, ¿no? Hay que, viste que en estos tiempos se complica un poco esto de que las parejas duren y, bueno, ¿cuáles son las recetas? Estaría bueno como preguntar la trayectoria que han pasado también. Imagino que un largo tiempo, 50 años, y el seguir eligiéndose, es a pesar verdad. De todo.
0: Sí, porque cosas y la vida misma va a pasar siempre, pero lo bueno es que vos tengas una compañera o un compañero que sintonice en la medida de lo posible la misma frecuencia que vos.
1: Y que le escuchen a su hija, por ejemplo.
0: A Guadalupe sería este caso.
1: Claro, sí, en la 99.7. Siempre acompañando ahí. Sí,
0: me decían que los padres, un saludo muy grande, ya vamos a tener los nombres, pero de verdad, feliz aniversario, ¿no? Sí. Más allá del chiste y del chascarrillo. Bueno, Pablo Ariel, ¿cómo te va? Buen día. Hola, señor Sergio Fabián. Hola, señor Fernando Raúl. ¿Cómo estás vos? Hola, señor Diego Fernando. Y también estamos aquí con todos ustedes que están del otro lado. Gracias por elegirnos como compañía. Estamos en el último día recién. Ahora cuando nos despedimos, haceme acordar, nos encontramos el mes que viene, tengo que decir.
1: Claro, sí, bueno. Bueno, falta...
0: Dios mediante, ¿no?
1: Sí, obviamente. La semana que viene ya... el sábado empieza el 1 de agosto, pero la semana que viene nosotros nos volvemos a encontrar acá para activar la segunda parte del año con todos los males, si Dios quiere, sacados afuera.
0: Sí, por favor, sí, es fundamental, eso sí. Medios.une.edu.ar, 99.7 del dial y Radio 1 a través de nuestro canal de YouTube. Gracias por elegirnos como compañía. Muy bien, todo perfecto. Entonces, hoy venía, le quiero mandar un saludo muy grande a un ser vivo. Hoy temprano me ha pasado algo muy particular. Me asusté. Ay, qué sofocón. Yo cuando me asusto y tengo sofocón se me cae el anteojo porque transpiro.
1: Claro.
0: Estaba así tranquilamente.
1: Hay que ajustar los anteojos, Marce.
0: ¿Cómo ajustar los anteojos? No entiendo.
1: Y sí, hay que ajustar cada tanto para que
0: ¿los no clavitos se... de acá?
1: Sí.
0: Ah, hay que,
1: las ópticas sabrán mejor, pero viste que cuando... Sí,
0: yo le digo siempre, me ajustás los clavitos y ellos ya saben.
1: A mí llegó un momento...
0: Pero le cuento la situación. Le cuento la situación. Estaba viniendo. ¡Pah! Escucho. ¡Ay, Dios mío! Ya pensé en el seguro, en la deuda, en toda la situación. Venía un ser vivo, un prójimo, en su moto. Ajá. Se ve que vio toda la saga de Rápido y Furioso. Se ha visto toda la madrugada, todas y cada una de, creo que son 9 o 10 películas.
1: Sí.
0: Esa no es la 9, porque te puede pasar. Y sin querer vos tocás el espejo retro. Sí, puede pasar. Le puede pasar. Atrás de este ser vivo, de este prójimo, iba otro humano llevando una bicicleta. Ay, sí. ¿Cuál pesa? ¿Con qué? Primero, mi solidaridad para ese que estaba atrás. Yo entiendo que tenía que llegar antes. Felicito al amigo de adelante que es muy solidario y le dijo, vamos, te llevo, reycito. El otro tiene unos brazos hoy que está... ¿Sabes cómo te rema el dulce de leche? Es como Franco en la cosa. Así. Pero lo que te quería decir es, ¿con qué necesidad ese ser vivo fue así? Vaya a saber de dónde venía. Ya me tuve que orillar con la baliza pensar, ¿desde dónde vendrá ese ser vivo así? Así. Iba tocando todo. Era como remo y te iba pegando por la
1: fuerza que uno tiene que tener en los
0: brazos.
1: Hermoso,
0: ¿no? Quedó el colectivo con una raya blanca en el medio, parece de River, el colectivo hoy.
1: No.
0: Sí.
1: ¿Y fue en qué momento?
0: A las 6:00 de la mañana fue. Ya te despiertes bien, ¿me explico?
1: Claro, sí. Bueno,
0: yo levanto las manos siempre que hay ruido en el auto porque.
1: A mí me pasó una vez que venía justamente en bici y me encontré a un chico que venía en moto y el acompañante traía su colchón.
0: Un montón. Pero durmiendo él ahí arriba del colchón. No. Mucho. Bueno, es mejor reír que llorar, dice la canción. La verdad, qué momento. Pero me asusté, Luli.
1: ¿Cómo la gente se amaña? Digo, pero. ¿Y cómo te complica? Hay peligros que pueden ocurrir ahí en la calle. Y más cuando uno no maneja el equilibrio, la fuerza. Y que también puede perjudicar justo a otra persona que está
0: manejando. Sí, sería yo el perjudicado, el que no podía manejar era el de la bici y bueno.
1: Pero mirá que se ven esas cosas, incluso no solamente cuando yo vi, por ejemplo, que llevaba un colchón, sino también, por ejemplo, una tele, un electrodoméstico, eso es un montón, no quieren pagar el...
0: Por eso digo, empatizo y entiendo que tengan que llevar algunas cosas, pero confirmado, la mudanza no se hace en moto. Bueno, vamos a contar por dónde pasa el programa el día de la fecha, Luli, si vos estás de acuerdo.
1: Así es, Marce. Bueno, ayer te extrañé, ¿eh?
0: ¿En serio?
1: Sí, los oyentes también decían, ¿dónde está Marce?
0: Usted dice nomás, Luli, porque ahora estoy acá, pero también se rumorea que dijo, por fin el denso este no está acá, hablando las mismas pavadas toda la santa mañana.
1: No.
0: Qué bueno.
1: No ocurrió eso.
0: Que yo no vine, no ocurrió.
1: No ocurrió esos comentarios, claro.
0: ¿Por dónde pasa Ciudad Invisible? Por favor, Pablo Ariel. Estaremos conversando con Constanza Brunet, que es periodista, es consejera de la Cámara Argentina del Libro, CAL, y es responsable de Editorial Marea. El gobierno quiere desregular los libros. ¿Serán más baratos o desaparecerán muchas librerías? Ya estaremos con el tema.
1: Y bueno, también tenemos una nota con mucha intriga, que es muy esperada para mí también. Vamos a estar hablando con el doctor Gonzalo Ojeda, laboratorio de productos naturales que trabaja en el Laboratorio de Productos Naturales del Instituto de Química Básica y Aplicada del Nordeste Argentino, porque vamos a hablar sobre la toxicidad de plantas usadas en la etnomedicina regional para problemas digestivos. Bueno, sobre estas plantas estamos hablando, por ejemplo, de los yuyitos que le ponemos al mate. Está analizando desde la universidad, ¿no? Si son tóxicos o no. Bueno, sobre esto vamos a estar hablando. Y bueno, si tienen alguna pregunta para hacer, pueden dejar ahí en el chat de Radio de la Universidad Nacional del Nordeste por YouTube.
0: Bueno, estamos aquí hasta el mediodía, vamos a tener contacto con nuestros compañeros en exteriores, vamos a repasar títulos, vamos a actualizar información y también tenemos algunas canciones para acompañarlos aquí en este magazine, en este Ciudad Invisible de cada día, Luli. ¿Te parece bien?
1: Así es, Marce. Y de paso también actualizamos un poquito los datos del tiempo, porque en este momento tenemos en la ciudad de Corrientes 24 grados, está soleado, hay una máxima de 30 grados para el día de hoy y una mínima de 23. Aires. Mañana sí vamos a tener probabilidad de lluvias. Vamos a estar bajo un fin de semana con alerta amarilla por tormentas y fuertes vientos en Corrientes. Las ráfagas por el sector norte podrían alcanzar los 70 kilómetros por hora. Hay un 85% de lluvias para mañana sábado, con una mínima de 17 y una máxima de 25 grados.
0: Nos quedamos aquí en el 99.7 del Dial. Gracias por estar con nosotros. Musicalmente arrancamos de esta manera porque estamos en la radio
1: de tu universidad.

0: Hoy en 38 minutos de las 9 de la mañana, medios.une.edu.ar. Aquí estamos a través de la radio de la Universidad Nacional del Nordeste y en YouTube Radio Una, así nos buscan y nos encuentran. Gracias por estar del otro lado. Luli, ¿qué te parece si compartimos algunos títulos, algo de información a esta hora de la mañana?
1: Dale, perfecto, actualicemos.
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0: Semana Mundial de la Lactancia Materna, Corrientes prepara una agenda de actividades para promover y proteger la lactancia. Del 1 al 7 de agosto se van a realizar charlas, un acto de apertura, una muestra artística y reconocimientos a madres, donantes y receptoras. El coordinador del Banco de Leche Humana del Hospital Materno Neonatal, doctor Azula, destacó las políticas provinciales de acompañamiento y la importancia de la donación.
1: Milei presentó la reforma de la Carta Orgánica del Banco Central por cadena nacional. Después de semanas de especulaciones, Javier Milei protagonizó una nueva cadena nacional de 15 minutos, grabada como solía ser, sí, y acompañado por varios integrantes de su gabinete libertario para anunciar lo que aparece como una de las mayores contradicciones de su propio recorrido político. Tras haber construido buena parte de su campaña con la promesa de hacer volar por los aires el Banco Central, prenderlo fuego y otras definiciones, el presidente utilizó el horario central de la televisión para presentar una reforma de la Carta Orgánica del Banco Central de la República Argentina, con la que aseguró que buscará combatir la inflación bajo la premisa de que se trata de un fenómeno exclusivamente monetario, además de impulsar una serie de modificaciones destinadas a restringir aún más la emisión de dinero.
0: Bueno, en junio, mes de junio, las familias precisaron aquí, según la información, 1.274.131 pesos para no ser pobres. El índice barrial de precios mostró una suba mensual de 10,24% en las canastas básicas alimentaria y total. Las mayores alzas se registraron en frutas y verduras, mientras que el incremento acumulado en el primer semestre alcanzó 20,42%. La delegación local del Instituto de Investigación Social, Económica y Política Ciudadana, el ISEPSI, informó que durante junio una familia tipo integrada por dos adultos y dos hijos en edad escolar que no paga Una familia que no paga alquiler, que no necesita esa mensualidad de alquiler, necesita un mínimo de 1.274.131 pesos para cubrir la canasta básica. Repito, una familia integrada por cuatro personas y que no tenga que pagar un alquiler necesita más de un millón de pesos para no ser pobre.
1: Con el río al acecho, los 29 evacuados no regresarán aún a sus casas en Paso de los Libres. Las 7 familias que debieron abandonar sus viviendas por la crecida del río Uruguay en Paso de los Libres deberán seguir esperando para regresar a sus casas. Aunque el nivel del agua comenzó a descender en las últimas horas, según confirmó Defensa Civil, se espera una nueva suba, por lo que los 29 evacuados continuarán alojados en un centro de resguardo al menos durante una semana. El río Uruguay registró este jueves una altura de 8,59 metros, luego de haber alcanzado el miércoles los 8,64 metros, superando el nivel de evacuación establecido en 8,50 metros. Si bien la tendencia actual es descendente, las autoridades mantienen el monitoreo permanente debido a la evolución del caudal en la cuenca alta.
0: El gobierno postergó la suba de impuestos para suavizar el aumento de los combustibles. El gobierno nacional decidió diferir nuevamente la actualización integral de los impuestos a los combustibles para evitar el traslado directo de precios a los surtidores durante el mes de agosto. Agosto no tendría otro o al menos más incremento, según sostienen. Mediante la publicación del decreto 693/2026 en el boletín oficial, la Casa Rosada resolvió aplicar solo un ajuste parcial sobre la nafta y el gasoil.
1: Y el río Paraná subió y el agua cubrió una playa en Corrientes. La crecida del río Uruguay mantiene la atención puesta sobre varias localidades correntinas, pero en la capital también comenzó a sentirse el aumento del nivel del río Paraná. Aunque no existe riesgo de inundación, el agua avanzó sobre la playa Isla Malvinas 1, donde la franja de arena quedó reducida por la crecida. De acuerdo a los registros de la Prefectura Naval Argentina, el Paraná se encuentra actualmente en 3,77 metros. Con una tendencia estacionaria, pero en los anteriores registros estuvo en crecida. Si bien el nivel supera los valores habituales para esta época del año, suele ubicarse entre los 3 y 3,50 metros, continúa dentro del rango de aguas medias normales y muy lejos de la marca de alerta fijada en 6,50 metros.
0: Prevención y manejo en el sector agropecuario. Niño Costero, el INTA amplía las capacitaciones en las comunas. El Grupo de Recursos Naturales del INTA Corrientes recorre la provincia con talleres y herramientas digitales para productores, ganaderos y agrícolas. Aunque la fase más intensa del fenómeno se prevé para el verano, la saturación de los campos exige ajustar la carga animal, acondicionar los drenajes y también planificar siembras.
1: Y la policía de Corrientes rescató un yacaré tras una alerta de vecinos. Un yacaré fue rescatado por policías tras ser encontrados en una zona urbana de la localidad correntina de San Cosme. El procedimiento se realizó ayer, luego de que vecinos alertaran sobre la presencia del animal cerca de las casas de la zona. Policía de la comisaría del distrito de San Cosme fueron al lugar y aplicaron las medidas de seguridad para retirar al yacaré sin que se registraran inconvenientes. Tras concretar el operativo, el yacaré fue trasladado para ser liberado en una zona adecuada a sus características. De esta manera, según confirmaron fuentes policiales, el animal regresó a su hábitat natural.
0: Con concentraciones en las plazas, complicado inicio de clases en la provincia, estamos hablando de Chaco, por el paro docente. Los gremios docentes chaqueños confirmaron su adhesión a la medida de fuerza nacional convocada para el lunes. Demandan respuestas salariales, laborales, el inicio de clases tras el receso invernal podría verse afectado en la provincia de Chaco, ya que la totalidad del arco gremial docente confirmó su adhesión al paro nacional convocado para el lunes 3 de agosto.
1: Pulpa, vacío y costilla. ¿Cuánto vale la carne de búfalo en Corrientes? Sobre esto hablábamos días anteriores. Y bueno, la carne de búfalo todavía no forma parte del consumo habitual de los correntinos, pero lentamente comienza a ganar lugar en el mercado local. Su comercialización sigue siendo limitada y encontrarla en carnicerías no resulta una tarea sencilla. Sin embargo, según un relevamiento realizado por Radio Sudamericana, solo se encontró en un comercio de la ciudad que ofrece cortes de carnes de búfalos para la venta del público. Los precios exhibidos son los siguientes: pulpa paleta 15.100 por kilo, costeleta 13.800 por kilo, costilla 17.500 por kilo, vacío 17.500 por kilo y matambre 13.900 por kilo. ¿Lo incorporarías a tu dieta diaria? Es una buena opción.
0: Es una buena opción, sí, para tener en cuenta. Sí, todo sí. Hay que tener en cuenta hoy esas opciones, las posibilidades, las cuotas.
1: Claro, aparte, además, con esta canasta básica que también mencionabas, ¿no? Que lo que una familia necesita para cubrir, bueno, es otra de las alternativas.
0: Exactamente. Medios.une.edu.ar, aquí estamos acompañándote en este viernes 31 de julio, Radio Une a través de YouTube 99.7 del Dial, y estamos con un clima cálido, ¿no? Calorcito.
1: Sí, y se esperan tormentas para mañana, para el sábado, con un 80% de probabilidad. En este momento, en Corrientes está haciendo 25 grados centígrados, está soleado, tenemos un pronóstico de vientos como a las 10 de la mañana de una ráfaga de viento de hasta 46 kilómetros por hora. Hay bastante vientito en la ciudad, pero está haciendo calor. 23 grados es la mínima para hoy y 30 grados es la máxima. Para mañana tenemos un 85% de lluvia con una mínima de 17 y una máxima de 25. Para el domingo, mínima de 16, va a estar parcialmente nublado y una máxima de 27. Y para el lunes, martes, miércoles y jueves se registran lluvias y tormentas de un 80% de probabilidad. Se mantiene igual el calorcito, no como hoy que vamos a tener una máxima de 30, pero para la semana que viene rondaría los 25 grados de máxima.
0: Muy bien, después le voy a estar contando por qué desde la propuesta televisiva de la Universidad Nacional del Nordeste, punto UNE, se vienen los 100 programas. Así es que hay una invitación para realmente estar atento y conocer tantas cosas, pero no solo de la Universidad Nacional del Nordeste en general, sino de cada facultad y campus en particular. 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
1: Así es, porque no solamente la radio de la universidad te cuenta lo que se está realizando en los laboratorios, en la ciencia, los proyectos que hay en las distintas unidades académicas de la universidad, sino también la televisión.
0: Exactamente. Bueno, mandamos un saludo grande porque un día como hoy están cumpliendo años todos los que nacieron un 31 de julio, ¿eh? Así, perdón, como que se emocionó. Sí, ¿se suma el saludo?
1: Sí, obvio.
0: Es una forma distinta de decir felicidades para los que están cumpliendo.
1: Sí, por supuesto. Y aparte, nada, saludar nuevamente a mi amigo que ya cumplió años.
0: El 27 cumplió él.
1: Sí, pero que hoy nos vamos a juntar a celebrar.
0: Que lo había dicho ya el lunes, me acuerdo.
1: Sí, y bueno, vamos a despedir Julio también.
0: ¿Se va Julio? ¿Dónde va?
1: Se va Julio.
0: Bueno, un gran amigo. ¿Qué es? ¿Amigo? ¿Vecino?
1: No.
0: Bueno, muy bien. Estamos a 3 meses de Halloween. Datos, ¿eh? Datos. Estamos a full en modo datos. Nos vamos a un poco de música. Aquí estamos con Ciudad Invisible y nos quedamos hasta el mediodía.

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0: Azúcar. Celia Cruz, recién la estábamos escuchando, es siempre presente, qué grande Celia, la vida sí. Es un carnaval.
1: Así es, como para empezar a transitar lo que es este viernes, ya próximo ahí al fin de semana, con muchas actividades culturales para el día de hoy. Por ejemplo, ayer tuvimos la invitación de Martina, que es una de las cantantes chamamesera que se va a presentar mañana junto a otro grupo de jóvenes en el Teatro Vera.
0: Hoy, a las 9:30. Y esa voz que escucharon es del señor del deporte, Fernando Raúl Barreto. Hola, Puma.
2: ¿Cómo le va? ¿Cómo están?
0: ¿Cómo estás vos, Puma?
2: Este aplauso es para vos. Muchas gracias. ¿Cómo están ustedes? Por fin llegó el último día de julio.
1: Hoy es, ¿no?
2: ¿Se hizo un poco largo o no?
1: Sí, se hizo largo. No terminaba más.
2: Parece 41, no 31.
1: Pero por fin se va
0: julio, ¿eh? Muy bien, adiós julio. ¿Y quién viene con...? Ah, Daniel, ¿no? Agustini.
2: Llega Daniel.
0: Buena cosa.
2: Ya van a empezar los memes.
0: Seguramente. ¿No? Sí, raro que tal. Bueno, no, mañana llega Daniel y.
2: No, porque eso va a ser recién mañana, tendría que ser o no.
1: Sí.
2: Los memes de Juli y de Daniel Agostini, un clásico.
1: Sí, tal cual. Pero ya se empieza a difundir en las redes sociales.
2: Por supuesto.
1: Incluso en lo de la caña con ruda, ¿no?
0: Sí.
1: Que hay mucha... hay un meme, por ejemplo, de un chico que se pone todo plantas como para alejar los males y además, bueno, la clásica caña con ruda, ¿no?
0: Señor Puma Barreto, ¿por dónde pasa la información deportiva? Porque se viene el fin de semana y este fin de semana nos encontrará entre una tribuna y otra, entre un evento y otro, entre una disciplina y otra, ¿es verdad?
2: Totalmente. Hay mucha actividad deportiva. También hay que comentar lo que pasó anoche, porque Boca... que clasificó
0: a los
2: octavos.
0: Me comentan que Paredes sigue peleando con el árbitro, aún en este momento de la mañana.
2: No, el que sigue peleando todavía es Boca tratando de jugar bien, ¿no? Claro, pero bueno, ¿no? La verdad es que llama
0: pasó
2: la atención.
0: Octavos.
2: Sí, pasó a octavos. Lo importante para los hinchas de Boca es que clasificó a los octavos de final, donde va a jugar frente a Recoleta de Paraguay. Un equipo que no es muy conocido aquí en nuestro país,
0: ojo,
2: pero ojo
0: con
2: claro.
0: Eso,
2: sí,
0: porque ojo, vino Capiatá a la Bombonera hace algunos años, alguno recordará, también de Paraguay. Y ganó 1-0, Capiatá.
2: Y Recoleta de Paraguay ganó su grupo en la Copa Sudamericana, con lo cual también es para tener en cuenta, pero insisto con esto que no es de los equipos tradicionales, por lo menos aquí en la Argentina, nosotros tenemos más como referencia Olimpia, por ejemplo,
0: claro.
2: De Paraguay, Cerro Porteño, los equipos más importantes. Pero bueno,
0: igual yo era hincha de Sol de América en Paraguay,
2: Sol
0: y después
2: de
0: me cambié a Guaraní.
2: Ah, es claro, Guaraní de Asunción.
0: Sí, y
2: Guaraní donde
0: y
2: jugaron algunos correntinos.
0: Me terminé haciendo hincha de Tembetarú.
2: Ah, ese sí que no conozco. No, lo que le quería comentar es que llama la atención, no sé si llama la atención, pero habría que empezar a mirar un poco más en profundidad qué pasa con los equipos grandes, ¿no? A ver, River, que está haciendo una gran inversión en materia económica ya en los últimos años. Boca, que también hace que suma refuerzos, pero ninguno de los dos puede jugar bien. La verdad es que juegan mal. A River tiene una mini racha de 3 derrotas en forma consecutiva. Boca juega mal. Ayer perdió, porque hay que decir que perdió Boca.
0: Claro, y en el global quedó 1-1, ¿no?
2: Claro, en el global quedó 1-1, pero ayer terminó perdiendo. Pero el equipo no rinde. La verdad es que, bueno, habrá que ver por dónde pasa ya esta situación, insisto, de estos equipos grandes que hacen inversiones, que hacen contrataciones, pero que no consiguen buenos funcionamientos. A Boca le alcanzó ayer porque perdió el partido, pero después en los penales se impuso. Pero terminó perdiendo el partido.
0: ¿Qué tal jugó el arquero de Boca?
2: Y la verdad es que no...
0: No tuvo muchas intervenciones,
2: pero...
0: El gol fue no vi por eso.
2: ¿Sabes lo que pasa? Es que no está dando seguridad. Me parece que eso transmite después a la defensa, ¿no? Al no dar seguridad, recordemos que llegó desde Vélez, pero que no transmite seguridad, más allá que en los penales atajó uno. Hace dos es importante.
0: Ajá,
2: porque
0: bien.
2: Le permitió dar la clasificación a Boca Juniors. Así que Boca está en octavos de final. Me gustó lo del Vasco Arruabarrena en la conferencia de prensa. Dijo, jugando así son pocos los partidos que vamos a ganar. Claro, porque me parece que el técnico no se puso el cassette y vio lo que todos vimos del partido, que Boca realmente jugó mal.
1: Claro.
2: Jugó mal. Así que bueno, veremos qué va a pasar. Ahora habrá que esperar cuándo se va a estar jugando ya la próxima instancia. De todas maneras, Boca este domingo va a recibir a Newell's Old Boys Rosario en la continuidad de la Liga Profesional de Fútbol en el torneo clausura. Así que eso por ahí en cuanto al fútbol. Mañana va a estar jugando Boca Unidos, arranca la reválida, viajó anoche el equipo correntino hacia Campana. No va a jugar en Campana, pero se aloja allí en Campana, en Buenos Aires, y de allí el día de mañana va a estar enfrentando a Atlético Escobar en el inicio de la reválida. Estamos hablando del Federal A de Fútbol, donde Boca Unidos, Sarmiento de Resistencia y Defensores de Vilelas van a luchar por no descender.
0: Claro.
2: Ojalá que se puedan mantener la categoría, porque perder la categoría después cuesta muchísimo lograr el ascenso, más allá que estemos hablando del Feralá. Así como están las cosas, uno de los tres equipos me parece que va a perder la categoría. Ojalá que los tres puedan mantener, porque claro, es importante que la región siga teniendo representantes en las diferentes categorías del fútbol en la República Argentina.
0: Bueno, señor Puma, muchas gracias, y seguramente vamos a tener más en la agenda deportiva de cara al fin de semana, y ahora por ahí en el final lo ampliamos y lo comentamos. ¿Te parece?
2: Me parece muy bien.
0: Perfecto, muchas gracias, señor Puma Barreto. 6:10. Tenemos tiempo para un temita musical y ya estamos con nuestra primera entrevista, Luli, ¿te parece?
1: Dale, Marci, después te cuento un hallazgo que hubo acá en Corrientes.
0: Sí, lo del Yandú. Ah, no tenía que decir.
1: No. Pero bueno, sí, después...
0: Mala mía. No sé, ella es la que... Pero...
1: Claro, era yo la que, bueno, la que tenía que...
0: La pibe Mildis.
1: Bueno,
0: ¿no? Mildis. Dale. No volver a pasar.
1: Te cuento bien después.
0: Lo del Ñandú.
1: Sí.
0: Sí. Un poquito de música, ya seguimos.

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0: 11 minutos de las 10 de la mañana, seguimos aquí con Ciudad Invisible en el 99.7 del Dial Luli. Vamos a establecer comunicación con Constanza Brunet, es periodista, consejera de la Cámara Argentina del Libro y responsable de Editorial Marea. El título, la información tiene que ver con el gobierno. ¿Quiere desregular los libros? ¿Serán más baratos o desaparecerán muchas librerías? ¿Cuál es la situación? ¿Qué dispone el gobierno? Constanza, antes que nada, gracias por atendernos. Bienvenida a la radio de la Universidad Nacional del Nordeste. Luli, Marcelo es mi nombre. Gracias por el tiempo. Buen día. Bienvenida.
1: Hola, Marcelo, ¿cómo estás? Muchas gracias a ustedes por el espacio para tratar este tema.
0: Muchísimas gracias por la predisposición de compartir el aire con nosotros. Constanza, nos gustaría saber un poco acerca de esta iniciativa por parte del Gobierno Nacional y cuáles son esas ideas, esos ejes a pensar y las consecuencias que tendría en el caso de concretarse todo, ¿no?
1: Bueno, para nosotros las consecuencias serían muy negativas para todo el sector. O sea, los primeros afectados claramente serían las librerías. Argentina, como sabemos, es un país con una cantidad enorme de librerías en proporción con otros países. Llama la atención los turistas que vienen a Buenos Aires, sobre todo, que tienen una cantidad de librerías impresionantes. Es parte del atractivo turístico y es como una sello de identidad nacional, ¿no? El encuentro en las librerías, digamos, es un pueblo que tiene como todo un impulso cultural muy grande para la región, incluso para el mundo. ¿Qué pasa? Las librerías pequeñas viven gracias a que el precio del libro, si bien lo define cada editor, es único. Entonces es el mismo precio en una pequeña librería de un barrio, de una ciudad mediana, de cualquier lugar, o en una gran cadena de librerías, o un libro que se vende en un supermercado, a veces se vende en las cadenas de farmacias, algunos títulos, y sobre todo en internet. Entonces, claramente, entendemos nosotros que los únicos que benefician este proyecto del gobierno, de derogar esta ley tan buena para todo el sector, que no le cuesta un peso al gobierno, los únicos beneficiados serían las grandes plataformas de internet, como Mercado Libre, como Amazon, que podrían poner precios que rompan el mercado de alguna manera, poniendo oficialmente precios bajos en unos pocos títulos, ¿no? En unos bestsellers. La realidad es que una pequeña librería de barrio tiene un título.
2: Constanza, ¿cómo estás? Luli Pesolato te saluda.
1: Hola, Luli.
2: Particularmente me interesa saber esto, cómo impactaría más que nada en las librerías de barrio o pequeñas o del interior, digamos, con la competencia del mercado que esta ley establece y por otra parte con un auge cada vez mayor de Mercado Libre, por ejemplo, de estas plataformas digitales donde compiten constantemente con el precio.
1: Sí, obviamente si entrar a esa competencia con el precio, que hoy no está legalmente permitida, pero sí, la hay igual, como vos decís, porque a pesar de que hay una ley, muchas veces se viola esa ley a través de las plataformas y se ponen otros precios, pero imaginando que este proyecto prosperara y se derogara esta ley, bueno, habría un campo libre totalmente para de alguna manera romper el mercado y esto llevaría al cierre de las librerías, básicamente. O sea, ya las librerías hoy, porque estamos en una situación de crisis, ya están en el límite de que hay muchas que están cerrando. Esto sería algo de gracia, claramente, porque sería imposible competir. O sea, en estos 20 títulos, vamos a suponer que son los grandes bestsellers, la librería vive de esos bestsellers, que no, a su vez, tiene 20.000 títulos más. Y lo que hacen es proteger la bibliodiversidad. O sea, las escritoras independientes como Marea, que es un caso, el punto principal de venta es la librería, de la librería de barrio, donde está todo nuestro fondo editorial, donde también pueden pedir un libro, por ejemplo, sobre la memoria de la dictadura, y que no es un gran bestseller como de los que se venden decenas de millones de ejemplares. Pero es lo que hace a la identidad cultural de un país, ¿no?
2: Claro, Sí, y aparte me parece interesante y que esté bueno, si nos podés explayar lo que significa escribir un libro y todo lo que hay detrás, ¿no? Porque a veces no tiene que ver con libros específicamente de la literatura y demás, sino también con investigaciones que después, y que también esto que mencionaba de los bestsellers, por ejemplo, opacarían un poco este otro tipo de libros, ¿no?
1: Exacto, exacto. O sea, la industria editorial se mueve, por un lado, en algo muy chiquito con los bestsellers y después con una diversidad enorme donde tenés todo tipo de géneros, tenés poesía, tenés libros didácticos, tenés libros específicos, tenés libros sobre la memoria, la identidad cultural, tenés hasta libros en idiomas de pueblos originarios, bilingües, la variedad es inmensa y por suerte en la Argentina hay una cantidad de editoriales muy grande que garantiza esa biodiversidad, porque el libro, o sea, no es como si uno produjera otro tipo de bien, no sé, zapatos, y decimos, bueno, voy a hacer los 30 modelos de moda. No, si solo hicimos lo comercial, lo que tenemos seguro que vamos a vender, sería muy homogéneo, muy monótono la oferta y muy empobrecedora culturalmente la gran producción, ¿no? Por eso el autor está, los autores, todas las asociaciones de autores, igual que las editores, estamos todos en contra de que se derogue esta ley. Es una ley que no le cuesta un peso de cada vez, nos beneficia a todos, incluso al lector.
0: Claro.
1: Porque si bien podría llegar a bajar el precio de unos 20 títulos de bestsellers en un primer momento, luego, cuando ya tuvieron el monopolio, y bueno, no parece muy buena idea para bajar precios de un monopolio. Entonces, de decir, voy a bajar el precio de 10 títulos y el resto los voy a poner el precio que a mí me parezca. En cambio, hoy los títulos los ponemos a un precio justo y razonable, con los costos de producción, los costos de mantenimiento de la editorial y demás. Que no es así, que el costo lo va a poner, el precio lo va a poner Amazon de golpe, ¿no?
2: Claro. Mm.
0: Si nuestra vida cultural, literaria e intelectual es reconocida en toda la geografía de nuestra lengua y más allá de ella, se debe en buena medida a una red amplia y diversa de librerías. Constanza, nos decías, entre otras cosas, las consecuencias serán muy negativas justamente para librerías. Desde tu visión, ¿por qué crees que se produce esta iniciativa, este proyecto desde el Gobierno Nacional?
1: Yo creo dos cosas. Una que más ideológica, si se quiere, donde hay como una situación ideológica, todo debe ser desregulado, no entendiendo que esto no es algo que regula el Estado. Esto es algo que en realidad nos autorregulamos entre el sector.
0: Claro.
1: Y estando todos de acuerdo, los líderes, porque no perjudica a ninguno de la cadena, ni siquiera al lector. Pero después también creo, básicamente, que hay amigos a los quienes se quiere beneficiar, por ejemplo Mercado Libre, por ejemplo la posible llegada de Amazon, en países como Brasil, por ejemplo, que no tienen esta ley y que sí llegó a Amazon, prácticamente no hay librería. Vos vas a una gran ciudad como Río y solo te encontrás en los shopping alguna librería de cadena. No hay librería. A mí me invitaron justamente en un momento, hace unos años, porque los escritores tratan de que se sale una desaparecida a la nuestra, no lo logran, porque no tienen dónde escribir su material, por lo cual tienen muchas menos editoriales que nosotros, mucho menos universidades en un país vulnerable, ¿no?
2: Claro. Incluso uno de los representantes de Mercado Libre no dijo nada, o sea, no dio ningún tipo de declaración ante esta regulación, claramente, porque es algo que lo favorece. Y te quería preguntar, más que nada, cómo se da esto, por ejemplo, en los supermercados también, que es la otra área que de alguna manera dificulta o genera desventaja a las librerías locales independientes.
1: El libro es como obviamente un bien comercial que tiene poco valor comercial, claramente se va a vender más otro tipo de bienes, alimentarios o de vivienda. Entonces sí, es muy frágil de alguna manera esta cadena. Por eso, sí, el supermercado muchas veces, en el barrio Amazon en Estados Unidos, usan el libro, uno abría 20 títulos para atraer de alguna manera al público, poniendo precios hasta incluso artificiales, bajos, por debajo del costo, y de esa manera, bueno, claramente rompen el mercado. Obviamente el supermercado jamás va a tener 20.000 títulos, ¿no? Como puede ser una librería que se dedica a eso, va a tener 20, 30 bestsellers de un género o de unos pocos géneros muy comerciales, que a su vez, al competir tan mundialmente con las grandes superficies, como una cadena de supermercados en todo el país, pueden encontrar grandes volúmenes, entonces pueden poner los precios ridículamente bajos, y de esa manera romperían la cadena para todos los demás títulos.
2: ¿No? Claro. Uh-huh. Y además también teniendo en cuenta de que acá se pondría como la prioridad en la competencia de mercado, en el precio en sí, donde consigo, por ejemplo, tal libro, pero más barato, y no entender, digamos, que las librerías o estos espacios generalmente son culturales para promover la cultura local y, por otra parte, la lectura también.
1: Exacto, justamente por eso las librerías, las editoriales medianas y pequeñas son muy frágiles justamente económicamente,
0: sí.
1: Porque el libro tiene otra lógica. Uno sí. Necesita tener 20.000 títulos, por ejemplo, en una librería que tiene un costo de almacenamiento, de manejo, de stock, de un montón de cosas, y en verdad va a vender muchísimo menos. Pero eso hace a la oferta interesante que tiene y al libro de la ciudad, que uno siempre va a una librería porque tiene una gran cantidad, vendiera solo los títulos de las grandes editoriales, y sería mucho menos interesante. Eso hace que tenga que abrir cuenta de esos 500 proveedores, un negocio muy chiquito. Lo mismo le pasa al editor. En general, en italiano, pequeño, que tiene una línea editorial, no edita solo los títulos comerciales, que sabe seguir dónde va a vender. No, edita un montón de cosas por su interés, por su valor cultural, dependiendo del género, por su valor artístico, por lo que sea, va a vender eso a una cantidad muy aleatoria, ¿no?
2: Claro.
1: Pero necesita tener ese fondo editorial, uh-huh. No editar solo lo que va a vender. Entonces, en ese sentido es un negocio muy particular, porque el libro es un bien comercial, pero es un bien cultural.
2: Claro.
1: Entonces, no entender a dónde, lo mismo la librería, es un lugar de encuentro, es un lugar donde, no sé, vos, yo, cualquier persona que se dedica a cualquier cosa, entra a una librería y mira mesas, y más o menos está al tanto de lo que se está produciendo culturalmente en Argentina. Uh-huh. Es claro. Muy interesante esto. Uh-huh. Eso desaparece si vos no tenés una librería a mano.
2: Claro.
0: Constanza, te queremos agradecer por el tiempo. Seguramente te vamos a molestar en otra oportunidad. Ya iremos conociendo probablemente más novedades y buena disposición también desde la radio de la Universidad Nacional del Nordeste. Gracias.
1: Con todo gusto y les agradezco a ustedes por poder explicar esto, porque sé que a veces es contraintuitivo y me parece muy importante dar esta batalla cultural.
0: Gracias, muy gracias. Amable. Buena jornada. Constanza Brunet, periodista, consejera de la Cámara Argentina del Libro y responsable de Editorial Marea, contándonos acerca de esta iniciativa del Gobierno Nacional y las consecuencias negativas que tendría para el sector, ¿no?
2: Claro,
0: en cada uno de sus eslabones, digo, en toda la cadena.
2: Claro, porque, bueno, como lo había mencionado, pone la libre competencia en el medio y también hay que tener en cuenta de que las librerías están en desventaja porque hay una... cada vez la gente... o sea, no hay una compra mayoritaria, digamos, de libros, porque también está el tema digital en el medio. Entonces esto realmente le produce una gran desventaja a todas las librerías locales.
0: Sí.
2: E incluso también está bueno como entender y comprender lo que significa a veces escribir un libro, todo el trabajo que hay detrás.
0: Sí.
2: Y que no es solamente el precio.
0: Más bien más bien que no.
2: Claro. De conseguir tal libro más barato. Si no,
0: de hecho, ya hay descuentos, a veces autor-autora o editor o en la feria, bueno, que
2: claro.
0: El gobierno quiere para que consigan mejores precios, ya pasa, no le cuesta un peso, bueno, todo lo que nos estaba compartiendo Constanza, ¿no?
2: Así es.
0: Bueno, muy bien, seguimos nosotros hasta las 12, 10 y 25. Me confirman que no vamos a escuchar nada de los tuits, ¿eh?
2: No.
0: Y tampoco de Gianluca Grignani. Y tampoco el símbolo ni de Sacados. Hoy, pero no va a faltar oportunidad. Me decía el señor productor que confirme eso.
2: Ok.
0: Y también pedían lambada. Hoy no.
2: Hoy no. Será
0: el mes que viene.
2: La semana que viene.
0: Claro, el mes que viene.
2: Bueno, te voy a contar que hubo un hallazgo.
0: Eso, música de hallazgo. ¡Vamos!
2: Hubo un hallazgo paleontológico, sí, en Corrientes, porque científicos descubrieron a un ñandú fósil. Ajá. De 65.000 años. Se trata del primer registro encontrado en la provincia de un ave no voladora del Pleistoceno tardío. Especialistas, esto, bueno, lo empezaron a estudiar y a descubrir especialistas del Centro de Ecología Aplicada al Litoral, CECUAL, quienes identificaron y describieron el primer registro de un ñandú fósil del Pleistoceno tardío, sí, en la formación Toropí. Ajá. De Corrientes. Uh-huh. El hallazgo corresponde a una ave no voladora con una antigüedad aproximadamente de 65.000 años. Esta publicación está en medios.une.edu.ar, porque la UNE también participó, y que fue un estudio publicado en una revista internacional que se llama Historical Biology y representa un nuevo aporte al conocimiento de la paleontología correntina y regional. Uh-huh. Además, constituye el segundo registro de un ave fósil encontrado en esta unidad geológica, porque bueno, es como un lugar donde ya se viene investigando.
0: Claro,
2: porque
0: se viene trabajando en ese lugar, sí.
2: Así es. Y los investigadores justamente analizaron restos recuperados en 2024 durante una campaña de campo realizada ahí en el sitio Toropí por integrantes de la Cátedra de Paleontología de la Facultad de Ciencias Exactas y Naturales de la UNE. El material fue hallado en depósitos fluviales de los niveles más bajos del sitio. Según explicaron, incluye el fragmento de un hueso de la pata derecha del ñandú y parte de una vértebra torácica. Además, bueno, determinaron las características que agrupa grandes aves corredoras y no voladores, voladoras de Sudamérica, como el ñandú común. El fósil proviene de sedimentos y se estima que corresponde a un periodo frío y árido ocurrido entre 65.000 años y 50.000 años atrás. La investigación además reunió a especialistas, como mencionábamos, de la UNE, del CECOAL y del Centro de Investigación Científica y de Transferencia que participa CONICET y UADER de Entre Ríos y el Instituto de Antropología de Córdoba, CONICET. Bueno, y el descubrimiento amplía, sí, la diversidad taxonómica de aves fósiles que habitaron aquí en Corrientes, y este hallazgo, bueno, genera un avance, digamos, no solamente en la historia de Corrientes, sino en la ciencia.
0: Muy bien.
2: Así que bueno, la verdad que interesante, y como para aquellas personas que quieran saber más y se quieren unir al grupo también de investigación, bueno, pueden contactarse ahí a través de medios.une.edu.ar, donde está esta publicación, ¿no?
0: Exactamente. En medios.une.edu.ar, y nosotros estamos en Radio UNE a través de nuestro canal de streaming. Ahí en YouTube nos encuentran, y 99.7 del dial. Tampoco vamos a escuchar mayonesa hoy, ¿eh?
2: ¿Por qué, Marcelo?
0: Ni Coco Chambo. No, estoy pasando la lista de lo que no vas a escuchar. Pero si vos, por ejemplo, querés escuchar a Susan Sarandon.
2: Ajá, no lo conozco.
0: Seguramente ahora lo vamos a presentar previamente al tema.
2: No le escuchamos a Rosalía, por ejemplo, tampoco.
0: ¿A quién, perdón?
2: A Rosalía.
0: Bueno, ¿no? vamos a ver. A mí me van pasando.
2: ¿A quién hay
0: yo
2: que digo preguntar para saber si escuchamos?
0: Al productor de la audición, a Fernando Raúl.
2: Bueno.
0: Hoy tenemos un especial de Diango.
2: Y para la gente que está del otro lado también puede mandar su sugerencia, por ejemplo, de qué música quieren escuchar.
0: También pueden sugerirnos qué no escuchar nunca.
2: Claro,
0: y nos también adelantan, nos hacen favores, así que sé yo qué sé cuánta. Bueno, Chacarrillo, nada más. Gracias por elegirnos como compañía. Feliz aniversario, 50 años. Los padres de Guada hoy están celebrando 50 años. Y no hay que decirlo muy a boca de jarro.
2: Ajá.
0: Porque son 50 años.
2: Claro, sí. Sí, es toda una trayectoria y, bueno, de aguante, de compartir, ¿no? Y sí, sobre todo porque se siguen eligiendo.
0: Muchas gracias, Luli.
2: Un ejemplo.
0: Exactamente, un ejemplo a seguir.
2: Así es.
0: Vamos a continuar musicalmente con esta audición. Aquí estamos hasta el mediodía con tu programa amigo, tu programa de cabecera, Ciudad Invisible. Ya volvemos.

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0: 20 minutos para llegar a las 11 de la mañana. Luli, vamos a establecer comunicación con quien es investigador del Laboratorio de Productos Naturales del Instituto de Química Básica y Aplicada del Nordeste Argentino, CONICET UNE. Indagarán sobre la toxicidad de plantas usadas y vamos a conocer de qué se trata, ¿no? Acá estas plantas regionales. Con algunos problemas digestivos, vamos a consultar al doctor Gonzalo Ojeda, que tiene la amabilidad de atendernos. Doctor, bienvenido a la radio de la Universidad Nacional del Nordeste. Aquí está Luli, Marcelo es mi nombre. Buen día, ¿cómo le va?
1: Buen día, Marcelo, un gusto. Gracias por el interés.
0: No, muchas gracias, al contrario, por la predisposición de compartir el aire con nosotros. Indagarán sobre la toxicidad. ¿Nos puede contar un poco más al respecto y compartir claramente con nuestra audiencia también, doctor, por favor?
1: Sí, así es. Vamos a evaluar la posible toxicidad de al menos 16 plantas que son utilizadas con fines digestivos. La primera aclaración que quiero hacer es que nosotros trabajamos en el Laboratorio de Productos Naturales, que tiene más de 30 años de antigüedad, desarrollando estudios justamente para validar y promover el uso de productos naturales, de hierbas, con fines medicinales. Uh-huh. Cuando nosotros encaramos una investigación, generalmente lo que hacemos es, por un lado, validar, es decir, demostrar que una planta cumple la función que se le atribuye. Esa información nosotros la hacemos primero a partir de recolectar datos en el uso poblacional, nos acercamos a los vendedores de hierbas, tomamos también los registros de la época de los guaraníes que existen respecto al uso. Entonces, si a alguna planta se le atribuye una función, nosotros desarrollamos experimentos en el laboratorio para demostrar y validar. Con eso lo que nosotros queremos es salvaguardar todo este conocimiento ancestral, difundirlo, que no se pierda, y justamente demostrar científicamente que las plantas sirven, y muchas de ellas demuestran mucho potencial para desarrollo de productos que sean utilizados. Uh-huh. Y por otro lado, para poder hacer esa recomendación, nosotros tenemos que encarar sí o sí un estudio de toxicidad. Con eso no queremos hacer de ninguna manera de desalentar el uso, para nada. Yo en este momento estoy tomando mi mate con burrito, cedrón y manzanilla. Ajá. Simplemente lo que queremos demostrar es que lo más probable es que muchas de ellas sean seguras, y aquellas que presentan una ligera toxicidad, para la población en general no representan ningún riesgo. Sí sería necesario emitir una recomendación, sobre todo para pacientes pediátricos y embarazadas. Claro. Que son las situaciones en las que estas plantas, que son productos naturales, pueden evidenciar cierto grado de toxicidad.
0: Uh-huh. Sí.
1: Nuestro estudio busca, de alguna manera, poder informar acerca de la dosis o recomendar cuánto sería lo máximo que se pueda tomar, pero en ningún momento buscamos desalentar su consumo. Al contrario, somos unos fieles defensores del uso de productos naturales.
2: Doctor, Lourdes Pezzolato lo saluda. Particularmente, si nos podría decir, y para que la audiencia también entienda, ¿qué tipo de planta estamos hablando, de estos yuyos medicinales, digamos, para el mate? Sí. Y que se van a estudiar. Sí,
1: nosotros en este momento decidimos seleccionar 16 plantas, entre ellas burrito, poleo, cerbalucera, cedrón, paico, ajenjo, entre otras, que son las más utilizadas o las más frecuentemente utilizadas en nuestra región con fines digestivos. Entonces, como se usan mucho, mucha gente toma en el mate hasta 2-3 veces por día. Bueno, es simplemente conocer si alguna de ellas presenta un potencial de toxicidad. Uh-huh. Lo que quiero dejar claro también es que la población en general puede seguir utilizando estos productos. Mucha gente dice, mis abuelos vivieron hasta los 90 años, toda su vida tomar, sí, con seguridad, porque sin duda son más los efectos benéficos que tienen que los efectos contradictorios que pudieran tener.
0: Claro.
1: Repito nuevamente, nuestro objetivo es ver si alguna de ellas puede presentar un cierto nivel de toxicidad para emitir una recomendación de consumo en niños y en pacientes embarazadas. ¿Por qué? porque tanto en el hospital de pediátrico de Corrientes como en el de Resistencia, no, no digo todos los días, pero hay reportes de 5 o 6 casos anuales de niños ingresados en intoxicación, por ejemplo, ante de Paico, que tiene algunos compuestos que pueden resultar tóxicos, pero en función de la dosis. Es decir, una infusión, un té bien preparado con la cantidad de hojas que corresponde, no debería representar ningún riesgo. Claro. Lo mismo en el caso de algunas embarazadas, donde el consumo excesivo, por ejemplo, de alguna infusión con menta o bonito, puede generar una cierta alteración a nivel muscular. Entonces, bueno, a eso es justamente lo que nosotros intentamos dar una respuesta para la recomendación.
2: Claro, sería como también saber la infusión correcta, ¿no? Porque también ha pasado, por ejemplo, a mí de haber consumido alguno de estas hierbas, por ejemplo, el cedrón, y que me ha bajado la presión. Entonces, saber cómo, cuánto es lo que podemos tomar, y por otra parte también conocer el estado del cuerpo, porque eso influye.
1: Exacto, es simplemente conocer y dar una recomendación para futuro seguro. ¿Por qué? Porque nosotros también buscamos a futuro es que estos saberes populares se mantengan, se siguen transmitiendo. Hoy tal vez en día no existe tanta esa transmisión de generación en generación como nuestras abuelas tenían ese saber, simplemente porque van cambiando los hábitos de consumo de la sociedad, y también porque ese saber a veces se va perdiendo. Entonces lo que nosotros queremos hacer es mantener ese saber y mantenerlo de manera segura, y de que en algún momento estas plantas medicinales puedan ser incorporadas en los sistemas de salud, porque hoy en día uno va al médico y el médico de ninguna manera le va a recomendar el consumo de un té para reemplazar una pastilla. Esa es una realidad. ¿Y claro, por qué ocurre esto? ¿Qué ocurre esto? Justamente porque se desconoce el nivel de seguridad de estas plantas.
2: Sí.
0: Sí, perdón, doctor, lo escuchamos. Perdón.
1: Nosotros lo que buscamos es justamente validar, como dije, por un lado su eficacia, su efecto, y también por el otro lado su seguridad o su toxicidad. Sumado a esas dos cosas, podemos hacer una recomendación para su consumo.
0: Eso le quería consultar, que una vez que se tenga el impacto de los resultados, se puede entonces tomar los recaudos, si es necesario, correspondientes. Pero por otro lado, le quería preguntar, en todo este tiempo de instancias, etapas, análisis, estudio e investigación al respecto, ¿se estima un tiempo? ¿Hay una fecha concreta del trabajo de ustedes?
1: Y los tiempos en investigación a veces no son los esperados. Esto es una década, tres años que se está iniciando porque se va a hacer un trabajo exhaustivo. No solamente se va a evaluar con una prueba, se va a evaluar con varias pruebas, y también algo muy importante que se va a hacer es evaluar cómo influye, por ejemplo, la estación del año en la que se colecta la planta, porque una planta de verano no es lo mismo que una planta de primavera. Entonces vamos a recomendar, en función de los resultados, bueno, cuál es la época óptima para su recolección. Por otro lado, también se va a evaluar si es lo mismo una planta que crece en la ciudad a una planta que crece en el campo, porque las plantas están sometidas a diferentes tipos de estrés y en respuesta a eso pueden generar distintos compuestos.
2: Claro.
1: Por otro lado, también muy importante que ocurre, y acá es donde entran nuestras colaboraciones con otras áreas, como por ejemplo la gente de ingeniería agrónoma. Muchas veces una misma planta, varias plantas son comercializadas con el mismo nombre. Existen diferentes variedades de menta, existen diferentes variedades de cedrón, ¿sí? Ese trabajo también va a investigar justamente todas las mentas son iguales, todos los cedrones son iguales, porque son especies distintas, muchas de ellas, que son comercializadas bajo el mismo nombre.
2: Doctor, entonces también importa mucho cómo se conserva el yuyo en sí, por esto que mencionaba, ¿no? Porque las plantas pueden producir estrés. Y por otra parte, también preguntarle ¿Qué piensa en relación de que, por ejemplo, a veces ponemos un yuyito, por ejemplo, cedrón, sí, y también ponemos otro tipo de yuyos? ¿Esto ayuda o no ayuda el poner tantas hierbas, por ejemplo, en el mate o en una infusión?
1: Ah, sí, es muy frecuente eso. Ahí estaríamos entrando a hablar de lo que es interacciones entre diferentes compuestos. Nosotros lo vamos a analizar en principio de manera aislada, y después lo que habría que ver es justamente si hay algún riesgo o no de que hayan efectos sumativos o que se potencien estos efectos. Eso puede ocurrir en algunas situaciones, que no sería el caso por la dosis en la que se está utilizando. También es necesario tener presente que algunas infusiones, algunas plantas, pueden interactuar con algún medicamento que esté tomando algún paciente. Entonces también en ese sentido hay que tener algún cierto nivel de cuidado. Pero nuevamente, me gustaría dejar bien en claro que nosotros de ninguna manera desalentamos el consumo. Son más los efectos benéficos que los tóxicos que tienen estas plantas. Nuestro estudio se va a enfocar principalmente en determinar la dosis recomendada, es decir, poder decir, ¿es seguro tomar hasta tanta cantidad? ¿Sí? Porque muchas veces la toxicidad se evidencia por un problema de dosis. Un té preparado con 2 hojas de una planta no es lo mismo que un té preparado con 5 hojas, claro, de una planta a veces. Entonces, a eso apuntamos, a esa recomendación, sí, para que sea seguro.
2: Sí, incluso acá, bueno, estamos leyendo medios.une.edu.ar, donde sí, una alta dosis, por ejemplo, de burrito o ajenjo puede, sí, provocar convulsiones, y más que nada para... Sí. El sector de los niños embarazados, sí, ¿no? Y quería, exacto, preguntar sobre, o sea, la prueba, ¿con quién o cómo se va a realizar?
1: Bien, nosotros en el laboratorio realizamos primero todo lo que son ensayos in vitro, se dice, es decir, con modelos animales, y a las razones todavía son unos organismos acuáticos muy utilizados por toda la comunidad científica, que estos organismos se caracterizan por ser muy sensibles a los compuestos tóxicos. Entonces, cuando nosotros detectamos alguna toxicidad en estos organismos, para que uno se dé una idea, son como, sí, las larvas de los mosquitos, pero son crustáceos en realidad. Son organismos muy chiquitos. Con eso evaluamos una primera etapa.

0: Vamos a molestarlo en otra oportunidad. Estamos a disposición desde la radio de la Universidad Nacional del Nordeste para divulgar, dar a conocer avances, novedades. Y bien, le queremos agradecer por su tiempo y la gentileza de compartir el aire con nosotros.
1: Bien, no hay ninguna molestia. Estamos abiertos a difundir el trabajo que hacemos hace bastante tiempo y que ha despertado verdadero interés, sí, en toda la comunidad, justamente por el amplio uso que tienen estas hierbas medicinales. Que repito, las podemos seguir usando. Nosotros simplemente vamos a dar información acerca de un área que en la actualidad no dispone de datos.
0: Doctor, gracias. Que siga muy bien. Buena jornada.
1: Igualmente.
0: Muy amable. El doctor Gonzalo Ojeda, del Laboratorio de Productos Naturales del Instituto de Química Básica y Aplicada del Noreste Argentino, contándonos acerca de toda esta investigación, trabajo, instancias, etapas, para entonces, con algunos yuyos en particulares, empezar un análisis exhaustivo y saber sus consecuencias o no.
2: Claro.
0: Consecuencias negativas o no.
2: Claro, sí, y bueno, también teniendo en cuenta de que es una investigación que va a tardar, o sea, lleva un tiempo, que hay un proceso de laboratorio y, bueno, también precisamente ellos ponen el foco en la dosis, uh-huh, que se consume, por ejemplo, de los yuyos, que no es lo mismo poner 5 plantitas que una.
0: Ajá, exacto.
2: Pero todo esto está en proceso aún de investigación. Correcto. Y de elaboración, no es para alarmar ni nada de eso, sino que se va a estudiar para aportar científicamente, ¿no?
0: Y además, antes del impacto de los resultados, es bueno todo este momento de investigación y de estudio para que un fundamento profesional con un argumento necesario uno pueda tener la información correspondiente y entonces, en el caso de ser necesario, prevenir, ¿no?
2: Así es.
0: Bueno, 4 minutos para llegar a las 11, estamos hasta las 12 en la radio
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0: hasta las 12. Te acompañamos en Ciudad Invisible.
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0: Pregón, Roberto, buen día.
3: ¿Cómo anda, mi querido Marcelo? A vos, a todo el equipo. Buen día para todos. Cielo despejado en la capital correntina. Día viernes, un viento que me sorprende, la verdad. No hace frío, ni mucho menos, pero hay un viento que, la verdad, si uno no está acostumbrado a circular así por ahí en bicicleta,
1: sí,
3: te pone contraviento.
1: A mí me pasó eso cuando llegué a la radio, había un vientito.
0: Y a mí me pasó eso temprano porque un muchacho llevaba su bicicleta en la parte de atrás de una moto. Y contale al espejo retrovisor. Sí, Robert, te escuchamos.
3: Bueno, ustedes saben y han visto en las últimas ocasiones en las redes sociales, pero en publicaciones periodísticas también, que se han visto avistajes de yaguaretés,
1: sí,
3: fuera del Parque Nacional. Yo, la verdad, voy a confesar, no tengo miedo de quedar bien o mal, diríamos, pero yo pensé que estaban circunscriptos solamente al Parque Nacional Iberá y que estaban todos georreferenciados.
0: Ajá,
3: yo me quedé con aquello,
0: sí.
3: Pero en realidad, claro, la reproducción natural del animal hace que a veces no se los pueda poner en las cámaras trampa, ver cuál es su hábitat, dormirlos y colocarle el collar que después te georreferencia dónde está ese ejemplar. Evidentemente ha sucedido mucho esto de la reproducción de todos los yaguaretés incorporados al sistema Iberá y ya son estimativamente entre 52 y 57 yaguaretés hoy caminando por los esteros de Iberá. No todos están georreferenciados, solamente los adultos. Y las nuevas crías todavía no han tenido esa suerte, una cuestión para que se críen en libertad absolutamente, pero también otra situación de la tecnología es difícil de conseguir y que llegue desde el exterior para colocarle ese chip. La idea de esta nota tiene un sentido. ¿Qué hago si voy a algún lugar y me encuentro con un yaguareté?
1: Incluso si aparece en el patio de tu casa.
0: ¿En qué momento también?
3: ¿Cómo me debo comportar? Primero, y hay otra cosa, chicos, que me decía la gente de la Fundación Rewilding, hoy la inteligencia artificial está siendo utilizada de manera maliciosa. ¿Por qué? Pues el otro día hicieron un montaje muy bien hecho, me decía Gustavo Salís, el veterinario a quien vamos a escuchar, que daba cuenta de un yaguareté en pleno centro de Salta. Provincia de Salta. No era cierta la imagen. No sucede eso, diríamos, ¿no? Nunca va a buscar el yaguareté, por lo menos lo que está estudiado científicamente, grandes concentraciones de gente o donde hay mucho movimiento. Siempre intentará ir por otro lado. Bueno,
1: claro.
3: Yo no quiero ahondar mucho más en detalle. Escuchemos lo que dice el veterinario Gustavo Ceriz de la Fundación Rewilding. Atento a que se han visto a yaguaretés en algunos lugares del interior de la provincia de Corrientes, fuera de los márgenes del Parque Iberá, y escuchen lo que dice él.
4: Venimos dando charlas hace más de 2 años en todos los alrededores de Iberá, distintas localidades, justamente contándole esto a la gente. Cuando, en general, a la gran fauna o a la fauna, cuando vos te encontrás con la fauna, mantener una distancia prudente, disfrutarla a la distancia, como siempre digo, en silencio. Hoy creo que todos tenemos celulares con buenas cámaras, filmarlo, sacarle fotos, pero respetar la distancia. Respetar la distancia es fundamental.
0: ¿Cuántos metros?
4: Mira, 30 metros, de 30 a 50 metros me parece una distancia muy prudente. Si prestamos atención, todos los videos que vemos normalmente de los yaguaretés, cuando los filman o algo, lo primero que hacen es mirar a la gente y se van. Todos, desde el primero, desde Monburú, que apareció en Itaibaté, nadando, cruzando el Paraná, el pobre desesperado tratando de huir de la gente, hasta los otros avistajes que normalmente se ven, es un yaguareté huyendo de la gente.
0: ¿No me va a atacar, Gustavo?
4: Siempre y cuando vos no lo, como por ahí yo doy el ejemplo de un perro, de vos cuando te acercás a un perro desconocido y lo acorralás, el perro, el carpincho, el yaguareté, un yacaré, cualquiera se va a querer defender si vos lo acorralás. Es lo que no tenemos que hacer. Si vemos el yaguareté, tampoco entrar a perseguirlo. Si el yaguareté ya nos miró, lo pudimos disfrutar y se metió al monte, no vayamos atrás del yaguareté a correrlo tratando de sacar mejores fotos o algo.
0: ¿Qué garantía tengo que no me va a atacar? A ver, ¿yo no soy su presa o no me ve como posible comida? Perdón que pregunte así.
4: Qué buen comentario, porque realmente el yaguareté, esa es la clave, el yaguareté no nos ve a nosotros como presa. Nosotros no somos parte de su comida.
0: Bueno, muy bien.
3: Esto es importante, Marce, sí. Porque el yaguareté, la dieta que tiene aquí en el Iberá son chanchos salvajes, que es plaga, carpinchos, que son plagas, y también ciervo axis, que son plagas. Y me explicaba él por qué en la provincia de Misiones o en algunos otros lugares de la Argentina, donde no están específicamente identificados el yaguareté, pero sí pumas y demás, tienen una dieta diferente, pero escuchá esta explicación. Es por la característica que tiene el ecosistema. ¿Qué pasa con los yaguareté que hay en el Parque de Iguazú? Allí no hay tantas restricciones como sí hay en el Iberá respecto de la caza. Entonces se modifica la dieta porque hay casos de yaguaretés en Parque Iguazú que lamentablemente atacaron ganado o perros. Eso no sucede acá porque hay en abundancia lo que se caracteriza como alimentación del yaguareté, que son esas tres especies que yo te decía: chanchos salvajes, ciervo axis y carpinchos. Por ahora, y si uno va a los registros a nivel Argentina, no hay registros de ataque a humanos de yaguareté. Sí hay atropellamientos y demás situaciones, pero de ataques a humanos, por lo menos Gustavo Solís me dice, no hay registros en la República Argentina que exista hasta este momento. ¿Qué significa esto? Si nos encontramos por una de esas casualidades o vemos a un ejemplar de estas características, mantener distancia, quedarme quieto, no molestarlos. Ellos lo único que deberían hacer, y hasta ahora ha pasado, es mirar. Cuando no ven riesgo, siguen su camino y buscan alejarse de la zona, pues no les gusta la muchedumbre, el bullicio, son grandes caminadores, y esa es la referencia que nos hacía este veterinario que hablaba con nosotros.
1: Robert, incluso según una publicación del diario Época, se vio, digamos, ensaladas en un paraje. Bien, como decías, ¿no? De que ellos buscan justamente no estar con muchedumbres ni con un montón de gente, sino que son más aislados, digamos.
3: Bueno, lo cierto es que también ya hay registros que muchos yaguaretes, o dos o tres, tienen registros en Paraguay que han venido desde la Argentina, o sea, cruzaron el río Paraná nado y fueron a Paraguay. Hay un programa que se llama Los Caminos del Yaguareté, que está involucrando a Argentina, Bolivia, Paraguay y Brasil. ¿Por qué? Pues se cree que los grandes cursos de agua van a terminar siendo, ante el avance de la población, los lugares donde las especies nativas van a utilizar para poder mejorar su hábitat o protegerse de ese avance que es el natural progreso que tienen las ciudades. Yo no sé si son, me vas a corregir vos, Marce, si vas a googlear los senderos del yaguareté, los ríos del yaguareté, no recuerdo, pero es otro programa que involucra Bolivia, Paraguay, Brasil y Argentina, ha hecho referencia en un reportaje que hemos compartido aquí en Radio UNE, en este momento Marisi López, que nos daba cuenta de, claro, logrado toda la reintroducción de las especies en el Parque Iberá, ahora estaban trabajando a nivel transnacional con estos cuatro países para que los ríos sean protegidos porque van a ser los futuros vehículos o el salvoconducto y van a utilizar las especies nativas para poder protegerse.
0: Sí, esos senderos del yaguareté que hacen referencia, sí, a los caminos naturales en áreas protegidas donde habita y se monitorea este gran felino. Robert, buenas estas consideraciones, siempre bueno para tener ahí presente, conocer, ¿no? Y saber.
1: Sí, además saber al respecto. Está bueno porque también están apareciendo muchos animales, por ejemplo, un yacaré también lo mencionábamos en Monte Caseros, que apareció en el patio, digamos, de una casa, y bueno, también ahora ensaladas del yaguareté en ese paraje.
3: Bueno, y vale la recomendación ante esto que ustedes agregan. Cuando nos encontramos con una situación de este tipo, no intentemos nosotros manipularlos, llamar a la policía. La policía se comunicará seguramente con el 911 y el 911 dará aviso a alguien delegado del refugio Aguará, que está aquí en Paso de la Patria, para que pueda proceder. Hay delegados de la Dirección de Recursos Naturales que pueden proceder en este tipo de situaciones, que saben manipular a las especies y sobre todo también saben protegerlas para que no le provoquemos ningún daño, más allá del miedo que provocan cuando nos encontramos con esta situación.
0: Bueno, muy bien, Robert. 17 minutos de las 11. ¿Vos bien?
3: Yo bien. Mañana esperando para tomar caña con ruda.
0: Ah, muy bien, acá nuestra compañera ya está preparadísima, ya pidió sus 9 petaquitas y va a proceder mañana para estar entonces en condiciones.
3: Hay que tomar 3 sorbos, dice la tradición, pero yo voy a tomar 7, por las 7 puntas de corrientes.
0: Correcto.
1: Dicen entre 3 y 7.
0: ¿Cómo?
1: Entre 3 y 7.
0: Que te juntes con 6 personas más, Robert, o con 2 personas más, y entre 3 y 7
3: le dan... Malinterpreté yo el folleto que me entregaron acá en el municipio y...
0: Vos pasá el folleto y acá te lo traducimos. Quédate tranquilo, Robert, ¿eh?
3: Por favor.
0: Un abrazo grande.
3: Chau, chicos. Buen fin de...
0: Salud.
3: Igualmente.
0: Bueno, muy bien. Justo por el salud, por el tema de la...
1: Claro, por el...
0: Beber con moderación.
1: Así es. Y ya hay distintos puntos también en Corrientes, en la Junín.
0: Ah, que ya están con... Ya están... Ah, de venta. ¿Sí? No, pensé que ya estaban con los tres sorbos, ¿no?
1: No.
0: Ah, banquen las 12 de la noche, por lo menos.
1: Y bueno.
0: Muy bien. ¿Hay un horario para eso cuando uno se despierta en ayuno? Me dice acá el Puma, que conocedor de los felinos, que hay que tener una distancia prudencial de 1000 kilómetros. Sí. En lo posible, para que te dé tiempo a correr, pues si son veloces.
1: Claro, sí. Y aparte no darle de comer.
0: Yo confío en el Puma, ¿viste? Si un Puma me dice, hace esto con el yogurete y aguanta el Puma.
1: Claro, sí, la verdad
0: la
1: que sí.
0: La misma familia, la misma.
1: ¿Qué la misma especie. Contabas? No, te iba a comentar a todos los estudiantes que tal vez nos pueden estar escuchando, ¿no? De que Derecho, la Facultad de Derecho, concretó una alianza de cooperación y prácticas vocacionales con el Ministerio de Justicia de Corrientes. Se trata de un acuerdo que habilita la implementación de prácticas vocacionales orientadas para estudiantes de abogacía y el dictado de un curso de extensión sobre los derechos de la niñez y la adolescencia. Entonces van a hacer esta cooperación entre la Facultad de Derecho y el Ministerio de Justicia de Derechos Humanos de la provincia y, firmaron este acuerdo el miércoles 29 de julio. La alianza justamente busca potenciar la formación académica, la investigación y la extensión universitaria a través de acciones conjuntas. La información está en medios.une.edu.ar, pero también en el Instagram de la Facultad de Derecho y Ciencias Políticas de la UNE.
0: Nos quedamos aquí con 20 minutos de las 11:20 de la mañana, eso quise decir.
1: Sí, sí.
0: Y también faltan 40 minutos para llegar al mediodía, ¿eh?
1: Así es. ¿Ya tenés preparada tu cena?
0: ¿Cómo?
1: Tu cena, tu almuerzo.
0: Yo tengo preparado menos que menos la cena.
1: Tu almuerzo.
0: ¿Vos sí, Luli?
1: Sí, ya tengo.
0: ¿Qué vas a almorzar?
1: Es una milanesa.
0: Mira, de calle, de carne, pollo.
1: De bien. Carne.
0: Mira, al horno, sí. Frita.
1: Al horno.
0: Napolitana simple.
1: Simple.
0: Calentita, fría, tibia.
1: No, calentita siempre. Gracias. La comida siempre caliente.
0: Bien, qué lindo, sí, eso. Sí, sí. Tenemos un poquito de música y nos quedamos hasta el mediodía en la radio.
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0: Mandamos un saludo muy grande para todas aquellas personas que en diciembre del año pasado se prometieron muchas cosas que arrancarían este año, para contarles que se está viniendo el octavo mes ya del año y que, bueno, empiezan a surgir frases como se fue el año. No, no, todavía no, faltan todavía varios meses.
1: Sí, y que es momento también de actualizar o rever el Vision Board.
0: ¿Perdón?
1: Que son los objetivos que uno se puso a principio de año.
0: Ah, eso que haces en un papel y lo pegás.
1: Claro, y que a veces, bueno, decís, bueno, no lo logré, pero es momento, como en esta segunda parte
0: del año,
1: de
0: cambiar el Vision Board.
1: Si no, sí, se ve que no vas a cambiar, o
0: se ve que no vas a poder nomás.
1: De volver a intentar. Que siempre es momento de volver a intentar.
0: El Vision Board también sirve para decir, mirá todo lo que no logré.
1: Algo.
0: No,
1: algo
0: es el fin, pero te recuerda que lo lejos que estás, ¿no?
1: Claro.
0: Pero bueno,
1: bueno, pues, en esta segunda parte del año me propongo.
0: Puma, ¿vos haces Vision Board?
2: ¿Qué?
0: ¿Luli?
1: Vision Board. Objetivos, son objetivos.
2: En fin de año te objetivos.
0: ¿Por qué no dice eso?
1: Claro. Quiso porque decirme, es como que todo.
0: Se dice Vision Board, Puma, ¿no haces Vision Board?
2: Realizar los objetivos nada más, si vas cumpliendo las metas.
1: Eso dijo claro, él. Pero ¿te haces, por ejemplo, a principio de año?
0: ¿Te haces un Vision?
2: A principio de año sí, uno se pone metas y también se va fijando con el transcurrir de los meses si va cumpliendo o no.
0: Y lo hiciste.
2: Pero quiero aclarar que no estamos arrancando el segundo semestre. El segundo semestre te arrancó.
0: Eso es muy
1: segundo cuatrimestre.
0: Ah, bueno. Eso dijo el cuatrimestre.
2: No, tercero ya estaríamos arrancando.
0: Igual tercero. Cero,
2: sí, claro.
0: Piti.
2: Ya estamos entrando en el mes 8 a partir de mañana.
0: Claro, saludos grande a mamá, es que me recuerdan acá, le tengo que saludar. Para y eso, los padres de bodas están cumpliendo bodas de oro.
1: Para eso está muy bueno, por ejemplo, las agendas para comprar.
0: Él compra agendas que tiene 15 meses.
2: No, 13 tenía.
0: No, 15, ¿no? Tenías 3 meses más de lo que la gente
1: las
0: tiene.
1: ¿Sos de usar
2: sí,
1: las agendas?
2: Sí, por supuesto. Tengo la de Udene, lógicamente.
1: Claro. Claro, y ahí va anotando todo, por ejemplo. Todo.
0: Hablando de eso, hay que mandar mensaje a Gabriela. Pues yo no tengo mi agenda. ¿Y tiene 15 meses?
2: Pero, ¿se va a comprar la agenda ahora? Ya estamos en agosto. Sí, le puede servir lo mismo.
0: Por UDN, usa todo.
1: Igual hay librerías, bien. Claro, sí. Hay librerías que hacen a partir de esta segunda etapa del año.
0: Vos me decís UDN, yo compro la agenda si quiero ahora a fin de año.
2: No, la verdad es que, a ver, ¿hace cuánto fue? ¿Hace 3,
0: ¿fin
2: 4
0: de año?
2: Años? No.
0: Hace 8 meses.
2: Hace 3, 4 años que fui, compré una agenda y tenía diciembre del año anterior y todo el año y después 2 meses del año siguiente.
0: Él marcó Reyes 2027.
2: El único. ¿Te acordás? Que puedo hacer. Sí, me acuerdo.
1: Yo recuerdo que utilizaba las agendas, por ejemplo, del 2000. Tenía agenda del 2015, no las había utilizado completamente y después, 10 años después, las usé. Porque coinciden las fechas.
0: Con razón que vos invitás, por ejemplo, cumpleaños un martes, pero cayó un domingo.
2: Claro.
0: O sea, sí, porque te estás marcando con el año equivocado.
2: Por eso te invita a un lugar. Y
1: no, pero
2: otro.
1: Cada 10 años.
0: Ay, estoy cumpliendo coincide. 18. 24 tenés, ¿sí?
1: Que cada 10 años coincide. Por eso se reutiliza.
0: Luli. Yo miro nada más cuando el 29 acumulado. De octubre y se festeja si se puede,
2: claro,
0: ese día.
2: Totalmente.
0: Tenés que hacer Vision Board, Barreto. ¿Vos sos bueno. Open Mind?
1: Tiraba todas.
0: Eso me preguntó Luli.
2: Va a tirar todo junto así.
0: Pero ¿no? Le pregunto, ¿Puma es?
2: No.
0: No.
1: No.
0: Ah, se nota un poco de close en su mind. Bueno, pero tenemos algunas actividades deportivas, señor Puma.
2: Sí, le estaba contando que mañana va a estar jugando 3:30 Boca Unidos frente a Atlético de Escobar. Está arrancando la revalida del torneo federal de fútbol Boca Unidos, que ya está en Campana. Ahí recién estaban subiendo...
0: Campana.
2: Claro.
0: Estaban subiendo.
2: ¿Le suena?
0: Decía.
2: ¿Le suena?
0: Bien, claro, es por ahí. No, ¿me suena? Estaban subiendo Campana.
2: Está concentrado ahí en Campana porque en la zona de Escobar ahí no hay hoteles tan buenos, entonces están parando allí la delegación de Boca Unidos, que ya está en esa ciudad de Buenos Aires y mañana a 15:30 va a estar jugando contra Atlético Escobar, arrancando la revalida, tratando de conseguir puntos importantes para mantenerse en la categoría.
0: Ayer me ofrecieron hospedarme en un hotel Puma que tienen todo. Miren, por ejemplo, lo que me decían.
2: ¿Qué le decían?
0: Tienen la posibilidad, ya tienen la chance de tener una sesión de masajes.
2: Bien.
0: Pileta que ya está habilitada.
2: ¿Hotel Spa sería algo así o no?
0: ¿Cómo me dice?
2: ¿Un hotel Spa? A ver si no.
0: No, todo lo que sea Vision Board, Open Mind, Spa, todo eso no, ya
2: si,
0: con Luli.
2: Si le ofrecen alojamiento con masajes incluidos, por eso.
0: Masaje me dijeron, no sé si es para pa mí, debe ser.
2: Y sí, es para usted, claro.
0: Y también me ofrecieron, me pusieron un gym.
1: Es para usted.
0: Gym, gym free, decía. Gym free. Y, por ejemplo.
1: Para las
0: ¿cómo
1: manos?
0: Se llama el desayuno cuando tiene muchas cosas?
2: Desayuno brasileño, señor. No sé cómo.
0: Yo le conozco así,
2: el desayuno brasileño.
0: Free, no es un tenedor libre, es un hotel, un desayuno americano.
2: Americano, yo entiendo. Bueno, está bien, americano.
0: Porque veo que yo huevos revueltos. Sí,
2: claro.
0: Eso me enseñó Fran.
2: ¿De dónde es el hotel? ¿Se puede saber de qué lugar?
0: Sí, acá de Corrientes, capitán.
1: ¿Usted
2: ¿Y
1: desayuna...
2: por qué no lo pone así un desayuno?
0: Tranquilo, Barreto, no me tumbe la.
2: No, pero
1: ¿usted
2: bueno.
1: desayuna huevos revueltos?
0: Claro.
1: ¿Por qué le digo usted?
0: Con panceta. Señora.
2: ¿Con panceta?
0: Sí, huevo revuelto, panceta y unas cupcakes. Con un poquito de flat white, si es que no hay un cinnamon roll. Entonces nos contaba Puma que está en Campana para jugar con Escobar.
2: Con Escobar mañana 15:30. Poco unidos.
0: Hora Argentina, ¿eh?
2: Hora Argentina, totalmente.
0: Bien, ¿hay novedades del estadio de regatas? ¿Hay novedades de básquet? ¿Están entrenando? ¿Cuándo arranca la Liga Nacional?
2: De Liga Nacional los equipos van a empezar a entrenar. Regatas el 17 de agosto y San Martín a fines de
0: agosto. ¿Como el barrio?
2: Claro, así como el barrio. Y San Martín lo va a empezar a entrenar a fines de agosto, recordando que la liga arranca el 27 de septiembre. Con respecto al estadio de regatas, hay que decir que, de acuerdo a lo que dicen del club de regatas, porque la verdad es que los dirigentes no quieren hablar del tema, no sé por qué, no quieren hablar sobre el tema de la reconstrucción del estadio del José Jorge Conte, pero señalan que sería inminente el inicio de las obras, que ya estaría asignada a una empresa la construcción del estadio, que se va a hacer por etapas. La primera etapa va a ser el techo, lógicamente, de la entidad, el piso deportivo, que hay que hacerlo porque se rompió todo el parquet, y también el muro perimetral, el muro que da hacia el Parque Mitre, para que Regatas pueda jugar de local, pensando allá por enero, febrero del próximo año. Pero insisto, hablando con los dirigentes, no quieren hablar del tema. Se están buscando los
0: recursos.
2: Seguramente van a hablar. Tal vez cuando tengan más confirmaciones. Pero por ahora hay que decir que las obras no comenzaron en el José Jorge Conte. Hay que recordar que ya pasó más de un año. Uh-huh. Que ya pasó un año de la caída del techo allí en el club de Regatas Corrientes. Regatas que, arranca el 17 de agosto,
0: sí.
2: Y va a entrenar el equipo de Liga Nacional en cancha de Alvear, como ya lo hizo la pasada temporada.
0: ¿Ya se conocen nombres así como refuerzo? Alguna...
2: Sí. Regatas ya tiene bastante. Está Martín Villagrán, el hombre de Comodoro Rivadavia, que va a ser el entrenador del equipo correntino. Se confirmó que va a seguir Iván Gramajo, el tucumano. Llega Sebastián Orresta, llega Farabelo también, Ruesga, un chico que también se suma al equipo de Regatas Corrientes.
0: Estamos rozando, también va a estar Susan Sharanshan en el equipo.
2: Bueno,
0: ¿no?
2: A ver, ya el presidente del club, Eduardo Tassano, ya anticipó que este año el objetivo es la construcción del estadio, con lo cual el presupuesto para el equipo de la liga es menor.
0: No quiere decir con eso que lo dejen todo, ¿no?
2: No, lo que quiere decir con esto es que no va a haber jugadores tan conocidos, figuras como el año pasado que tuvo Talla Vergalici, Ramírez Barrios, el Penca Aguirre, todos jugadores de renombre con trayectoria dentro de la Liga Nacional. Este año la prioridad pasa por la construcción o la reconstrucción del estadio, con lo cual el presupuesto para el plantel, para el armado del plantel, va a ser mucho menor. Por eso también
0: más recortado, nombres, digamos.
2: Más recortado.
0: Año pasado Ramírez Barrios, este año viene como Ramírez, ¿no?
2: Claro. Bueno, Ramírez Barrios, que hay que decir que es nuevo jugador de Lanús.
0: Lanús, en el Granate está.
2: En el Granate.
0: No, hombre, que pasó por San Martín también.
2: Por San Martín, por Regatas, por Boca, por Quimsa, Santiago del Estero, por Brasil también jugó varios años.
0: Y ahora están en Lanús.
2: Ahora en Lanús.
0: Bueno, y también un saludo grande para toda la azulgrana del barrio Verón de Estrada. ¿Todo bien en Huracán?
2: Ah, bueno, Huracán sí, todo bien, porque se confirmó que Huracán va a jugar el regional. El regional que arranca fines de agosto.
0: Lobo.
2: Un regional, el nombre se llama Regional Federal Amateur. No sé por qué le ponen torneo regional, nomás más sencillo.
0: Capaz que pusieron así en el Vision Board, que se llame torneo.
1: Claro, se tiene que respetar.
2: Claro, sí. Va a arrancar el torneo regional fines de agosto, va a terminar en diciembre y otorga 4 plazas, 4 ascensos para el Federal A. Hasta ahora, por la provincia de Corrientes, están confirmados solamente 2 equipos. Mandillo y Huracán, los 2 equipos aquí de Corrientes, podrían sumarse. Huracán de Goya, San Lorenzo de Montecaseros y Barraca de Paso de los Libres.
0: Bien. Muchas gracias, señor Puma.
2: No, por favor.
0: Muchísimas
2: Estoy
0: gracias.
2: Preparando la caña con ruda.
0: Sí,
2: me
0: sí.
2: dijeron que hasta mañana, al primer minuto, no se puede tomar nada, me dijeron.
1: Exactamente. Sí, hay que esperar.
0: Antes del desayuno, según algunos.
1: Sí, en ayunas.
0: No hay uno. Eso la tendría que haber puesto en el Vision Board.
2: Sí, yo quiero hacer una consulta porque estaban diciendo ustedes que hay que hacer tres orbitos.
1: O siete.
2: Un fondo largo, no fondo blanco. Aclaro porque mucha gente me está preguntando si se puede hacer un fondo blanco. No.
0: Fondo largo blanco. Si lo toman un florero, una cosa. ¿Qué es fondo largo?
2: No sé. Un trago está más largo que no sean tres orbitos. Digo yo.
1: Pero es peor el fondo largo.
2: No sé.
1: Porque el fondo blanco es de una.
2: No, pero el fondo blanco te tomás todo el vaso, la caña te puede hacer un poquito mal.
1: Claro, sí, es verdad. Pero viste que si lo tomás de una, no tenés tanta posibilidad, creo.
0: Viste que están estudiando los yuyos, ahora van a tener que estudiar la caña, a ver si hace mal estar tomando tanto. Por favor.
1: Bueno, y ya que no está Edu, bueno, mañana.
0: ¿Cómo que no está Edu?
1: No está Edu ahora.
2: No,
1: y mañana no va a estar días. Tampoco.
2: No, mañana nosotros tampoco.
1: Claro, entonces mañana no solamente se toma la caña con ruda justamente porque se celebra el Día de la Pachamama, que se trata de una tradición ancestral de gratitud a la tierra. Y Pacha es un término que proviene del quechua y el aymara, que significa cosmo, tiempo y espacio. Ella es la gran madre originaria de la tierra, quien controla las potencias de la naturaleza. En la traducción al español es habitual que se la mencione como madre tierra.
0: Muy bien.
1: Marce.
0: Y se dice que uno tiene que, siempre, ¿no? Pero mañana aprovechando, tiene que estar descalzo en lo posible.
1: Sí.
0: Y pisar la tierra.
1: La tierra.
0: ¿Viste?
1: Sí, se aconseja mucho.
2: Ah, por eso Diego hoy no...
0: Vino en chancleta con un estilo de él, pero hay que respetarlo, vio cómo es.
2: Pero mañana dice que es.
1: Y mañana,
0: tiene el calendario de la agenda de Luli.
2: Ah, está bien.
1: Y, bueno, hay distintos rituales. No solamente en Argentina se conoce más la caña con ruda, pero también se celebra en...
0: ¿Qué otro ritual?
1: En distintos países de Latinoamérica, como Bolivia, Perú, Chile.
0: En Cuzco.
1: Y Ecuador. Bueno, se realizan ceremonias de agradecimiento y reciprocidad. Una de las alternativas tiene que ver con, por ejemplo, si tenés patio, hacer un pequeño pozo en el suelo para depositar ofrendas, que es un gesto para devolver a la naturaleza lo que la naturaleza nos brinda.
0: Hace 6 meses le puso piso al patio.
2: Claro, va a estar complicado cagar el pozo. Si mañana no hago el pozo, no, que espero que no se enoje la madre
0: todo
2: tierra.
0: Todo caro,
2: ¿no?
0: Luli. Acaba de terminar de pagar las 900 sí. cuotas del albañil para que usted ahora lo invite a romper su patio y en la tierra ponga la ofrenda y pídale un patio nuevo.
2: Por suerte es en el patio y no acá en la entrada también, porque si no tengo que sacar en la entrada.
0: Ay, realmente, la directora habrá dicho, ¿cómo que vamos a romper el piso? No, rompan
2: no,
0: cualquier otra cosa.
1: Pero, por ejemplo, en una macetita de no, también se puede poner ahí... Por ejemplo.
0: A ver la cámara 8, por favor. Me dice mientras que Sergio la pasa bomba con la audición.
1: Sí, bueno, en algunas comunidades que tienen la posibilidad de tener patio y demás, se abre esto, un pequeño pozo, y se colocan ofrendas como alimentos, por ejemplo, cáscara de naranja, semillas, flores. Justamente por esto, agradeciendo por la salud, por el trabajo y las buenas cosechas, más que nada en el campo. Esto nos decía ayer. Anteayer, en Natacha también,
0: sí.
1: Que cada vez que cocinaba también hacía como este agradecimiento por los alimentos que la naturaleza te da, ¿no?
0: Muy bien, si quieres caña con ruda, ríen los limones, el perfil en Instagram, porque te lo mandan, ¿eh? Ahí está el envío. Sí. Ríen los limones directamente, ahí están los contactos.
1: Sí, y otra de las prácticas, por ahí si no tenés patio y bueno, también es humo, se sahuma. Por eso también cuando le compras, por ejemplo, a Natacha, en Ríen los Limones, la caña con ruda también te trae para sahumar.
0: ¿Qué te trae?
1: Son cáscaras de naranja.
0: Ajá.
1: Algunas personas la utilizan, utilizan plantas aromáticas o medicinales, en este caso puede ser cáscara de naranja también, para limpiar y armonizar espacios.
0: Bien, perfecto.
1: Y también, bueno, se celebra a través de la danza y encuentros comunitarios que realizan las comunidades, más que nada, ancestrales.
0: Exactamente.
1: Así que hay distintas maneras.
0: Entonces, son varias las formas de rituales. Mañana 1 de agosto, por supuesto, arrancando un nuevo mes con estas costumbres, con esto que es parte de nuestra cultura.
1: Sí. Puma Pachamama. No va a poder hacer un pozo, pero bueno.
0: Porque no es open mind. Muy bien. Gracias, Puma.
2: No, por favor.
0: Se vienen un rato 3 empanadas, claramente después del mediodía, aquí en la continuidad de la programación. Un poco de música y recta final de Ciudad Invisible.

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0: El Teatro Vera, que se llama Latidos de Chamamé y que se va a realizar el espectáculo a las 9:30 y contará con la presentación de Angirú, integrada por Martina Velasco, que ayer la tuvimos acá, y el dúo integrado por Sebastián Flores y Martín Espinosa. Hay un 20% de descuento para aquellas personas que tengan la tarjeta del Banco de Corrientes. Y ayer nos contaba Martina que está a 20 mil pesos y la verdad que es un lindo día hoy viernes para disfrutar del chamamé y también para honrar a estos jóvenes que se están dedicando a la música chamamecera.
1: Y son muy buenas, Angirú. Gracias a ustedes por estar del otro lado. Se viene el servicio informativo con Francisco Villanueva, con toda la actualidad, con todo lo que tenés que saber a esta hora de la jornada. Después se viene Tres Empanadas, en esta ocasión, bueno, ayer también, Fernando Barreto estará solo, muy pronto nuevamente estará Edu del Valle con nosotros, y la invitación para que se queden con toda la programación de la radio de la Universidad Nacional del Nordeste, Luli, ¿perfecto?
0: Así es, Marcel.
1: Bueno, que tengas un buen fin de semana, Luli.
0: Dale.
1: Y que disfrutes de esa milanesa, Luli.
0: Gracias.
1: Y junto con tu novio, Luli.
0: Muchas gracias, Marce, igualmente. Y bueno, y a celebrar también la Pachamama, ¿no? Mañana, que es el Día de la Madre Tierra. Sí. Y justamente
1: menos en el patio del Puma, pero en otros lugares donde haya tierra. Sí.
0: Claro, sí. Y bueno, esto te quería comentar, que se van a desarrollar distintas actividades desde la Municipalidad de Corrientes, justamente para la identidad y para celebrar esta costumbre representativa de la región acá de Corrientes, así como también de distintos países de América Latina.
1: Gracias por elegirnos como compañía. Gracias, señor Sergio Fabián. Gracias, Pablo Ariel. Y gracias a ustedes que están del otro lado. El lunes, Dios mediante, 9 a 12, otra edición de Ciudad Invisible, Luli.
0: Así es. Marce, nos volvemos a encontrar la semana que viene.
1: Buen fin de semana. Chau.
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3: Estamos en la radio de la Universidad Nacional de Nordeste y vamos a repasar los principales títulos a esta hora de la jornada. Calor en la ciudad, 32 grados de máxima, indica el Servicio Meteorológico Nacional. El día sábado la mínima será de 18 grados y la máxima 26 grados. Atención porque se espera lluvias para todo el día. Ya el Servicio Meteorológico Nacional nos indica tormenta fuerte y será del 100% la probabilidad. Se va a quedar el mal tiempo. Bueno, el domingo ya va a mejorar. La mínima será de 17 y la máxima de 26 grados. Nosotros avanzamos con los principales títulos a esta hora de la jornada.
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3: Y detectan la presencia de más yaguaretés en la zona de Mburucuyá. Un ejemplar de la especie reintroducida en la provincia de Corrientes fue fotografiado a pocos metros de una casa en el paraje de Pago Arias. Autoridades y especialistas recuerdan las pautas de convivencia con el animal. Un nuevo avistamiento de yaguareté se pudo observar en la provincia de Corrientes en una zona rural en Mburucuyá. En las últimas horas, el ejemplar, que solía circular allí por la localidad, fue fotografiado a escasos metros de una vivienda en el paraje Pago Arias. El hallazgo fue registrado por Miguel Fernández, un vecino del lugar que logró captar las imágenes del felino mientras permanecía en el patio de su propiedad. La localidad de Pago Arias se encuentra situada al límite entre ambos departamentos, entre Mburucuyá y Saladas. Este tipo de apariciones confirma la movilidad y el avance de la especie, que fue liberado hace muy poco tiempo como reintroducción justamente en la zona de los esteros del Iberá. ¿Cuáles son las recomendaciones que se dan? Mantener la distancia, no intentar acercarse, acorralar ni molestar al animal. No alimentar, evitar dejar la comida o restos a su alcance. También dicen que hay que informar de manera rápida e inmediata a equipos de monitoreo y a las autoridades locales para garantizar la seguridad de la comunidad y la protección del ejemplar. Y charlamos esta mañana con Enson Dalcolmo, él es productor del sector yerbatero. Charlamos con él respecto a las ventas que se han tenido y también cuáles son las expectativas respecto a las exportaciones hacia la India.
4: Esto es una cadena de producción en síntesis.
3: Sí.
4: Nosotros estamos en el primer eslabón, que es la producción de hoja verde. En este caso, lo que usted está mencionando es un bienestar para una parte de la cadena, lamentablemente, porque el molino

0: es el que termina haciendo la venta, y hoy por hoy no hay un derrame de esos beneficios para abajo. El productor, claro, seguimos en la misma de siempre, o sea, no hubo ningún tipo de cambio en el precio de la materia prima, claro, para salir de trabajar por debajo de los costos. Uh-huh. Esto es una situación que la estamos padeciendo los productores. La hoja verde hoy no se condice con el, claro, con el costo que lleva para estar en alto. Pero bienvenido sea, nosotros sabemos que el tema de oferta y demanda siempre se tiene que tener en cuenta, que cuando aumenta la demanda, la oferta tiene que estar recibir ese beneficio. Entonces, claro, en este caso no se está dando.
1: El próximo lunes hay paro nacional docente y en la provincia del Chaco también se han adherido. Así lo dijo Rosa Petrovich esta mañana, secretaria general del gremio ATECH.
2: El día lunes hay un paro nacional decretado por CETERA y en el Chaco adherimos desde ATECH y todo el arco gremial docente con los reclamos, por supuesto, a Nación y a provincia en particular, ¿no? En el orden nacional, bueno, los reclamos son también de público conocimiento, para que nos restituyan el fondo de incentivo docente de manera actualizada, que desde la actual gestión de gobierno lo borraron de un plumazo, como los planes socioeducativos de esto, impacto social, que también los eliminaron sin plantear ninguna alta, como era el Conectar Igualdad, que eran las computadoras para los chicos, por ejemplo, la restitución del 6% del PBI para el presupuesto educativo, que lo hizo desaparecer hace pocos meses con la ley votada en el Congreso, y con el acompañamiento de los representantes del oficialismo de nuestra provincia allí, pasando la motosierra por todo lo que tiene que ver con en materia presupuestaria, salarial, por la convocatoria que reclamamos a las paritarias docentes nacionales, que siguen sin convocarlas, donde se discutía toda la problemática educativa y se iban tomando definiciones de manera conjunta, desde los distintos poderes, desde los distintos gobiernos a su turno.
1: ¿Y cómo impactaría el fenómeno climático del Niño en la salud pública? Francisco Cecini es investigador del CONICET, licenciado en salud ambiental. Nos anticipó que el peligro está en que se agraven las enfermedades que ya existen hoy en día, como el Zika, chikungunya, dengue, entre otras. Esto analizaba esta mañana aquí en Radio Universidad Nacional del Nordeste.
3: Con respecto al Niño, que es un fenómeno climático regional, que se da por el aumento de las temperaturas en el Océano Pacífico al nivel del Ecuador, tiene repercusiones en particularmente en el noreste de Argentina, sur de Brasil, en relación con las precipitaciones. Como bien decías, hay una clara asociación entre estos dos fenómenos. El pronóstico, lo que tenemos por ahora, es que el Niño está en evolución. Todavía no está declarado el Niño, pero los pronósticos climáticos dicen que hay un 100% de que se desarrolle un fenómeno del Niño en la primavera y el verano. Entonces, en función de esto ya deberíamos estar preparándonos en materia de prevención, de preparación y de respuesta.
1: Y ARCA eliminó el límite del valor para exportaciones por courier. ¿Qué significa y cuál es el impacto para las pymes? Esto lo analizó esta mañana la licenciada Yanina Lojo, licenciada en Comercio Internacional.
4: Bueno, la principal novedad que tiene esta resolución es que va a facilitar las exportaciones para las pymes porque se elimina el límite de $3,000 FOB por envío que existía cuando las operaciones se hacían mediante lo que es el sistema courier con empresas que son prestadores de servicios postales, distinto a Correo Argentino, que tiene otros regímenes diferentes. Entonces ahora la empresa lo que puede hacer es enviar mercadería por este régimen, aunque sean $3,500 lo va a poder hacer sin utilizar otro procedimiento porque dejó de existir. Y la pregunta es de por qué es importante. Sí. Porque muchas pequeñas empresas tienen que vender productos al exterior, quizás por primera vez, con un valor agregado alto, son pocas cantidades, por ejemplo, equipamiento médico, tecnología, algún repuesto industrial. Y antes, si vos superabas ese monto, perdías la posibilidad de utilizar un sistema que es muy ágil. Y ahora lo van a poder hacer. No van a tener que estar, no van a tener que hacer ningún tipo de trámite, pagar un excesos de trámites o excesos de tiempo, sino que pueden hacerlo de manera ágil. Entonces, claro, tenemos un punto positivo.
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1: Y el presidente de la Nación, Javier Milei, presentó ayer las modificaciones de la Carta Orgánica del Banco Central de la República Argentina. Será presentada la próxima semana, el martes 4 de agosto, y ingresará por Cámara de Diputados en el Congreso de la Nación. Hay una reforma clara, en este caso, que es justamente el delimitar el acceso del Poder Ejecutivo a las decisiones que se tome con el Banco Central. La presentación lo hizo anoche por cadena nacional. Y el gobierno de la provincia de La Pampa quiere cobrarle peaje a los camioneros que vayan a Vaca Muerta. Esto es por el impacto en sus rutas. En medio del boom de producción en Vaca Muerta, el gobernador de la provincia de La Pampa, Sergio Cilioto, busca cobrar un peaje a los camiones que se dirijan hacia la cuenca neuquina con el fin de contribuir un fondo de desarrollo y conservación vial. El objetivo es hacer frente al deterioro de las rutas provinciales no preparadas para el tránsito pesado. Recordemos que la temperatura máxima para hoy en la ciudad de Corrientes será de 32 grados. Atención, porque mañana hay pronóstico de lluvias, indica el Servicio Meteorológico Nacional. Hay pronóstico de tormentas fuertes, un 100% de probabilidad. La mínima mañana será 18 grados y la máxima de 26 grados.
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0: ¡Qué miseria!

Hola, ¿qué tal? Muy buenos días. Estamos arrancando aquí tres empanadas en la radio de la Universidad Nacional del Nordeste. Por fin llegamos al último día de julio, 31 de julio. Estamos cerrando el séptimo mes del año con una jornada linda por ahora aquí en la capital correntina. Hay una alerta amarilla por fuertes vientos en esta parte del país, pero que hasta ahora por lo menos no se cumplió. Así que vamos a estar atentos también a cómo va avanzando las condiciones climáticas aquí en esta parte del país, fundamentalmente en Corrientes, insisto, con este alerta que hay por fuertes vientos y probabilidad de lluvias, pero eso ya va a ser más para el fin de semana. Así que así estamos arrancando este programa aquí en Tres Empanadas. Mucho para hablar, porque llega el fin de semana ya. Luli, Marcelo estaban comentando también lo que tiene que ver con la tradición aquí en Corrientes y en toda la región del NEA, incluido Paraguay, por supuesto, que tiene que ver con la caña con ruda, ¿no? A partir del día de mañana, mucha gente preparándose para cumplir con esta tradición. Ahora vamos a estar contando también, porque la Municipalidad de Corrientes nos hizo llegar los espacios que preparó la Municipalidad para que también la gente, los ciudadanos aquí de Corrientes y los turistas que andan por la ciudad puedan cumplir con esta tradición. Insisto, vamos a estar repasando los diferentes puntos que mañana va a estar habilitando la Municipalidad de la Ciudad de Corrientes para cumplir con esta tradición de la caña con ruda. También vamos a estar hablando un poco de deportes, porque llega el fin de semana y, por supuesto, siempre en los sábados, los domingos, tenemos mucha actividad deportiva. Nos queda por hablar de las repercusiones con respecto a lo que fue también ayer la clasificación de Boca Juniors a los octavos de final de la Copa Sudamericana. El conjunto argentino perdió ayer en Chile, pero después en los tiros del punto del penal pudo lograr la clasificación y eliminar a O'Higgins. La preocupación para los hinchas de Boca pasa por el mal funcionamiento del equipo del Vasco Arruabarrena, que todavía no puede completar, no puede cumplir lo que es jugar bien. La verdad es que se le complica y mucho al equipo argentino poder jugar bien y de esta manera avanzar en el torneo. Ahora va a estar enfrentando a Recoleta, el equipo de Paraguay. Ya están definidos todos los cruces de octavos de final de la Copa Sudamericana, donde, entre otros, va a estar jugando también River Plate, que es otro de los equipos de Argentina que continúan en la competencia. Pero claro, primero nos vamos a quedar con lo que tiene que ver con lo que fue la clasificación de Boca, sufrida clasificación de Boca anoche en Chile, después, insisto, de perder el partido 1-0, pero como había ganado el partido de ida también por ese mismo marcador, después en los penales pudo avanzar y clasificar a la siguiente ronda. En estos octavos de final vamos a tener tres equipos de la Argentina. Va a estar Tigre, el equipo de Victoria, River Plate y también va a estar Boca. Recordemos que River ya venía jugando en esta Copa Sudamericana y avanzó directamente a los octavos de final. En el caso de Boca, estaba en la Copa Libertadores, hizo una muy mala campaña en la fase de grupos, pasó a la Sudamericana, tuvo que jugar esa especie de repechaje que terminó en el día de ayer, y a partir de la semana del 11 al 13 de agosto, habrá que ver qué día se programan los partidos, va a estar jugando primero como visitante, como local, frente al Deportivo Recoleta, equipo que viene de Paraguay. River va a estar jugando contra Independiente Santa Fe, el equipo de Colombia. River va a tener ventaja deportiva, es decir, que el primer partido lo va a jugar como visitante y el segundo será local, mientras que en el caso de Tigre va a estar enfrentando a Torque. En el caso de Tigre también, primer partido va a jugar de local y después tendrá que ir a jugar como visitante para cerrar la etapa de esta Copa Sudamericana, que, insisto, es lo más importante que pasó en el día de ayer. Más allá también que ayer se cerró lo que es la segunda fecha del torneo clausura de la Liga Profesional de Fútbol, y la gran o la novedad viene por el cual
hoy no va a haber fútbol, ¿sí? Hoy vamos a tener descanso porque después del Mundial prácticamente todos los días, ya sea por Copa Argentina, Liga Profesional, Copas Sudamericanas, prácticamente todos los días estamos teniendo fútbol de Primera División en la República Argentina. Pero hoy va a ser la excepción y ya mañana va a estar arrancando la tercera fecha. Ayer hay que hablar del muy buen triunfo de Independiente de Avellaneda, que consiguió su segunda victoria, en este caso superando a Newell's Old Boys de Rosario 1-0. Atlético Tucumán, como visitante, le ganó a Central Córdoba 2-0. Independiente Rivadavia en Mendoza le ganó a Huracán de Parque Patricios 2-1. Y en uno de los mejores partidos que tuvimos ayer, Vélez dio vuelta a la historia y le terminó ganando a Talleres 3-1. Esto fue en Córdoba, el equipo de Jorge Sampaoli, que perdió los dos primeros partidos del torneo. No tuvo un buen arranque el ex técnico de la selección argentina de fútbol, que con Talleres, insisto, por ahí no está pudiendo conseguir los resultados, ¿no?, que quería, y de esta manera entonces el equipo cordobés terminó perdiendo en la jornada de ayer. Esto es lo que tiene que ver con el torneo de Primera División, el torneo clausura de la Liga Profesional en la República Argentina. Nosotros vamos a comenzar a repasar también, no está Eduardo, como se han dado cuenta, ya por algunos días no nos va a estar acompañando, pero bueno, tenemos que también ir a comenzar a repasar las efemérides que habitualmente las hace él, pero bueno, vamos a intentar cumplir con ese ritual, se podría decir también, ya que estamos hablando de las tradiciones como la caña con ruda, de este ritual que habitualmente lo hace Eduardo aquí en Tres Empanadas. ¿Repasamos las efemérides, Pablo? Bueno, hay que decir que en 1498 Cristóbal Colón alcanza en su tercer viaje la costa norte de la actual Venezuela a través del Mar Caribe. También bautizó la isla Trinidad, hoy conocida como Trinidad y Tobago. En 1944 muere el aviador francés Antoine Saint-Exupéry, también escritor y creador de la emblemática obra El Principito. Nace la actriz estadounidense Geraldine Chaplin, quien es hija de Charles Chaplin. En 1948 muere Manuel Savio, el hombre que desarrolló la industria siderúrgica en la Argentina, militar de carrera. Se le debe la creación de fabricaciones militares en 1941. Desde ese año hasta su sorpresivo fallecimiento a los 56 años, estuvo al frente de empresa dependiente del Ministerio de Defensa. También fue el impulsor de Somisa. En su recuerdo, en el día de hoy, los 31 de julio, se conmemora como el Día de la Siderurgia Nacional. Hay que decir también, en cuanto a las efemérides, que en 1962 nace en la ciudad de Orlando, en Florida, en los Estados Unidos, el actor y productor Wesley Snipes, quien lleva filmadas 52 películas, entre ellas las tres de la saga de acción y Vampiros Blade. Lleva grandes ganados, 10 premios de la crítica y la industria del cine estadounidense. En 1965 nace J.K. Rowling, escritora británica y creadora de la popular saga de Harry Potter. Y bueno, un día como hoy nació, insisto, la escritora de esa saga. Repasando también las efemérides a nivel nacional, en 1974 la AAA, la Alianza Comunista Anticomunista Argentina, asesina al diputado peronista Rodolfo Ortega Peña, de 37 años, también abogado, historiador y editor periodístico. En 1987, más de 400 personas mueren en choques entre iraníes y fuerzas de la policía saudí en los alrededores de la gran mezquita de la Meca. En el 2008, un día como hoy, un 31 de julio, la Administración Nacional de la Aeronáutica y el Espacio, más conocida como NASA por sus siglas en inglés, de Estados Unidos, confirma el hallazgo de agua en la capa helada del polo sur de Marte, el cuarto planeta en orden de distancia
al sol. Y en el 2014 muere el periodista argentino Jorge Jacobson. Así cumplimos con las efemérides que habitualmente también las presenta aquí Eduardo del Valle. Edu, que está sufriendo, me dijeron en estos días, por Bariloche. Está sufriendo porque no le gusta el frío, me dijo. Así que estaba sufriendo un poco allí con la nieve. Y bueno, y la música que tenemos preparada para el día de hoy también tiene que ver con las efemérides. Yo, a diferencia de Eduardo, él ya lo sabe, voy todo por lo nacional, música nacional, y vamos a comenzar por folclore en el día de hoy. Porque un día como hoy, en 1914, nace José Ignacio Rodríguez, más conocido como Chango Rodríguez. Rodríguez nace en Córdoba, es célebre cantor y compositor folclórico. Creó más de 200 canciones fundamentales para el cancionero popular argentino, incluyendo, por supuesto, zambas y chacareras muy reconocidas. Entre las que creó está la zamba de Alberdi, de Mi Madre, de Simoca, Noches de Carnaval, Zamba de Abril. Pero nosotros nos vamos a quedar con un tema que es, la verdad es que cada vez que se arma una peña, cada vez que uno se junta con sus amigos, generalmente las canta. Y creo que todos, aquellos que les gusta un poco el folclore o que les gusta estas juntadas con los amigos, también la suelen cantar. La historia de esta zamba es muy particular. Insisto, una zamba muy conocida, ahora le voy a estar contando el nombre, porque el músico cordobés escribió esta música estando preso. Porque el Chango Rodríguez se vio frustrada su carrera, si se quiere, como folclorista, más allá que sus obras perduran, porque estuvo preso porque fue condenado por homicidio. En una reunión terminó matando a su compadre y le dieron 12 años de prisión. Y estando en la cárcel, escribió esta zamba que nosotros vamos a estar escuchando ahora, una especie de zamba, de una carta de amor y agradecimiento a su pareja, Lidia Aide Margarita Bay, quien la acompañó fielmente durante su encierro. La zamba se llama Luna Cautiva, es un tema que claramente la conocemos, la escribió él, insisto, estando preso. Y para recordarlo, en este caso al Chango Rodríguez, yo traje esta zamba en una versión también, un clásico, ¿no? Cantada por uno de los mejores grupos folclóricos de la República Argentina, de la historia del folclore. Estamos hablando de Los Chalchaleros. Escuchamos Luna Cautiva para recordar al Chango Rodríguez.

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3: Bueno, todo un clásico del folclore argentino para recordar, insisto, a Chango Rodríguez, quien es el autor de esta zamba que nació un día como hoy allá por 1914. Y sí, a muchos le dio sed, ¿no? Después de este tema, es cierto, ¿no? Pero bueno, la caña con ruda hay que esperar hasta mañana. No se apuren, hay que esperar hasta mañana porque la tradición indica que la caña con ruda hay que tomar recién el 1 de agosto. Y por eso la Municipalidad de Corrientes invita a vecinos y turistas a participar de una jornada gratuita para compartir una de las tradiciones más arraigadas del nordeste argentino, con distribución del tradicional brebaje en distintos puntos de la capital. Habrá 7 espacios, esto es lo que está organizando la Municipalidad de Corrientes para la jornada de mañana, para ahuyentar todos los males. Vaya que si hay que tomar un poquito, ¿no? No se excedan tampoco, ¿no? Beber con moderación, simplemente para poder ahuyentar todos los males. La Municipalidad de Corrientes va a celebrar este sábado 1 de agosto el Día de la Pachamama, la Madre Tierra, con una propuesta abierta y gratuita que permitirá a vecinos y visitantes mantener viva una de las costumbres más representativas de la identidad regional, que es beber caña con ruda para ahuyentar los males. ¿Dónde se va a concentrar la municipalidad? Insisto, mañana, para poder, aquellos que quieran tomar los sorbitos, ¿no?, de la caña con ruda, se podrán acercar a Casa Molinas, que está ubicado allí en Pellegrini 937, en el Centro Cultural Adolfo Mors de Pellegrini 542, en la biblioteca El Palomar, aquí en el Parque Mitre, digo aquí porque está muy cerquita de la donde estamos aquí con la radio de la UNE, insisto, en el Parque Mitre, allí en el Palomar, en la biblioteca que funciona allí en el Palomar, en la Casa del Bicentenario, en Avenida La Prida y Caracas, en la Escuela Municipal de Arte, allí en Avenida Sarmiento 2145, que es frente al Club Huracán Corrientes, y en las plazas Vera y Cabral. En esos lugares, equipos de la Secretaría de Cultura y Educación de la Municipalidad van a ofrecer el tradicional brebaje para que quienes se acerquen puedan cumplir con el ritual de los 3 tragos de caña con ruda. En Casa Molinas, además del convite, se compartirá con el público la historia de esta tradición y se realizará el tradicional sahumado simbólico del espacio, una práctica que forma parte de los rituales vinculados al Día de la Pachamama y que busca renovar las energías y dar la bienvenida a un nuevo ciclo. Así que aquellos que no tengan, no sé, yo creo que en Corrientes prácticamente, en las familias, en todas las familias, está la petaquita o alguna botella preparada con la caña con ruda para mañana, pero aquellos que no lo tengan o aquellos que son turistas, bueno, la municipalidad ofrece de manera gratuita en estos 7 puntos también para que se puedan acercar y cumplir con la tradición para ahuyentar todos los males.

12:29, seguimos aquí en Tres Empanadas. Vamos a hablar un poco de deportes y también de la actividad de los equipos de la región que a partir de mañana van a estar compitiendo en la reválida. Estamos hablando del torneo federal A de fútbol, porque comienza la reválida, que es la segunda etapa de la competencia, y que lamentablemente los equipos de la región, estamos hablando de Corrientes y de Resistencia, no cumplieron una buena tarea a lo largo de la primera instancia y por lo tanto tienen que jugar la reválida. En esta instancia todavía tienen chances de ascender, pero claro, aquí todavía está en juego la permanencia. Hay que evitar, en el grupo donde van a estar jugando Boca Unidos de Corrientes, Sarmiento de Resistencia y Defensores de Puerto Vilelas, hay que evitar quedar en los últimos dos lugares, porque son 9 equipos, pero los dos últimos van a perder la categoría. Por eso el principal objetivo en esta instancia pasa por evitar el descenso. Y después, sí, todavía queda la chance de ascender. Es un camino, por supuesto, un poco más largo, pero todavía chances de ascender tienen estos equipos. Mañana a las 15:30 se presenta Boca Unidos para jugar frente a Atlético Escobar en la provincia de Buenos Aires, partido que va a arrancar, repito, a las 15:30. Boca Unidos viajó en el día de ayer a la noche, viajó el equipo conducido por Boggio. Va a tener varios cambios en la formación titular. Bueno, recordemos que viene de perder 3-0 jugando como local frente a Juventud Antoniana. Y el equipo ya está en campana. Hoy a la mañana llegó allí a esa ciudad bonaerense. Allí va a quedar concentrado hasta el día de mañana, cuando viaje para jugar un poquito kilómetro para jugar contra Atlético Escobar. El domingo se va a estar presentando el Inqueño, que va a jugar contra Sportivo Las Parejas. Ese encuentro está previsto a la hora 15, y a la hora 15:30 van a jugar Gimnasia Esgrima de Concepción del Uruguay frente a Tucumán Central. El lunes va a estar jugando Defensores de Vilelas. Esto es así porque habitualmente juega los domingos, pero el domingo se presenta Forever, y como Defensores de Vilelas ocupa el estadio de Forever, recién va a estar jugando el día lunes a las 15:30 enfrentando a Sarmiento Resistencia. Choque entre los dos equipos del Chaco, casi una final, hay que decir, porque Sarmiento comienza muy complicado con respecto a los promedios, ¿no?, para tratar de mantener la categoría. Defensores de Vilela está un poquito más holgado, pero la verdad es que la diferencia es muy escasa, así que es casi que una final. 15:30 van a estar jugando, pero insisto, recién el lunes, Defensores de Vilelas frente a Sarmiento de Resistencia. Y ya para ir completando con los equipos de la región participando en diferentes competencias a nivel nacional, hay que decir que Chaco Forever va a jugar el domingo a la hora 16 recibiendo al Gallito de Morón, al Deportivo Morón. Ya estamos hablando en este caso de la Primera Nacional. Forever está en una situación complicada, porque hoy en la zona A, Forever sería uno de los equipos que está perdiendo la categoría. Tiene 19 puntos y comparte el último lugar con Central Norte de Salta. Es decir que Forever está casi que obligado a ganar, pero enfrente va a estar el Deportivo Morón, que marcha segundo en el Grupo A. En ese Grupo A de la Primera Nacional, el puntero es Ferrocarril Oeste, tiene 43 puntos. Deportivo Morón está segundo con 38. Colón tiene 35 y precisamente Forever viene de ganarle como visitante a Colón en el Cementerio de los Elefantes, así que el domingo buscará dar otra sorpresa, poder sumar 3 puntos y, de acuerdo a cómo se den otros resultados, poder salir de la penúltima lugar o del último lugar de la zona A de la Primera Nacional, recordando que Forever y Central Norte comparten la última ubicación con 19 puntos. Grados la temperatura actual en la ciudad de Corrientes, 31 la sensación térmica. Insisto con esto que hay alerta amarilla por fuertes vientos en esta parte del país, y para mañana se esperan tormentas durante la mañana. Pequeño descenso de la temperatura, porque para mañana la mínima está en 15, digo pequeño, comparado con la mínima que tuvimos hoy, no con la de ahora, que es de 29 grados. Pero para mañana se espera 15 grados de mínima y 24 de máxima, e insisto, con la probabilidad de lluvias también aquí en Corrientes.
Vamos a ir a la pausa y vamos a presentar el segundo tema que tenemos previsto para el día de hoy. También para recordar que un día como hoy, en 1956, nació el músico, cantautor y guitarrista argentino de rock Adrián Abonicio. Este rosarino es una de las figuras emblemáticas que tiene el rock nacional y forma parte de la conocida denominada trova rosarina. Las composiciones de Adrián Abonicio, que es, la verdad es que es un escritor muy reconocido, lograron fama no porque él las cantaba, sino porque otros artistas, porque él escribió muchas canciones para que otros artistas puedan después llevarla en ese momento a los discos. Porque, por ejemplo, uno de los autores o los cantantes que interpretó o interpreta muchas de las canciones de Adrián Abonicio es Juan Carlos Baglietto. Por ejemplo, uno de los temas que escribió Adrián Abonicio es Mirta de Regreso, Dios y el Diablo, temas que son realmente muy reconocidos. A pesar de que él es un gran escritor, que tiene muy buenas músicas, nunca pudo convertirse, si se quiere, en un músico muy famoso, porque no le gustaba mucho esto de sumarse a los sellos discográficos grandes, porque considera que no encontraba gente que trabaje dignamente para los músicos, que eran muy comerciales. Entonces él prefería no grabar sus temas, escribía y después otra gente lo terminaba grabando. En el 2013, Adrián Abonicio ganó el premio Gardel a Mejor Álbum Nuevo Artista de Tango con Tangolpeando. Bueno, nosotros vamos a recordar a Adrián Abonicio, a este rosarino, con un tema que escribió en el año 1976. Lógicamente vamos a traer una versión un poco más, más nueva. En 1976 escribió El Témpano y nosotros vamos a escuchar esta canción interpretado por lo que hoy se conoce como un espectáculo que se presenta, que se denomina La Trova Rosarina, que van recorriendo diferentes escenarios de la República Argentina: Juan Carlos Baglietto, Silvina Garré, Rubén Goldín, Jorge Van der Mole, Adrián Abonicio y Fabián Gallardo. La Trova Rosarina interpreta El Témpano para recordar entonces a Adrián Abonicio, que un día como hoy nació este escritor rosarino.

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1: Y 41, la hora en la República Argentina. Seguimos aquí en Tres Empanadas. Les recordamos también a la gente que nos sigue a través de YouTube. Nos pueden ver allí en el streaming, que cuando mandamos la música tiene que, no los podemos poner al aire, y por eso pueden sintonizarnos en la 99.7 para poder escuchar por ahí la música que estamos presentando aquí en el programa. En la pausa, mientras escuchábamos el tema del témpano, podíamos ver también ahí las imágenes de las diferentes cámaras que hay en la ciudad de Corrientes, y veíamos la playa, en este caso era la playa de Islas Malvinas, si no me acuerdo. La verdad es que estaba muy lindo, un sol a pleno, estaba muy lindo ese lugar. Además, se notaba ya un poquito el viento, esto que estaba comentando, que el servicio meteorológico está anticipando que podemos tener con ráfaga de vientos en el día de hoy que pueden llegar a los 30 kilómetros por hora, y por eso había una especie de alerta. Pero la verdad, incluso había gente allí en la playa, dichosos ellos que pueden aprovechar este momento, porque la jornada está realmente muy linda por ahora. Recordando también que está previsto que para mañana tengamos mal tiempo en cuanto a que pueda haber tormentas y lluvias en esta parte de la República Argentina. Nos están visitando ahí por la ventana, lo vamos a saludar a la gente con casco amarillo allí, lo saludamos. Bueno, seguimos nosotros con algunas otras informaciones. En este caso no es una buena noticia, vamos a volver al ámbito deportivo, pero tenemos que comentar que en el día de ayer murió Franco Baresi, una de las leyendas del fútbol italiano y del fútbol mundial. A los 66 años murió este defensor. La información fue confirmada por el Milan, que es el club donde jugó prácticamente toda su historia. El ex futbolista y leyenda del fútbol de Italia, Franco Baresi, falleció a los 66 años y el Milan fue el club que informó esta triste noticia. El AC Milan lamenta el fallecimiento de Franco Baresi, una auténtica leyenda del club. Su ejemplo y la profundidad de su carácter permanecerán para siempre, al igual que su camiseta con el número 6 como una parte integral y fundamental del ADN y la trayectoria de la institución, es lo que dice parte del comunicado que dio a conocer el Milan. Hay que decir que Baresi nació el 8 de mayo de 1960 en la ciudad de Lombardía, al norte de Italia. Ingresó a las inferiores del Milan en 1974, debutó en el 78 en la primera división con 17 años y 11 meses. Obtuvo 18 títulos en la Serie A del fútbol italiano. Claro, estaba en el Milan, que por ese momento era prácticamente dominador de la competencia. Consiguió 3 Champions y también 3 Supercopas de Europa. Además, formó parte de los seleccionados de Italia. Formó parte del equipo que se consagró campeón en Italia de 1982. Y también hay que decir que tuvo sus mayores, también participó del Mundial de 1990 y Estados Unidos en 1994. Un extraordinario jugador que, bueno, lamentablemente ayer a los 66 años murió. Estamos hablando de Franco Baresi. Seguimos hablando de fútbol, seguimos hablando de deportes. Les comenté hoy más temprano que Boca ayer terminó eliminando a O'Higgins, al equipo chileno, en la Copa Sudamericana, en lo que se denominó los playoffs de la Copa Sudamericana, recordando que Boca, por haber quedado tercero en su grupo de Copa Libertadores, tuvo que ir a jugar esta especie de repechaje. Al ganarle a O'Higgins, que fue segundo en su grupo de la Copa Sudamericana, avanzó a los octavos de final. Boca perdió ayer el partido 1-0, pero como había ganado en el partido de ida por el mismo marcador en la Bombonera, se tuvo que recurrir a los penales para definir el clasificado, y allí Boca ganó 4-3. Hay que decir que Boca venía realmente muy bien, porque se había puesto adelante 2 se podría decir, dos penales arriba, ¿no? Porque un jugador chileno tiró por arriba, por sobre el travesaño su disparo, y después en el otro Montero, el arquero de Boca, pudo contener el disparo. Y Boca tenía dos chances para quedarse con la victoria. Pero fue el chico Almada, el jugador de Boca, para tratar de Aranda, perdón, no, Almada es el de River que le voy a estar contando dentro de un minuto. Aranda fue a ejecutar su tiro penal y la quiso picar. El arquero chileno adivinó la intención y se quedó parado en la mitad del arco. Bueno, Leandro Paredes, el capitán de Boca, salió a respaldar hoy a la mañana a Tomás Aranda luego de ese tiro penal que no pudo convertir porque, insisto, que se la quiso picar. Es una manera de patear, dijo Paredes. Obviamente, cuando errás, te fijás en la manera. Analizó el capitán del Xeneize sobre la decisión del mediocampista de picar su remate. Aranda se hizo cargo del cuarto penal de Boca y tuvo la posibilidad de sentenciar la serie debido a que Vicente Paves y Thiago Vecino habían fallado en sus ejecuciones. Sin embargo, el futbolista de 19 años intentó definir con sutileza por el centro del arco, pero Omar Carabalí permaneció parado para contener el remate. Después se desquitó un poquito el arquero de O'Higgins, porque fue y le dijo de todo, ¿no?, al chico allí después de ese remate. Paredes además dijo: es chico y ha hecho un partido increíble. Aranda fue uno de los jugadores más destacados de Boca en una noche compleja para el equipo dirigido por Rodolfo Arruabarrena. A partir de sus gambetas, su movilidad y sus remates desde fuera del área, fue quien más peligro generó sobre el arco local. Y es cierto lo que dice Paredes, ¿no? Porque la quiso picar. Cuando el arquero la adivina la intención y se queda parado en el centro del arco y contiene el remate, mucha gente, incluido yo, dije: ¿por qué no pateó más fuerte? Pero claro, si hubiese metido, yo, qué calidad, qué exquisitez. Pero bueno, lo cierto es que erró su penal, o mejor dicho, la atajaron el penal, Paredes lo respaldó y Boca, todavía más allá de esta situación, hay que decir que avanzó de ronda. Estábamos hablando del chico de Boca, y ahora sí le voy a hablar de Andrada, por eso me había confundido el nombre, porque se va a convertir en el nuevo jugador de... ¿me habló alguien o no? Yo escuché, no. De Andrada, que se va a convertir en nuevo jugador de River. Estamos hablando de Tobías Andrada, que se va a realizar la revisión médica para firmar y convertirse en nuevo jugador de River. El volante de 19 años va a llegar al millonario proveniente de Vélez Sarsfield. Dicen, según la información que llega a nivel nacional, por la tarde va a firmar su contrato para convertirse de manera oficial en nuevo refuerzo de River. Andrada, de 19 años, llega proveniente de Vélez y podría tener un rol clave en el mediocampo de River, que necesita resultados urgentes luego de un muy flojo inicio de semestre, donde ya quedó eliminado de la Copa Argentina tras caer frente al Docivi de Mar del Plata, y además perdió en las primeras dos fechas del torneo clausura de la Liga Profesional de Fútbol. Así que Tobías Andrada se va a convertir de manera oficial a partir de esta tarde en nuevo jugador de River y estará a disposición del Chacho Coudet.

12:49 en la República Argentina. Seguimos con alguna información deportiva. En este caso, hablando de Enzo Pérez. ¿Se acuerdan del volante, jugador de River Plate? Bueno, Enzo Pérez está jugando en la Primera Nacional. Está jugando en el Deportivo Maipú de Mendoza. Porque él dijo, bueno, que para su retiro iba a volver al Deportivo Maipú. Bueno, cumplió con su palabra y está jugando allí en la Primera Nacional. Pero claro, fue expulsado el otro día, tuvo una reacción exagerada por un fallo arbitral. Bueno, lo terminaron expulsando y se conoció que le dieron 3 fechas de suspensión al volante que ahora juega para el Deportivo Maipú. Estamos hablando de Enzo, en este caso, del jugador de Maipú, Enzo Pérez. El Tribunal de Disciplina de la Asociación de Fútbol Argentino sancionó en la noche de ayer con 3 fechas de suspensión a Enzo Pérez por su reacción durante la derrota del Deportivo Maipú por 1-0 ante Gimnasia y Tiro de Salta, que ese partido correspondió a la fecha 22 de la Primera Nacional. En este caso, se lo sancionó por, se le aplicó el artículo 12, inciso 3 del Código Disciplinario, utilizado para castigar conductas consideradas inmorales, reprobables o contrarias a la disciplina que no se encuentren contempladas específicamente en otros apartados del reglamento. Matías Villet, compañero de Pérez y también expulsado durante el encuentro, recibió la misma sanción de 3 partidos. El conflicto comenzó en el tramo final cuando el árbitro Gastón Monzón Brizuela sancionó un penal por una infracción de Nicolás Fernández sobre Walter Montoya. Lautaro Gordillo ejecutó el remate, pero el arquero Nahuel Galardi consiguió detenerlo. Sin embargo, la terna arbitral consideró que Galardi se había adelantado y ordenó repetir la ejecución. La decisión provocó una fuerte protesta de los futbolistas del conjunto mendocino y derivó en las expulsiones de Biguet y Pérez, que aparte de decirle ladrón, chorro al árbitro, no le terminó pegando, pero sí terminó empujándolo. Bueno, creo que intentó sacar chapa. Lógicamente, no se puede permitir esto. Recibió la expulsión y ahora recibió 3 fechas de suspensión. Estamos hablando, insisto, del jugador ahora del Deportivo Maipú, ex River Plate, Enzo Pérez. Ya estamos cerca del final, pero también tenemos que comentar el conflicto que hay a nivel internacional en el fútbol, porque la FIFA quiere privatizar los derechos comerciales del Mundial. No es que quiere privatizar el fútbol, como se dice en algunos lados, pero bueno, ha generado una gran repercusión, rechazo en realidad, porque quiere privatizar la comercialización del Mundial de Clubes y el próximo Mundial de Fútbol. Hay que decirle que la Confederación Asiática de Fútbol emitió hoy un duro comunicado contra este proyecto de Infantino para evitar que se pueda trasladar, insisto, la comercialización del Mundial de Clubes y del próximo Mundial de Fútbol a una empresa privada. De esta manera, la Confederación Asiática de Fútbol se suma también a la UEFA y a la CONCACAF, que ya habían comunicado que no van a aceptar esta medida que trata de impulsar o que impulsa la FIFA, y que incluso, como en el caso de la UEFA, dijo que si se mantiene esta decisión, todas sus federaciones no van a participar de las competencias de la FIFA. Así que habrá que ver esta iniciativa de Gianni Infantino. Pretende comercializar acciones de las competencias oficiales de la entidad madre del fútbol mundial a corporaciones y fondos de inversiones privados. De la conducción del fútbol asiático, en el día de hoy manifestaron su total acompañamiento a las posturas expresadas por la UEFA y también por la CONCACAF. Insisto con esto, habrá que ver si este conflicto, que evidentemente también mueve muchos millones de dólares, de euros, se mantiene, y habrá que ver si se parte entonces la conducción del fútbol mundial, en este caso, entre por un lado la FIFA y estas asociaciones que ya se expresaron en contra de la posibilidad de la privatización y la comercialización de algunos eventos que organiza la FIFA. Por ahora hay que decir que aquí la CONMEBOL
está muy ligada a Infantino, así que yo creo que lo va a sostener. Y esto se va a terminar resolviendo seguramente en la próxima asamblea que realice la FIFA, donde

hoy y nos vamos a ir con música. Y también para recordar, en un día como hoy, en 1951, nacía Adrián Fernando Otero, el vocalista de Memphis, La Blusera. Adrián Otero nació un día como hoy, de 1951, en Buenos Aires, cantante, poeta, sociólogo y músico argentino. Es conocido, o fue conocido, por ser líder de la famosa banda de Memphis, La Blusera, a la cual se incorporó en 1980. También es considerado, junto a esta, el principal masificador del blues en la Argentina. Tuvo su carrera con Memphis de 1980 a 2008, y después él se separó de la banda y comenzó su carrera como solista a partir del año 2009. En el 2012, lamentablemente, en un accidente de tránsito en Córdoba, cuando estaba presentando su segundo trabajo como solista, falleció. Estamos hablando de Adrián Otero. Y en la despedida, bueno, nos vamos a ir con un clásico de Memphis, La Blusera, Memphis, La Blusera, cantada por Otero, La Flor Más Bella. Con este tema nos despedimos y nos vamos a reencontrar el próximo lunes aquí en Tres Empanadas. Que tengan un muy buen fin de semana. Chau.

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1: Seguimos recorriendo el predio del Domo del Centenario en esta edición de la Bienal 2026. Y vamos a charlar con el escultor español, José Carlos Cabello Millán, que es uno de los 10 participantes de esta edición 2026 de la Bienal. José, ¿cómo le va? Buen día. Bienvenido a la radio de la Universidad Nacional del Nordeste. ¿Cómo le va?
2: Muy bien, muchas gracias.
1: ¿Cómo lo ha recibido el chat?

0: en esta edición 2026 de la Bienal?
1: Bueno, pues todo la organización desde luego se ha volcado con nosotros, ha sido una sorpresa muy agradable que estemos continuamente arropados y bueno, muy a gusto.
0: ¿Cómo tomó su selección para participar de esta Bienal? Charlando con otros escultores nos decían que durante varios años se habían inscrito, pero que bueno, que no habían podido ser seleccionados.
1: Sí, debido a la cantidad de artistas que se presentan, bueno, pues es bastante difícil entrar. Solamente hay que ver la proporción de artistas que se presentan, que este año ha sido más de 400 para una selección de 10. Entonces, una vez que recibes la notificación, pues el primer momento es de incredulidad, ¿no? Tienes que volver a leer el correo electrónico, que es como recibimos la comunicación para corroborar que efectivamente hemos sido seleccionados, ¿no? En mi caso.
0: ¿Qué significa participar para un escultor de esta Bienal?
1: Pues teniendo en cuenta que esta Bienal es de las mejores del mundo, yo hasta el momento es la mejor que he visto. Entonces, supone un gran respeto participar en un evento de estas características por el nivel que tiene y, bueno, por el desafío que representa hacer una obra en tan pocos días.
0: ¿Qué sabía de resistencia antes de venir?
1: Bueno, de resistencia había consultado algún dato, porque al ver las celebraciones de años anteriores me sorprendió mucho. Entonces, bueno, pues buscas un poco qué tipo de población, qué tipo de paisaje hay en el lugar y, bueno, investigar un poco.
0: ¿Impacta esto de que sea una ciudad, se dice la ciudad de las esculturas, con tantas esculturas en esquinas, en cuadras aquí de la ciudad? ¿Se nota eso, usted que ha viajado por otros lugares del mundo, que eso suceda también?
1: Pues realmente para mí es algo único. Y creo que la gente de Resistencia tiene mucha suerte de contar con tanta escultura, porque normalmente está limitado a un sitio puntual, puedes encontrar en plazas y demás, pero me refiero a un parque y ya está, no en las calles como puedes caminar aquí y encontrarte escultura a cada pocos pasos.
0: ¿Qué le pregunta la gente? ¿Ha tenido la posibilidad de interactuar con el público, de charlar con ellos?
1: Sí, este evento es lo que tiene, que mucha gente se acerca, te pregunta y bueno, realmente se interesa por todo el tipo de proceso, el proceso que estamos llevando a cabo, qué hacemos, el material, bueno, un poco la dinámica de conocer al artista fuera de su taller.
0: ¿Cómo se siente usted con el mármol?
1: Bueno, pues muy cómodo. La verdad es que lo trabajo habitualmente y ya llevamos algunas participaciones en eventos, entonces, bueno, muy cómodo.
0: ¿Qué nos puede decir de su obra? ¿Qué va a presentar?
1: Bueno, la obra se titula Dualidad en Movimiento y lo que trato es de dar darle una lectura completamente diferente al material, de que parezca algo ligero y con movimiento, no pensemos en algo rígido y estático, y luego pues una reflexión a partir de dos elementos, que es el extremo y la base, que se están torsionando, se están girando, provocando ese movimiento, no un poco simbolizando el avance en la vida, que a veces no es en línea recta, sino bueno, de un lado para otro.
0: Gracias por su visita, gracias por su tiempo y bueno, realmente ha sido un gusto charlar con usted.
1: Muchísimas gracias.
0: Muchas gracias a usted. Ahí charlábamos entonces con el escultor español, es uno de los 10 que participa de esta edición 2026 de la Bienal, José Carlos Cabello Millán, con su obra Dualidad en Movimiento.
2: José Eidman, presidente de Fundación Urunday, institución que integra el comité organizador de la Bienal del Chaco. Estamos transitando las primeras jornadas de esta edición 2026, así que ya están los escultores en escena y en acción, trabajando en estas piezas, en estas obras de arte que van a formar luego, van a ser parte del patrimonio escultórico de la ciudad. Una ciudad que es reconocida y respetada en el mundo del arte por su patrimonio escultórico, pero también por esta Bienal Internacional, que está considerada uno de los escenarios referenciales de la escultura en el mundo. Así que felices de estar viviendo una vez más la Bienal del Chaco, que se ha transformado en una experiencia de arte público de enorme magnitud. Bueno, la Bienal del Chaco hoy tiene al centro un certamen internacional de escultura que convoca a 10 de los mejores escultores contemporáneos que hay en el mundo. Estos escultores son seleccionados a través de un proceso curatorial muy estricto que permite elegir a los 10 mejores entre cientos de postulaciones. En esta edición en particular hubo 439 postulaciones de 70 países, es un récord, digamos, pero sobre todo pone de manifiesto lo aspiracional que es el certamen internacional de escultura que forma parte de la Bienal para las comunidades escultoras del mundo. Esta es como la actividad central. Complementariamente hay un concurso de escultura para estudiantes de arte de todo el país. Es un espacio en el que las provincias argentinas dicen presente y mandan a sus estudiantes de diferentes instituciones a representarlas. Es un poco la dimensión federal de esta Bienal y de la escultura dentro de esta Bienal. Complementariamente, muestras de escultura en pequeño formato, son obras que traen los artistas participantes, y también algunas muestras homenajes que se dan en el marco de esa muestra colectiva. Así que la escultura es como un eje central, pero complementariamente hay 9 programas artísticos, culturales y académicos que integran la propuesta de valor de la Bienal del Chaco, donde están los escenarios con presencia de este ciclo de artes escénicas que involucra danza, teatro, música. La artesanía tiene un rol protagónico en la Bienal. Se da en este marco el encuentro de maestros artesanos argentinos, en el que 90 artesanos, de los mejores maestros artesanos de la Argentina, están presentes formando parte de un conjunto de artesanía mayor, que es un encuentro federal de la artesanía, que involucra también a artesanos de pueblos originarios de 8 comunidades del Gran Chaco Americano, constituyéndose en una de las principales manifestaciones de la artesanía y del arte indígena de la Argentina. Así que también tenemos como parte de la propuesta el Congreso Internacional de Artes, que se organiza con la Universidad Nacional del Nordeste. Tenemos la participación de la Fundación Madre Canción alrededor del Simposio de la Canción Argentina, un espacio para cantar y contar, como dice Coque Ortiz, en el que se reúnen referentes de la canción argentina y latinoamericana y se constituye una especie de escuela de la canción a cielo abierto, con la participación de referentes importantísimos de la canción. También, de alguna forma, diferentes actividades como las galas en el Domo del Centenario. Así que la Bienal hoy es una plataforma de desarrollo cultural, pero al mismo tiempo una manifestación de arte contemporáneo que cruza transversalmente las disciplinas artísticas, que permite la participación de más de 500 artistas y que fundamentalmente se constituye como uno de los principales destinos del turismo cultural de la Argentina, en el que participan diferentes sectores de la sociedad. Hablo del Estado, del sector privado, del empresariado, de las universidades públicas, de las universidades privadas. Así que bueno, hoy, de alguna manera, esta construcción colectiva y esta mesa, digamos, integrada por estos diferentes referentes institucionales, es una de las grandes fortalezas que hacen posible que ya vayamos camino a los 40 años de la Bienal del Chaco. Bueno, uno de los aspectos destacados es que a través de los convenios marcos que tenemos firmados con las universidades, puntualmente con la Universidad Nacional del Nordeste, venimos articulando convenios específicos con diferentes cátedras, y así, de la misma manera que llevamos adelante con la Facultad de Artes y Congreso Internacional de Artes, venimos desarrollando un proyecto vinculado con la accesibilidad. Así que también en estos días la Bienal se transforma en un laboratorio en el que alumnos y el cuerpo docente de la Facultad de Arquitectura y Urbanismo van a estar presentes desarrollando un trabajo de campo en búsqueda de insumos que nos permitan desarrollar un sistema orientado a generar prácticas sustentables y no solo sustentables, sino a garantizar la accesibilidad. Es decir, poder contar con una Bienal que contemple de alguna manera todas aquellas prácticas necesarias para que sea accesible e inclusiva. En relación a los desafíos, por supuesto que los desafíos de llevar adelante un acontecimiento cultural de esta magnitud es un gran desafío, pero que de alguna forma se viene consolidando a través de una plataforma de financiamiento que es diversa y es robusta, apalancada básicamente en 4 grandes ejes. Uno de esos ejes, que es troncal, es la Ley Provincial de Mecenazgo. Es una ley que permite articular los esfuerzos públicos y privados, es decir, que vincula de manera muy virtuosa la participación del empresariado local, aquellos que tributan en la provincia, pueden a través del impuesto hacer un aporte a este proyecto de base cultural. Otro aporte relevante son los aportes que venimos teniendo hace 4 ediciones ya a través de la cooperación internacional, que sucede, lo que sucede es que cuando se seleccionan los artistas, ya sean escultores o músicos del Festival Filarmónico o de alguno de los otros programas, nosotros a través de las embajadas logramos hace 4 ediciones, como te decía recién, aportes económicos y acompañamiento como para resolver temas de movilidad internacional, alojamiento y otros gastos vinculados a la participación de los artistas internacionales en el marco de la Bienal. Así que Ley de Mecenazgo Provincial, aportes internacionales, que hay financiamiento internacional, articulaciones con el Consejo Federal de Inversiones, que eso es clave para poder llevar adelante los otros programas que son complementarios a la escultura, y fundamentalmente el acompañamiento privado, que eso cualquiera que venga a la Bienal se va a dar cuenta, la participación de los diferentes sectores y de los diferentes actores de la economía, porque tenemos desde los pequeños emprendedores, artesanos, las pymes, las instituciones y las empresas, más de 1.200 actores presentes en el marco de una expo que se desarrolla en paralelo o complementariamente al programa artístico, y que de alguna manera esta participación implica un aporte económico que cada uno en la medida de sus posibilidades hace para poder también financiar el desarrollo operativo de esta Bienal, que tiene de alguna manera un costo significativo, pero como te decía recién, poder contar con una plataforma de financiamiento robusta, consolidada y diversificada es como el principal, digamos, es clave para poder pensar en la sostenibilidad y en la continuidad del proyecto. No, bueno, agradecerles a ustedes por estar presentes siempre como universidad, las facultades, el aporte que le ha hecho históricamente y le sigue haciendo la Universidad Nacional del Nordeste a la Bienal del Chaco es realmente muy significativo, y hemos ido construyendo juntos un modelo que es referencial para la gestión cultural y es un espacio en el que se puede validar cuál es el aporte que la universidad pública le hace a la comunidad.
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5: un libro, una investigación, una práctica deportiva, una panificadora. Todo eso y mucho más está hecho en la universidad. ¡Ew! Hola, bienvenidos y bienvenidas. En este capítulo vamos a reflexionar sobre la disputa de los sentidos durante el Mundial de Fútbol Masculino a partir de una reflexión de un estudiante y un docente de la Universidad Nacional de Río Negro. Y también hoy nos vamos a referir al término humanidades digitales y los nuevos desafíos que esto plantea junto a un especialista de la Universidad Nacional de La Pampa. Y atención, porque hasta los primeros días de agosto está abierta la sexta convocatoria para la publicación de obras originales en la editorial de la Universidad Nacional de Luján. Y para quienes están en la provincia de Buenos Aires o quieren venir de visita, recientemente el Museo Universitario de Diseño de la Universidad Nacional de Lanús inauguró la exposición La Pobreza, un espacio rodeado de caligrafía del artista japonés Hamano Ryuho. Es una muestra que se organizó junto a la Embajada de Japón en Argentina y la entrada es libre y gratuita. Además, en el programa de hoy vamos a hablar con la decana de la Universidad Tecnológica Nacional Regional Chubut, Diana Bon. En la operación técnica, Gustavo González. En la edición, Diego Lacruz. En la producción y conducción, María Laura Morales. Esto es EU. Con mucha preocupación, se observa que el alcohol y los sitios de apuesta online se posicionan como los sponsors oficiales de la Selección Nacional de Fútbol Masculino. Un registro sobre las transmisiones de señales de aire de Canal 7 y de Telefe permitió determinar que las principales publicidades corresponden a empresas de apuestas virtuales y de bebidas alcohólicas. Sobre la disputa de los sentidos durante el Mundial de Fútbol Masculino, reflexiona Roberto Samar, que es licenciado en Comunicación Social de la Universidad Nacional de Lomas de Zamora, especialista en Comunicación y Cultura de la Universidad Nacional del Comahue y profesor de la Universidad Nacional de Río Negro, junto a Paloma Echeverría, estudiante avanzada de la Licenciatura en Criminología y Ciencias Forenses de la Universidad Nacional de Río Negro.
6: Del sentimiento colectivo a la timba virtual, la disputa por los sentidos de la selección. Con un entretiempo forzado, el Mundial parece transformarse en la vidriera de una timba virtual. El alcohol y los sitios de apuestas se posicionan como los sponsors oficiales de la selección. Un registro propio que hicimos en las transmisiones de los partidos de Canal 7 y Telefe en los canales de aire da cuenta que los principales auspicios tienen que ver con las apuestas virtuales y las bebidas alcohólicas. Pone huevo, nos dice una imagen del Diego creada artificialmente, asociando las apuestas a la lógica del aguante y los mandatos de la masculinidad hegemónica. Hay que recordar que los juegos de azar se encuentran prohibidos en nuestro país para los menores de 18. Según un estudio de UNICEF, 8 de cada 10 adolescentes y jóvenes accedieron o conocen a alguien que ha apostado. Según el informe Apostar no es un juego, el 71%, en realidad un poco más, de adolescentes y juventudes cree que esto es una problemática para ellos. Asimismo, el informe da cuenta que este dato está asociado a la soledad y la falta de acompañamiento. La Cámara de Diputados aprobó una norma que protege a niños y adolescentes, prohibiendo las publicidades y la promoción de estas casas de apuestas en los ámbitos deportivos. Este proyecto de la Cámara de Diputados, ya aprobado, pareciera estar encajonado en el Senado. Se mercantiliza la emoción colectiva en la búsqueda de construir una asociación entre argentinidad, la masculinidad, el alcohol y las apuestas. Que el Mundial sea la excusa para encontrarnos, abrazarnos y recuperar lo mejor del Diego. El cuestionamiento a los grupos de poder y la empatía con los grupos más vulnerables de nuestra sociedad. Hay que gambetear las trampas del consumismo virtual deshumanizante y recuperar la alegría colectiva. Este texto lo escribimos con Paloma Echeverría, estudiante avanzada de la Licenciatura en Criminología y Ciencias Forenses de la Universidad Nacional de Río Negro. Mi nombre es Roberto Samar.
5: ¿Sabés qué son las humanidades digitales y por qué importan hoy? ¿Qué papel tienen las ciencias sociales y humanas en la transformación digital? ¿Y cómo apropiarnos de las tecnologías para producir y compartir conocimiento? En la Universidad Nacional de La Pampa vienen trabajando sobre estos interrogantes. El magíster Ignacio Roca nos invita a repensar estos desafíos y a descubrir nuevas formas de vincular lo humano con lo digital.
7: Hola, soy Ignacio Roca, antropólogo por la Universidad de Buenos Aires, máster en Humanidades Digitales por la Universidad Autónoma de Barcelona y docente de la Facultad de Ciencias Humanas de la Universidad Nacional de La Pampa. Hoy quiero compartir algunas ideas y experiencias sobre un campo que, aunque todavía es joven, ya está transformando la forma en que investigamos y divulgamos en ciencias sociales. Me refiero a las humanidades digitales. Vivimos un momento en que la transformación digital ocupa todas las conversaciones, especialmente desde la irrupción reciente de la inteligencia artificial. Pero la IA no es la única tecnología con la que trabajamos, y tampoco es nueva la reflexión crítica dentro de las ciencias sociales sobre estos procesos. Ese lugar también lo ocupa desde hace casi 2 décadas el campo de las humanidades digitales. El término aparece por primera vez en 2004 en el mundo anglosajón y a partir de entonces se consolida como campo académico, en 2011 en Latinoamérica y en 2013 en Argentina. Ese año se creó en nuestro país la Asociación Argentina de Humanidades Digitales, cuya revista es una de las más leídas sobre el tema en lengua castellana. Pero, ¿qué son exactamente las humanidades digitales? Hablamos de un campo interdisciplinario que combina el enfoque crítico de las ciencias sociales con herramientas computacionales. Incluye prácticas como la minería y visualización de textos, el análisis de datos web, la preservación digital de archivos, el modelado 3D de piezas patrimoniales y el uso de tecnologías inmersivas como realidad virtual y realidad aumentada con fines de divulgación, entre muchas otras cosas. Más allá de su dimensión técnica, las humanidades digitales suponen una reflexión crítica sobre los impactos sociales, políticos y epistemológicos de la tecnología. Con esta mirada, en 2025 impulsamos una línea de trabajo en humanidades digitales dentro de nuestra facultad en la Universidad Nacional de La Pampa, que incluyó talleres, conferencias y experiencias aplicadas. Una de ellas se dio en el marco de un proyecto de extensión. Con un grupo de estudiantes trabajamos en el paraje de Chosmalal, en el extremo oeste de la provincia de La Pampa, donde se encuentran importantes pinturas rupestres. Allí realizamos escaneos digitales con fotogrametría, dron y láser LiDAR y luego recreamos el sitio en un entorno virtual conectado a cascos de realidad virtual. Así obtuvimos un prototipo inmersivo que permitió visitar el sitio arqueológico a distancia y diseñar actividades educativas con la escuela rural local. Esta experiencia abrió la puerta al desarrollo de un futuro videojuego de arqueología pampeana que por ahora avanzamos de manera autogestionada. Otra experiencia tuvo lugar en el Museo Provincial de Historia Natural, que nos convocó para digitalizar la colección arqueológica de Teodoro Aramendía, su primer director. Allí montamos un pequeño estudio fotográfico y realizamos modelos 3D mediante fotogrametría. Los modelos se encuentran disponibles en línea para consulta pública y a partir de esta iniciativa surgieron pedidos desde otras disciplinas, como la biología, para digitalizar colecciones ornitológicas. Actualmente estamos organizando un seminario de humanidades digitales y trabajando en un protocolo de buenas prácticas sobre el uso de IA en contextos académicos, un desafío que ya asumen muchas universidades. En síntesis, las humanidades digitales expresan una relación recíproca. Las ciencias sociales aportan contexto, sentido y rigor a lo digital, evitando que quede reducido a un sensacionalismo tecnofílico vacío, y lo digital, a su vez, ofrece nuevas herramientas para ampliar nuestro campo de acción, procesar grandes volúmenes de información y comunicar el conocimiento de formas innovadoras y accesibles. Desde América Latina, este campo debe pensarse de manera situada, atenta a nuestras desigualdades históricas y a los conflictos propios del territorio. En un mundo donde lo digital es producido mayormente por lógicas mercantiles del norte global, es fundamental que las ciencias sociales intervengan activamente, disputen sentidos y garanticen procesos de diseño participativo. Muchas gracias.
5: Edunlu, la editorial de la Universidad Nacional de Luján, convoca a la presentación de trabajos para su publicación en las colecciones Ciencias y su serie Investigaciones en Educación Popular y Sociedad en Movimiento y su serie Historias de Vida.
8: La editorial de la Universidad Nacional de Luján, Edunlu, convoca la presentación de trabajos para su publicación en la colección Ciencias y su serie Investigaciones en Educación Popular y en la colección Sociedad en Movimiento y su serie Historias de Vida. Podrán participar de esta convocatoria los miembros de la comunidad universitaria de la UNLU, así como actores sociales externos a la universidad. La presentación de trabajos deberá realizarse vía correo electrónico a convocatoriasedunlu@gmail.com del 11 de mayo al 7 de agosto del corriente año. Colección Ciencias nuclea los textos científicos de diferentes disciplinas que resultan de la actividad de investigación, de los debates actuales y de distintas instancias de intercambio académico. Esta colección tiene como destinataria a la comunidad científica en general, estudiantes, docentes e investigadores del país y del extranjero. Serie Investigaciones en Educación Popular, basada en temáticas relacionadas a educación popular y educación de jóvenes y adultos. Además, productos de investigación y sistematización relacionados a esos campos disciplinares. Colección Sociedad en Movimiento. Son parte de esta colección aquellos trabajos que tienen su razón de ser en el impacto político y cultural que provoquen en campos extrauniversitarios. Reúne, por tanto, producciones dirigidas a un público más amplio que la propia comunidad universitaria. Incluirá producciones de divulgación científica orientadas al sistema educativo, textos literarios y materiales de divulgación del patrimonio cultural e institucional. Serie Historias de Vida reúne relatos y experiencias que dan cuenta de trayectorias personales de diferentes sujetos con el propósito de visibilizar sus vivencias, memorias y los aportes que pudieron realizar en sus comunidades.
5: Se aceptan prioritariamente producciones que tengan carácter inédito y se considerarán, además, aquellas que hayan sido publicadas con anterioridad por la Dirección de Editorial e Imprenta de la Universidad Nacional de Luján o producciones editadas con otros sellos y con los derechos liberados o libres. En todos los casos se considerarán aquellos trabajos con formato y extensión propios de un libro. El Consejo Editorial de la Universidad analizará en cada obra presentada la conveniencia de ser editado en formato papel o digital. Para más información podés ingresar en la página de la editorial de la Universidad Nacional de Luján o en www.unlu.edu.ar.
9: ¡Ew! Hecho en la universidad. Tuki.
5: Estamos en comunicación telefónica con la decana de la Facultad de Tecnología, la UTN de la Regional Chubut, Diana Bon. ¿Cómo te va, Diana?
10: Hola, ¿cómo te va? Buen día.
5: Gracias Muy por bien. Tu tiempo. Gracias. No conozco en profundidad lo que hace esa regional, y digo esa regional porque por suerte vengo teniendo contacto y hablando en EUCON distintos decanos, decanas, autoridades de las regionales. Y me gusta conocer porque cada una de todas ellas tiene sus particularidades. Empecemos por eso, por compartir un pantallazo de cómo es esa regional.
10: Bien, bueno, lo primero que te voy a contar, anecdótico y bueno para la UTN en general, es que de las 30 facultades, hoy es la única facultad que dirige una decana mujer.
5: Ah, me encantó.
10: Para UTN es innovador. Cada tanto aparecía una, pero bueno, yo hace 6 años y medio que estoy en gestión y la única entre los otros 29 compañeros decanos. Así que bueno, es un camino que empezamos a andar fuertemente las mujeres en gestión en la UTN, ¿no?
5: ¡Qué bien! Esto
10: en principio.
5: ¡Qué bien! ¡Qué importante además!
10: Porque claro, nuestra universidad es muy particular porque siempre fue muy sesgada por carreras tecnológicas, como dijiste vos, ingeniería sobre todo, en donde hay como un sesgo de decir, bueno, son carreras que eligen los varones en general. Hoy ya no es así, claramente tenemos en mi facultad regional más mujeres que varones egresados y egresadas, y en general está pasando esto, ¿no? Entonces, más mujeres en gestión, y más mujeres que nos estamos juntando dentro de UTN para trabajar junto con los varones, pero poniendo nuestra mirada femenina y nuestra mirada de gestión femenina, que es bastante diferente, por suerte, para complementar con los varones, ¿no?
11: Es una constante esto que vos me decís. Cuando pregunto en relación a esas ofertas académicas más bien pensadas para varones, que en la actualidad son mayoritariamente las mujeres que están ocupando esos espacios de formación. Y me parece súper importante porque además son ofertas académicas que después son muy bien remuneradas cuando uno logra acceder a un trabajo.
10: Bueno, ese es otro punto fundamental, ¿no? Hoy hay dos cosas que dijiste. Para mí, mi visión, después de estoy por cumplir 60 años y 35 en la universidad, así que más o menos te puedo contar que las mujeres en gestión, en lo que es educación en general, tenemos una componente que la traemos, para mí, naturalmente, ¿no? De esta cosa de pensar para prevenir, pensar para prever. Sí. Nos pasa esto porque somos mujeres, biológicamente te hablo, ¿no? También es parte de mi profesión esto. Entonces, en donde tenemos esa mirada de un pasito más adelante, que en la educación es muy importante, porque medio que no se nos escapan los detalles. Y los varones, por eso digo que nos complementamos, son robustos en un montón de cosas, pero nos complementamos muy bien en esto. Esto por el tema de la educación y de por qué me parece a mí que las mujeres cada vez más en las universidades nacionales estamos teniendo estos lugares. Lo otro que vos dijiste es importantísimo. ¿Qué pasa cuando entramos a trabajar en la industria? ¿Qué pasa cuando son varones o son mujeres quienes entran a la industria y en qué puestos, ¿no? La UTN nos prepara para puestos gerenciales, claramente, porque salimos con los títulos de ingeniería. Sigue ocurriendo en Argentina y en otras partes del mundo que hay una diferencia salarial en cuanto a que sea mujer o varón y algún tipo de tamizado, digamos, cuando ingresas te hacen el historial de si tenés familia a cargo, si, bueno, un montón de cuestiones, si estás embarazada, si tenés idea de formar familia, estas cosas te las preguntan y son un diferencial y un diferencial económico también. Sigue sucediendo eso. Y especialmente en las industrias que nosotros hoy en Chubut estamos abarcando, ¿no? Que ahí es la otra parte que me preguntabas al principio. ¿Qué carreras o cómo está conformada nuestra regional en Chubut? ¿No? Si querés te voy contando.
11: Sí.
10: Bueno, en Chubut nuestra facultad se creó en el año 85 en la ciudad de Rawson, que es la capital de la provincia del Chubut. Después se trasladó a los 10 años a Puerto Madryn, que es en donde hoy está la facultad regional. Y como toda facultad regional, ya te habrán contado otros decanos, se proyecta la UTN regionalmente con cierta autonomía de parte del rectorado. Nos permiten a los decanos tomar un rol bastante autónomo en toma de decisiones, sobre todo en lo que es la selección y elección de las ofertas académicas. ¿Por qué? Porque tenemos que regionalizarlas. Claramente, acá en Chubut, nuestra carrera estrella es ingeniería pesquera, una carrera única en el país, solo la tiene la UTN. Empezamos en Chubut, luego la incorporó Mar del Plata, la Facultad Regional Mar del Plata, y por último la Facultad Regional Tierra del Fuego en Ushuaia. Lugares argentinos muy estratégicos, donde están nuestros recursos y la soberanía nacional sobre los recursos marinos y donde hay productividad pesquera. Entonces, esa carrera se instauró acá por primera vez, ya te digo, más o menos en los 90, en el 94 arrancó la carrera acá. Antes teníamos solo electromecánica, hoy tenemos la carrera de ingeniería electromecánica muy orientada a los procesos que tienen que ver con la minería, con el petróleo, con la metalmecánica, que son también industrias que hay en Chubut, ¿no? Aluar, por ejemplo, es la única empresa de aluminio en el país, está acá en Puerto Madryn, y casi que te diría que capta el 80% de nuestros egresados.
11: Ah, mira.
10: En electromecánica. Y en la otra carrera que dictamos, que es la licenciatura en organización industrial, que es más orientada a la gestión de industrias, ¿no? Muy vinculada a la ingeniería industrial, pero con más gestión que fierro, digamos. Entonces, estas tres carreras de grado a nosotros nos da como un paraguas para abordar necesidades que tiene la región. Y quizás no es solo Chubut, porque nosotros ya nuestros egresados están migrando a provincias vecinas o a otras provincias con el título que le da la UTN acá y en lugares donde también se desarrollan actividades similares, ¿no?
11: Quería justamente preguntarte eso, si tienen contabilizada la cantidad de estudiantes y los lugares de donde provienen.
10: Sí, nosotros estamos por lo menos hace 6 años y medio, entramos en gestión en el 2020, en pandemia, plena pandemia, y sí, un desafío bárbaro. Y ahí empezamos a hacer un reconto con la gestión de empezar a sistematizar datos de dónde vienen nuestros estudiantes, cuáles son sus dificultades, no solo en el estudio, que lo tenemos bastante ahí conocido, cómo vienen preparados y qué les falta, pero sus necesidades a la hora de venirse a Madrid a estudiar una carrera. Y bueno, es diverso. En general tenemos un porcentaje muy grande de ingresantes de la región, ¿no? Sería Puerto Madryn, los que conocen Patagonia, Puerto Madryn, Trelew, Rawson, el Valle del Río Chubut, es un conglomerado ahí fuerte de población. Algunos vienen más del sur, como de Rivadavia, o de más al sur todavía, ya provincia de Santa Cruz, Caleta Olivia. Son lugares donde la industria pesquera, por ejemplo, les atrae, por su fuente laboral, les atrae la carrera. Y luego hacia el norte, hoy tenemos de Sierra Grande, eso es Río Negro, estamos muy cerquita de Sierra Grande acá, de Sierra Grande, de Viedma, de lo que es Patagonia, y especialmente estamos contabilizando muchos chicos, sobre todo varones, que vienen desde Corrientes, desde Misiones. Esa zona, atravesada por tanto río, tienen una fuerte... no te digo industria pesquera, pero sí la pesquería del pescado de río, ¿no?
11: Claro.
10: Y el cultivo de peces. Hay mucha cultura de comer pescado en el norte, porque hay muchas colonias, sobre todo colonias europeas, que tenían y tienen esa tradición. Entonces esos chicos vienen muchísimos de Corrientes a trabajar primero a la industria y luego entran a la universidad. Pues la industria... Acá, eso sí tengo que rescatarlo, todas las industrias buscan que sus empleados se mejoren y se capaciten, ¿no? Y nos buscan a nosotros, a la UTN, para eso.
11: Y claro, es el diferencial que tenemos en Argentina, los profesionales, sí, en líneas generales, ¿no? El valor agregado.
10: Sí. Y bueno, lo que nosotros notamos es que las industrias, cuando los estudiantes entran en primer año, ya los piden como pasantes. Porque la universidad... Pasar por la universidad, aún si no terminás con el título final, te cambia un montón de cosas en las personas. Solo pasar. Y especialmente la industria lo que ve es esa postura de cómo un estudiante se planta en una empresa con habilidades, con condiciones, cosas que vas adquiriendo, ¿no? Hábitos sobre todo, que ellos no necesita la industria tener que capacitarlos para eso. Hábitos de higiene, hábitos básicos de comportamiento, bueno, y después, de a poco, cuando se van preparando en la universidad, obviamente todo el conocimiento, ¿no? De lo que es, en el caso de la industria pesquera, manipular alimentos. Entonces, las empresas sí alientan a que se capaciten en la UTN, pero también lo buscan. Y ahorran, digamos, de alguna manera, esa capacitación que deberían hacer adentro. Nos las trasladan. Entonces nosotros, además de las carreras, tenemos todo un dispositivo de diplomaturas, cursos para la gente de planta, de todas las plantas, no solo las pesqueras. Y todo en estos 30 y pico de años, bueno, nos hemos asentado de esa manera acá. Y hoy sí te puedo decir que nos vienen a buscar, ¿no? De las empresas, porque bueno, el sello de UTN evidentemente vale, ¿no?
11: Lógico. Me impactó cuando lo fuiste relatando cómo el contexto físico donde vivimos nos motiva en relación a nuestros gustos. Dijiste gente porque de alguna u otra manera está vinculada con la pesca, ya sea por el consumo o por el paisaje, hace que esos estudiantes busquen esa formación. Corrientes, a donde están ustedes, hay muchos kilómetros para recorrer.
10: Sí, lo que pasa es que después hay agentes multiplicadores. Nuestros egresados correntinos que volvieron a Corrientes comienzan ese caminito de la difusión, ¿no? De la carrera. Esto pasa también, creo que le pasa a toda la UTN, ¿no? Llegás a un lugar con tu título, ven el diferencial y vos, qué sé yo, los utenianos somos medio fanáticos. Te encontrás con otro uteniano y te parece que sos, fuiste compañero de banco, aunque se haya recibido en otra regional. Hay como una mística, no sé cómo explicarlo, pero hay una mística dentro de la UTN en ese sentido, de pertenencia, ¿no?
11: Identidad.
10: Identidad, sí. Nos pasa a todos. ¿Sí?
11: Es que en líneas generales, acá nosotros en la Universidad Nacional de Lanús también, el sello UNLA, el pertenecer, el estar orgulloso, orgullosa de lo que uno hace, de la institución, con las complejidades, ¿no? En el medio.
10: Sí, y hoy más que nunca, con toda la complejidad claramente que tenemos las universidades nacionales, creo que hasta los chicos y chicas de la UBA, que son un montón los que se egresan, están poniendo en valor a la UBA, que a su propia universidad, ¿no? Uno siente que te tocan lo más profundo, porque una etapa de tu vida que hiciste en la universidad, que fue después de la adolescencia, muchos en la adultez, teniendo familia con mucho sacrificio, que toquen a tu universidad que te dio la llave, porque te dio la llave para mejorar tu calidad de vida, tu trabajo, prosperar. Ese es el concepto para mí que tenemos los argentinos, en donde es muy difícil modificar lo que se quiere hoy modificar, que es el sistema educativo. Puede pasar en otros países, pero acá no va a ser tan fácil, porque está incrustado en nuestra esencia, ¿no? Nuestros padres, nuestros abuelos. Muchos somos primera generación de egresados universitarios, muchos tenemos abuelos que no sabían leer y escribir, que habían venido de Italia, qué sé yo, los míos de Alemania y de Italia. Digo, a ver, ese valor del estudio está impregnado. Entonces, ¿cómo no vas a tener pertenencia en el lugar donde te dieron todo para que vos puedas ser un profesional, ¿no?
11: Estaba mirando que tienen también mucha oferta a distancia.
10: Sí, eso fue, mira, justamente en pandemia, en estos años, sí, algo que hizo en ese momento el Ministerio de Educación de la Nación entre el 20 y el 2023 fue ofrecer a las universidades mucho equipamiento para la educación a distancia y para comunicarnos. UTN manoteó todo lo que había por dando vuelta, porque somos una universidad federal. Así, si no, no hubiéramos podido funcionar, porque estamos muy diseminados en todo el país. Esto hizo que cada regional tuviera las condiciones, o sea, programamos todo, hicimos todo bien, como para tener el equipamiento, las aulas híbridas, ese formato robusto, ¿no? Y lo que incorporó UTN hace unos años, más o menos fue en 2022, fueron un formato de consorcios. Es decir, las facultades regionales fuertes que ya venían trabajando a distancia, suponte Buenos Aires, Mendoza, Córdoba, incluso Resistencia Chaco, como nodos de e-learning tenían, ¿no?, ya armados, lo pusieron a disposición para armar consorcios. Entonces, todo ese bagaje tecnológico que ya tenían fuerte, lo refortalecieron y desde ahí sumaron a todas las regionales que querían hacer consorcio para dictar carreras a distancia. Se hizo como una red. Entonces, por ejemplo, de una facultad regional grande como estas que te digo, que ya estaban fortalecidas, desde ahí se imparte la educación a distancia, seleccionamos qué carreras, seleccionamos entre todos los que formamos el consorcio a los docentes y distribuimos a nuestros estudiantes. Todos los que se anotan de Chubut para abajo, digamos, hacia el sur, van a ser egresados de Chubut, de Facultad Regional Chubut, pero están estudiando una carrera junto con quizás 7.000 estudiantes en todo el país.
11: Claro.
10: En esta cuestión de la distancia. A nosotros nos sirvió muchísimo porque nuestra oferta se multiplicó, tenemos 15 carreras a distancia.
11: Claro.
10: Y ahí tenemos un mapa, hasta gente de Chile que se está inscribiendo, ¿cierto?
11: Mirá.
10: Y nosotros tenemos, hoy en nuestra facultad, es una facultad que empezó muy chica, te diría que en 2020, cuando yo ingresé como decana, teníamos 350 alumnos.
11: Ajá.
10: Hoy tenemos más de 3.000.
11: Wow.
10: Donde la mitad son presenciales, vienen a las carreras que dictamos, las que te dije, más algunas tecnicaturas que estamos dictando, tecnicaturas universitarias, que también se llenan por demanda del entorno, de la gente, acá de las empresas, mantenimiento industrial, hoy más que nunca energías renovables, porque acá hay un parque enormes, varios parques muy, muy grandes que se montaron eólicos y fotovoltaicos, entonces necesitan personal técnico. Pero estas carreras a distancia son los otros 1.500 estudiantes que están por ahí dando vueltas son de carreras a distancia, ¿no? Nosotros con un desafío grande que es con el mismo personal no docente tenemos que gestionar de 350 alumnos a 3.000, es un montón.
11: Sí, es un montón, la verdad que sí. Pensaba que lo que armaron ustedes es más o menos parecido al programa Puentes que se hace en la provincia de Buenos Aires.
10: No lo conozco en profundidad.
11: Bueno, pero es facilitando ofertas académicas en distintos puntos de la provincia de Buenos Aires, de distintas universidades.
10: Ah, buenísimo.
11: Claro, es de alguna u otra manera también accesibilizar, democratizar la educación, llevarla a otros puntos, ¿no?
10: Sí, totalmente.
11: Y aprovechando las tecnologías.
10: Sí, por eso también te inicié con eso, ¿no? Esto no se hace, no es magia. De pronto hay un crecimiento, pero también hubo un fortalecimiento desde una política nacional, una política pública nacional. Quiero rescatar esto porque si no hubiera sido imposible actualizar todos los sistemas, los software, fue muchísimo capacitar a la gente. No es lo mismo un docente que educa a distancia que un docente común, o sea, de
11: aula
10: presencial. Claro, hay otras herramientas, tenés que manejar otra información, otras herramientas, otras dinámicas, las aulas virtuales, bueno, todos esos recursos humanos tuvieron y tienen que ser capacitados permanentemente. Eso es inversión, y si no hay inversión en las universidades es muy difícil sostener. Pero venimos a traer, como vos decís, en Buenos Aires, está pasando acá en el país con nosotros, ofreciendo la posibilidad de una persona que vive en un pueblo, acá hay muchos pueblos y muchos parajes, que tienen también acceso a internet, porque eso también se hizo, una red provincial para internet, que pueden obtener un título sin moverse de su lugar, porque no pueden irse de su lugar, porque ahí tienen un pequeño trabajo, tienen su familia, pero le falta la llave, le falta la herramienta que es la educación. Entonces estamos llegando, a mí te digo, me emociona pensar cuando vienen a recibir su título, ese sí se los damos en la mano, uh-huh. Ver con el sacrificio que viene y la familia viaja completa a Puerto Madryn por el orgullo de que su hijo, su hija, sus nietos se llevan un título y lo obtuvieron a distancia, ¿viste? Bueno,
11: claro, es un acontecimiento muy importante. El tramo formativo, y más si uno puede finalizarlo, porque no es todo concluirlo, aunque es una gran parte, ¿no? Claro. Y ya poder transitarlo es muy importante para la vida de una persona y su alrededor.
10: Sí. Y eso se nota hasta en las caras de las personas que vienen. Bueno, UTN tiene eso también, por ser regional, a nosotros los estudiantes que se quedan acá a vivir, se quedan en Madryn, porque hay como una costumbre, el chico y la chica que termina el secundario, lo primero que quieren en el interior es irse a una ciudad grande a estudiar, ¿no? Que quizás no sabe ni qué. Esa cosa siempre fue igual, esa cosa de me voy del pueblo y voy a Buenos Aires, a La Plata, muchos van a La Plata. Sí. Bueno, sí. Ustedes en UNLA seguramente tienen gente del interior. Uh-huh. Bueno, ese desafío. Hoy también, muy complejizado de hace rato ya, con la cuestión económica, los chicos se están quedando y tienen que buscar en lo que hay acá ofertas, ¿viste? Entonces nosotros estamos ahí a la vanguardia de buscar las mejores ofertas para que los chicos no se frustren y sigan estudiando. Acá en Puerto Madryn, desde el año pasado, nosotros desde UTN le propusimos al intendente empezar a pensar en una ciudad universitaria acá en Madryn, porque tenemos tres universidades. La nuestra, sí. La Universidad de la Patagonia San Juan Bosco tiene una sede acá, y la Universidad Provincial del Chubut también. Todas con carreras diferentes, porque eso tratamos de no solaparnos. Uh-huh. Y bueno, hoy Madryn está declarada ciudad universitaria, estamos iniciando un camino juntas las tres universidades y el municipio, justamente para fortalecer lo que necesita un chico o una chica si quiere venir a estudiar a Madryn y bueno, tiene dificultades, como en muchos lados, de tema alquileres, la comida, la estadía. Y bueno, vamos en ese camino, ¿no?
11: Qué bueno. Sí, porque es una ciudad relativamente pequeña, digo, por la cantidad de habitantes.
10: Y nosotros somos 130.000 y es una ciudad linda, ¿viste? Para vivir, a los chicos les gusta, es una ciudad ya, no es un pueblo.
11: No, claro.
10: Tiene características de pueblo, te diría igual, muchas. Sí. Pero que está bueno también, ¿no? La solidaridad y el encontrarte en la calle y que te llamen por tu nombre, está lindo.
11: Claro.
10: Eso en Buenos Aires medio se perdió.
11: No, pero claro. Y algo que me parecía importante que dijiste es, bueno, dar la posibilidad para quienes no se pueden ir a otra ciudad a conocer, a descubrir, a quienes se tienen o quieren quedar, que puedan acceder a ofertas académicas variadas. Sí. Eso es súper importante.
10: Sí, sí, nosotros por eso hicimos esta suerte también de red interuniversitaria, también pasó en pandemia porque nos hemos fortalecido entre las tres universidades, porque era importante esto, ver qué hacemos con los chicos que terminan y cómo terminaron su secundaria en pandemia con bastantes dificultades, cómo abordamos entre las tres problemáticas comunes como salud mental, o sea, ya te saco del foco de lo que es la academia, ¿no? Salud mental, la información acerca de género y diversidad, de inclusión, todos esos temas transversales que tocaron y tocan muy fuerte a los jóvenes y quizás necesitan espacios para la charla, para encontrarse, y la pandemia medio que los borró y los selló, ¿no? Los frenó a esos espacios. Sí. Así que nosotros, más allá de lo que hacemos individualmente en cada universidad, o sea, UTN tiene todo un operativo armado en ese sentido de acompañamiento, pero lo hacemos con las otras dos también, ¿no? Y con salud mental del hospital.
11: Qué bueno.
10: O sea, eso es lo que pasa en estos lugares más chicos. Podés hacer redes con lo que hay, ¿no?
11: Sí.
10: Cada uno aporta un poquito, pero bueno, eso es gestión, es meterle cabeza.
11: Claro, y las instituciones como las universidades, las facultades, tienen una forma también de pensar el territorio, el país, a las personas que habitan, que es esto que vos mencionaste. No solamente vas a estudiar algo vinculado con tu deseo o posibilidad, sino que también vas a estar en un espacio de construcción social, de escucha, de aprendizaje, bueno, y es construir comunidad.
10: Sí, esto también es una premisa, yo lo tengo en mi cabeza y en mi corazón desde que entré a hacer gestión, digo, y lo inculco permanentemente, se lo digo a mi equipo, necesitamos egresados de calidad, pero esta parte del profesional tiene que estar. Los chicos entran con la gorrita tapándose los ojos y no se hablan entre ellos. Recién este año, te diría, tuvimos la primera camada de chicos que levantan la mano o quieren opinar de algo.
11: Ah,
10: es tremendo.
11: Sí.
10: De los 700 ingresantes te hablan tres.
11: ¿Qué
10: y te voy a decir,
11: pasa?
10: ¿Qué hacemos? Y claro, y aparte, bueno, cuando no hablan, se frustran y se van sin saber por qué se fueron. Entonces, está pasando ahora que están participando más. Toda el área de cultura le dimos bastante importancia. Ustedes somos muy fierreros. Esta parte no estaba creada en mi facultad. Y para mí me pareció fundamental porque cada chico, cada chica, además de venir a buscar una carrera, tiene un bagaje que puede ser hacia el deporte. Eso tenemos bastante armado hace rato. Y puede ser hacia la cultura. Y nos sorprendió cómo se llenó el espacio del coro, de talleres de guitarra, encuentros específicos para hacer cuestiones de arte. Estos chicos y chicas vienen con esto, docentes también, no docentes, digo, a ver, esta parte de construir comunidad, hoy más que nunca, porque vamos a sostener la universidad entre todos, no es que es individual la cosa. Y bueno, y ellos empiezan a buscar pertenencia. Nuestra facultad, como te decía, está creciendo, chica también en infraestructura, y nosotros tuvimos que construir como pudimos mesas en el medio del Zoom, que era un lugar más de encuentro, más de paso, mesas y sillas para que los chicos estén prácticamente todo el día. Tipo 10 de la mañana empiezan a llegar, se traen sus tuppers, comparten comida. Recién ahora nosotros estamos armando todo un programa de viandas, porque hay chicos que, la verdad, estamos viendo necesidades hasta en ese sentido. Uh-huh. En general cursan a la tarde y noche en nuestra UTN, la UTN en general es de noche, uh-huh. pero se quedan desde la mañana y yo charlo mucho con ellos cuando me los encuentro en los pasillos, les digo, ¿por qué venís tan

0: de una institución como una universidad. Vos sabés que en otra charla con otra vicerrectora, que ahora no recuerdo bien de qué parte del país era, me contaba que los estudiantes de su universidad les decían que no solo tenían necesidades de ir a estudiar, sino también justamente de poder desarrollar o participar o acceder a eventos culturales. Y es esto que vos también me estás diciendo que pasa en la UTN, en la regional que vos estás. O sea, es algo que viene pasando de las juventudes, quizás de no encontrar, y que por ahí esté aparejado con lo que está pasando con las tecnologías, ¿no? De no encontrar espacios concretos, reales, de participación, más allá de lo virtual.
1: Sí, sí. Encontrarse y verse y charlar y estar con otro ser humano y no siempre con la pantalla. Eso creo que están volviendo hacia atrás. Varios países están haciéndolo también, ¿no? Esto de dejemos las pantallas, vayamos a los libros, vayamos al diálogo, al análisis profundo de las cosas. No hablar por hablar, no quedarse con un zócalo televisivo o un ¿viste? Scrollear en las pantallitas.
0: Profundizar.
1: Nada más. Exacto.
0: Profundizar.
1: Sí. Eso se está perdiendo, o sea, el analizar y profundizar las cosas. Entonces, todos opinan por opinar, nos peleamos entre todos y falta recuperar eso, ¿no?
0: Sí, bueno, a veces sucede también veo que hay desde algunas instituciones que promocionan ofertas académicas con menos tiempo, menos años, como si eso fuera una virtud. Que no digo que no lo sea, pero también el permanecer es muy importante, porque además cada persona tiene sus tiempos para incorporar ese aprendizaje, sea desde un libro hasta el hábito de ir a estudiar las cuestiones normativas de diferentes tipos, ¿no? Requiere un tiempo, ¿no? Uno no puede en 2 años incorporar todo eso.
1: Bueno, esa es una bajada directa hoy del Ministerio de Capital Humano. Achicar los tiempos para achicar los presupuestos, para achicar un montón de cosas. Es así. Nosotros estamos ajustando ahora, por ejemplo, las tecnicaturas. Nuestras tecnicaturas universitarias teníamos de 3 años, ahora tenemos que bajar a 2, condensar todo para sacar un técnico que va a sacar ese título. Y bueno, es preocupante porque también ese tiempo de estadía del estudiante, seguimos significando al estudiante no solo como un receptor de contenidos, es el estudiante que se prepara para ser un profesional íntegro. Entonces, estas otras cuestiones transversales tienen que estar y los tiempos son muy cortos, cada vez más cortos, que el que está proponiendo hoy el Ministerio achicar las cargas horarias, ¿viste? Es una discusión grande. Entendemos que los chicos que estudian carreras de ingeniería en 5 años somos muy pocos los que terminamos en 5 años. Uh-huh. Yo terminé en 5 años porque aparte ya tenía un título anterior, ya trabajaba y me propuse que quería terminar y bueno, los fines de semana no salía al boliche para estudiar. Claro, pero los chicos en general una carrera como las nuestras de 5 años las hacen mínimo en 7, mínimo. 7, 8 años o más. Uh-huh. Porque cuando entran a la industria discontinúan, cuando después tienen familia discontinúan. Seguimos sosteniéndolos y buscándolos y animándolos a que terminen sus carreras, pero se les hace muy larga la carrera, eso es cierto. Uh-huh. Pero bueno, o sea, no sé si están evaluando absolutamente todo desde las políticas nacionales, porque la pertenencia y el estar un estudiante en la universidad y frecuentar hace que no esté en la calle, hace que busque una posibilidad a través de una pasantía, que empiece a insertarse en la vida laboral. Bueno, son un montón de cosas que le cambian la vida a los chicos, ¿no?
0: Claro, hay que ver qué a partir de qué, de qué evaluación desde el Ministerio de Capital Humano definen que es importante acotar los tiempos.
1: Claro, bueno, ellos tienen sus razones y también unas razones que tienen más que ver con el mercado.
0: Claro,
1: las carreras más cortas tienen más salida laboral, la gente ya entra a trabajar y seguirá haciendo otras carreras quizás o no, o solo piensan que de acá tiene que salir solamente técnicos básicos y después si vos querés seguir un posgrado, un postítulo, bueno, corre por tu cuenta.
0: Claro.
1: Estas cuestiones que también atraviesan, ¿no? Las posturas, o digamos, ¿cómo decirlo? Hoy hoy el mercado es el que lidera,
0: claro,
1: todas las cuestiones y las decisiones, bueno,

0: es lo que hoy existe, entonces nos tenemos que ir amoldando. Pero no dejar de lado esto otro. Por eso seguimos trabajando lo que vos decís de cultura. Te invito, los invito a los oyentes a ingresar a nuestra página web de la UTN Chubut. Entran fácilmente por cualquier buscador y que vean las cosas que hacemos, ¿no? Porque siendo una ciudad tan chica, Madryn especialmente es una ciudad muy cultural, muy, muy cultural. Es muy particular esta zona. Las cosas que podemos hacer con solo esfuerzo de gestión y muchas buenas voluntades, en donde los chicos están y participan y encuentran ese lugar. En lo que es cultura, en lo que son todas las actividades que hacemos de género, diversidad e inclusión, que cada vez más tenemos que estar acompañando porque están a la deriva, cada vez hay menos contención desde también, otra vez, las políticas públicas. Es así. Entonces, bueno, solo tenemos que fortalecer, no vamos a bajar los brazos en ese sentido, porque iniciamos un camino en ese sentido. Y lo mismo la inclusión y las discapacidades, ¿no? Hoy en mi facultad estamos ampliando infraestructura con producidos propios, pero algo de las empresas que también nos colaboran. Y todo lo que es accesibilidad, que antes había programas para poder fortalecer la accesibilidad a los edificios públicos y demás, como no está, lo tenemos que hacer nosotros. Pero tenemos que también, justamente, capacitar a nuestros estudiantes para que sepan que esas cuestiones también tienen que estar en una empresa que ellos van a liderar.
1: Claro.
0: La accesibilidad, el pensar que las personas con discapacidad tienen derecho a trabajar también y a estudiar. Y bueno, es un camino que hay que sostener, ¿no? Por lo menos en estos tiempos de tanto individualismo, creo que es uno de los desafíos que tenemos las universidades nacionales, ¿no?
1: Qué bueno todo lo que me contaste. Me alegra mucho haber logrado este encuentro y esta charla. Sí, sí, sí. Me quedo siempre encantada con todo lo que vienen haciendo las distintas facultades del país, no solo de la UTN, sino, bueno, de nuestro sistema educativo que siempre me sucede lo mismo, ¿no? Hay un montón de trabajo con pasión, con compromiso que se sigue haciendo a pesar de las adversidades. Y bueno, la verdad que lo celebro y me motiva mucho.
0: Diana,
1: la verdad que me quedan un montón de cosas por preguntarte, así que queda abierta la invitación a volver a charlar en otro momento. Ha sido para mí realmente un gustazo este encuentro.
0: Bueno, igualmente lo último que te quiero contar es que nosotros, otra vez, por este tema de necesidades, por las distancias que tiene Patagonia, conformamos, quizás en algún otro rector o decano te habló de esto, la RUPA, la Red Universitaria Patagónica Argentina, que va desde el río Colorado hacia abajo, contando la Pampa también. Todas las universidades nacionales y provinciales forman parte de la RUPA. Estas redes son las que nos están también fortaleciendo, a formar redes. UTN tiene una gran red, nosotros internamente, pero ahora estamos haciendo redes interuniversitarias, donde tenemos cosas comunes y donde hacemos eficientes los recursos del Estado, ¿viste? Entonces, ahí hay otra cosa linda para charlar algún día y contarles de qué se trata y qué estamos haciendo, que estamos avanzando un montón en llevar soluciones tecnológicas, en nuestro caso, para las necesidades del entramado productivo, en nuestro caso, pero en conjunto con las fortalezas de otras universidades, ¿no? No estamos solos, sino tenemos que ser una isla cada universidad, no estamos compitiendo entre nosotros, tiene que ser distinto. Y creo que, bueno, mal o bien, hoy el tema del financiamiento universitario y toda la complejidad que estamos pasando es una excusa para encontrar esos puntos en común. Eso está bueno también.
1: Sí, seguir construyendo.
0: Sí, sí, sí, sí.
1: Seguir construyendo. Cual. Y sí, de manera colectiva, porque nada es de manera individual.
0: No, totalmente.
1: Te mando un abrazo, Diana. Muchas gracias.
0: Gracias. Y gracias por este espacio. Gracias, por favor, de verdad.
1: Hasta la próxima.
0: Gracias, un beso grande.
1: Un beso. Diana Bon, ella es decana de la UTN Regional Chubut. Recientemente, el Museo Universitario de Diseño de la Universidad Nacional de Lanús inauguró la exposición La Pobreza, un espacio rodeado de caligrafía del artista japonés Hamano Ryuho. Esta muestra se organizó junto a la Embajada de Japón en Argentina en el marco de los 140 años de la inmigración japonesa al país y propone una experiencia donde la escritura deja de ser un sistema de signos para volverse un espacio de contemplación. Para más información en relación a esta muestra, puedes ingresar en el Instagram del museo mood.unla o en la página de la universidad www.unla.edu.ar. Y hemos llegado al final de este capítulo. Hoy estuvimos en la Universidad Tecnológica Nacional Regional Chubut, en la Universidad Nacional de Lanús, en la Universidad Nacional de La Pampa, en la Universidad Nacional de Luján y en la Universidad Nacional de Río Negro. Nos encontramos en la próxima edición. En la operación técnica, Gustavo González. En la edición, Diego Lacruz. En la producción y conducción, María Laura Morales. No te olvides que lo que estamos haciendo desde la primera temporada, a partir de toda la información que te acercamos a través de las radios universitarias y comunitarias, es defender la educación pública, gratuita, federal y de calidad. Esto fue Hecho en la Universidad.
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2: Posado en los pastos altos, en algún arbusto o alambrado, como una postal de Liberá, encontramos al yetapá de collar. Este pajarito mide unos 30 centímetros de largo, de los cuales casi 20 pertenecen a su cola alargada en forma de tijera. Debido a la drástica reducción de su población, estimada en 6.000 individuos, está considerada en peligro de extinción a nivel local. En 2020 fue declarado Monumento Natural en Corrientes.
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1: 30 minutos de las 5 de la tarde, estás en la radio de la Universidad Nacional del Nordeste y repasamos los principales títulos.
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1: Nueva diplomatura superior en ecosistemas de aprendizaje con inteligencia artificial para la gestión del conocimiento. Este nuevo curso autoasistido de inscripción permanente dirigido a docentes, investigadores y profesionales buscan integrar la inteligencia artificial a sus prácticas. Es 100% online y tiene una duración de 5 meses. Desde el portal y el marco de referencia IAUP de la Universidad Nacional del Nordeste, se lanza esta nueva propuesta de formación relacionada a la inteligencia artificial, la Diplomatura Superior en Ecosistemas de Aprendizaje con Inteligencia Artificial para la Gestión del Conocimiento.
0: Lo que pasa en Corrientes.
1: Avanza la profesionalización del sector forestal con capacitaciones en fitosanitarios. En las instalaciones del Parque Industrial de Gobernador Virasoro y en el marco de aplicación de la Ley de Agroquímicos, se realizó una instancia de formación para profesionalizar a quienes trabajan en el sector productivo como instancia fundamental para asegurar un uso responsable de los fitosanitarios, mejorar la eficiencia de las aplicaciones y cumplir con la normativa vigente.
0: Lo que pasa en Chaco.
1: Monte Oliva, en Chaco, las incautaciones de cocaína crecieron un 731%. La ministra de Seguridad de la Nación, Alejandra Monte Oliva, aseguró que el gobierno nacional logró fortalecer la lucha contra el narcotráfico mediante un incremento de los operativos, la modernización de herramientas de inteligencia criminal y un mayor despliegue de las fuerzas federales en zonas de frontera. La funcionaria afirmó que los resultados ya se reflejan en las estadísticas, especialmente en las provincias del nordeste argentino.
0: Nacionales.
1: La evaluación de Cristina Georgieva con su visita a la Argentina. El desafío es mantener el rumbo. El desafío ahora es mantener el rumbo, seguir construyendo las instituciones, la confianza y las oportunidades que permitirán que el progreso de hoy se convierta en la prosperidad duradera, afirmó la directora gerente del Fondo Monetario Internacional, Cristalina Georgieva, en un blog publicado este viernes que se titula Argentina mira hacia adelante. Después de restaurar la estabilidad, Argentina necesita convertir los logros arduamente obtenidos en prosperidad duradera. ...31 grados la temperatura actual en la capital de Corrientes. Hay alerta amarillo por viento. El cielo está despejado. Humedad 46%. Viento del noreste a 34 kilómetros en la hora. En resistencia, la temperatura actual es de 31 grados 1. La térmica 31 grados 2. Hay alerta amarillo por viento. El cielo está despejado. Humedad 46%. Viento del noreste a 28 kilómetros en la hora.
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1: 6:02 p.m, estás en la radio de la Universidad Nacional del Nordeste y repasamos los principales títulos.
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1: Describen el primer registro de un ñandú fósil en la formación Toropí-Yupoí, en Corrientes. Especialistas de SECUAL, dependiente de la UNE y el CONICET, junto a pares de otras instituciones, describieron el primer registro de un ave no voladora del Pleistoceno tardío de la formación Toropí-Yupoí, en la provincia de Corrientes. Se trata de un ñandú fósil de aproximadamente 65.000 años y se constituye en el segundo registro de un ave de esta unidad geológica.
0: Lo que pasa en Corrientes.
1: Arroyo Pirayuí, Valdés recorrerá los trabajos viales y pidió paciencia a los vecinos. El gobernador de la provincia de Corrientes, Juan Pablo Valdés, anunció que encabezará en las próximas horas una inspección técnica junto al intendente de la capital, Claudio Polich, en el frente de obra del puente sobre el arroyo Pirayuí, ubicado sobre la avenida Maipú, durante un

0: En contacto con la prensa, el mandatario remarcó la importancia estratégica de los trabajos ejecutados por Vialidad Provincial y solicitó la comprensión de la comunidad ante los trastornos temporales en el tránsito. Es una obra trascendental y pedimos paciencia a los vecinos por los inconvenientes, expresó el mandatario.
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0: Avanza la pavimentación de las avenidas Las Piedras, una obra clave para Barranqueras. El gobernador Leandro Esdero, verificando la obra de pavimentación de la avenida Las Piedras y el avance de los trabajos que ejecuta la Dirección de Vialidad Provincial con financiamiento íntegramente del gobierno del Chaco. La intervención contempla la pavimentación de la arteria, mejoras en el sistema de iluminación y la adecuación de los desagües pluviales con el objetivo de optimizar la conectividad, fortalecer la seguridad vial, brindar una mejor infraestructura para vecinos y quienes transitan diariamente por el lugar.
1: Nacionales.
0: Una senadora aliada anticipó que votará en contra de la modificación a la ley de tierras y complica al gobierno. El gobierno se prepara para debatir el jueves próximo en el Senado un proyecto clave, la ley de inviolabilidad de la propiedad privada, iniciativa que está en el genoma libertario y que el propio presidente Javier Milei incluyó en el pacto de mayo firmado hace un año atrás con la mayoría de los gobernadores en Tucumán. La propuesta llegará a la Cámara Alta envuelta en dudas. En La Libertad Avanza todavía no tienen asegurado los votos para su aprobación y por el momento prima la cautela. Como es habitual, necesitarán los votos de legisladores aliados y dialoguistas que responden a gobernadores de distintos pelajes. Persiste la alerta amarillo por viento, 31 grados es la temperatura actual en la capital de Corrientes, el cielo está despejado, humedad 46%, viento del noreste a 34 kilómetros en la hora. En Resistencia la temperatura actual 31 grados 1, la térmica 31 grados 2, el cielo está despejado, humedad 46%, viento del noreste a 28 kilómetros en la hora.
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2: 31 minutos de las 6 de la tarde, estás en la radio de la Universidad Nacional del Nordeste y repasamos los principales títulos.
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2: El noveno simposio argentino del Jurásico fortaleció los estudios sobre la historia geológica regional desde la UNE. El encuentro reunió a paleontólogos y geólogos del país y la región. Entre los hitos destacados se abordaron temas vinculados a los hallazgos del periodo en la zona de Tres Cerros, las reservas del acuífero guaraní, los aportes de SEGEMAR, que es el Servicio Geológico Minero Argentino, y la articulación internacional para estudiar la cuenca del Paraná, además de otros temas referidos al Jurásico de nuestro país.
1: Lo que pasa en Corrientes.
2: Santo Tomé, el Consejo Deliberante, declaró la emergencia hídrica. Los ediles consideran que el río Uruguay superó la cota de alerta de Prefectura Naval Argentina, que el Servicio Meteorológico Nacional prevé precipitaciones superiores a lo normal para la Cuenca del Plata y NEA en 2026 por el Niño, con tormentas severas, ráfagas, granizo y desbordes de arroyos, y que Santo Tomé es una de las zonas más vulnerables.
1: Lo que pasa en Chaco.
2: Lanzaron Chaco No Más Cataratas, realizarán controles de cirugías gratuitas en el Perrando. El gobierno del Chaco, a través del Ministerio de Salud Pública, presentó una nueva edición de la campaña Chaco No Más Cataratas, una iniciativa que busca detectar y tratar de manera gratuita a pacientes con cataratas, una de las principales causas de ceguera en el mundo, pero que pueden revertirse mediante una cirugía.
1: Nacionales.
2: Diego Santilli cruzó a Victoria Villarruel y le pidió que dé un paso al costado si no está de acuerdo con el gobierno. El jefe de gabinete, Diego Santilli, salió al cruce de la vicepresidenta Victoria Villarruel por sus últimas críticas al gobierno y sostuvo que debería dejar su cargo si no está de acuerdo con el rumbo de la gestión de Javier Milei. En paralelo, defendió el proyecto de reforma de la Carta Orgánica del Banco Central anunciado por el presidente. En una entrevista a medios nacionales, Santilli calificó como una barbaridad y un disparate los recientes mensajes publicados por Villarruel en redes sociales.

0: 29 grados 5 la temperatura actual en la capital de Corrientes, 28 grados 7 es la térmica, el cielo está despejado, humedad 47%, viento del noreste a 28 kilómetros en la hora. En resistencia, la temperatura actual es de 29 grados 9, la térmica 29 grados 8, el cielo está ligeramente nublado, humedad 50%, viento del noreste a 26 kilómetros en la hora.
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1: Esta semana han transcurrido tres nuevas jornadas en el marco del juicio que se sigue por la desaparición de Logan Peña. Pero la jornada de ayer jueves, con la declaración de Fabio Pirrone, que es comisario de la Policía Federal, pero además integra aún el Comando Unificado de Búsqueda para con Logan Peña. Este hombre, a los pocos días de el extravío, la desaparición de Logan Peña el 9 de julio, fue nombrado por el Ministerio de Seguridad de la Nación para colaborar en la investigación. La misión que tuvo este hombre fue leer todo lo que hasta ese momento en la causa existía y a partir de allí empezar otra vez casi a hacer desde cero toda la actuación, toda la investigación, todo el armado de la reconstrucción para saber qué fue lo que pasó con Logan. Analizó la documentación y encontró, por ejemplo, papeles en un cesto de basura en la casa de Pérez y Caillava, que estaban todos rotos, que tenían letras y números, que coincidían esas letras y esos números con llamados que ellos habían realizado con sus propios teléfonos. Raro. También dijo que en el expediente está la versión de un testigo que vio a alguien intervenir en la camioneta Ford Ranger blanca, propiedad del matrimonio Pérez y Caillava, antes de que ese vehículo sea peritado. ¿Se pudo haber adulterado con agua lavando la camioneta? Sí. ¿Se pudo haber contaminado la zona si algo no se quería descubrir? Sí. Evidentemente eso pasó, porque después se encontró, tras el análisis de ese vehículo, perfil humano masculino, pero no se pudo determinar más nada que eso, porque estaba tan contaminada la zona que no se pudieron hacer contrapruebas. Descartó este hombre, Fabio Pirrone, que tenga que ver esto con lo de trata de personas y drogas. De eso no hay rastros en la causa de Logan Peña. Y dijo también que con toda su experiencia, para él, Logan no se perdió. El nene no se perdió. Se rastrilló de una manera increíble. Casi 700 personas rastrillando de un lado al otro, tratando de encontrar a una persona. Si ese chico se había extraviado, tenía que ser encontrado. Contundente lo que dijo Fabio Pirrone, comisario federal integrante del Comando Unificado de Búsqueda para con Logan Peña. El nene no se perdió. Presten atención, es un audio imperdible. La declaración ayer fue muy, pero muy larga, casi hora y media, y respondió todas las preguntas que le hicieran desde ambas partes, tanto de fiscalía como desde los defensores. Escuchen atentamente, pues es una recopilación de todo lo que dijo ayer este hombre, que dejó a muchos, la verdad, regulando, porque reveló muchas cosas que hasta este momento venían como cabos sueltos, pero él dio como un marco general uniendo cabos, y escuchen lo que logramos procesando este audio y sacando lo más importante de la declaración de este comisario de la Policía Federal, investigador de esa fuerza, integrante del Comando Unificado de Búsqueda de Logan, se llama Fabio Pirrone. Escucha.
2: Día 19, concurren a la comisaría Pérez y Caillava al mediodía, mantienen una reunión con el comisario, dejan sus vehículos en la comisaría. Se realizó de la misma forma al día siguiente, creo que es al día siguiente, pero se realizó también una pericia odontológica con los canes de la policía de Corrientes, y marcaron positivo la camioneta y un Ford Ka que pertenece a la pareja. Al día siguiente se procede.

0: A la detención de la pareja, juntamente con el comisario Maciel. Otra cuestión que nos llamó la atención fue que en el libro de guardia de la comisaría, una vez que después lo secuestramos, aparentemente a partir de las 14:15 no había luz en 9 de julio, cuando Pérez y Callao se fueron a 14:30 a ver el partido de River. Ellos habían retirado en un horario que no había luz en 9 de julio, hacía unos 15 minutos antes, habían participado del almuerzo. Es llamativo que se hayan ido a sabiendas de que el nene se pudo haber desaparecido, o por lo menos eso es lo que surgía de los testimonios de la gente que estaba ahí. Ah, una cosa que sucedió a la noche también, el día de desaparición de la criatura, es que Pérez y Callao habían concurrido al hospital a eso de las 11 de la noche porque Callao tenía un ataque de tos severa y en teoría fue a aplicarse una inyección para calmar ese ataque de tos, que un testigo que estuvo en el lugar señaló que no le había escuchado toser en ningún momento o tener un ataque de tos. Eso fue llamativo. Que al día siguiente se hayan ido a la provincia de... Perdón, que hayan venido acá a Corrientes Capital y después a la provincia de Chaco a realizar unos trámites, ya que Callao tenía que hacerse unos estudios y en algún momento dijo que tenía problemas oncológicos, surgiendo después el testimonio de una doctora que decía que no había sido así, o sea, que no concurrió por un problema oncológico, sí que había concurrido. Eso es real. Fue también llamativo el hecho de que el 19 dejaran los vehículos en la comisaría y se comunicaran con el comisario a través de audios que surgieron de los teléfonos, dando a conocer que alguien podía, sobre sus vehículos, por decirlo de alguna forma, contaminárselos para implicarlos en la causa. Surgiendo después, bueno, el resultado positivo de la pericia odorológica, particularmente del domicilio de ellos, se secuestró del cesto de basura un papel con anotaciones de horarios y letras, horarios que concordaban con los tráficos de comunicaciones que había tenido Callao el día de la desaparición del nene, y las letras tenían que ver o con nombres o con sobrenombres de los teléfonos con los que se había comunicado. El papel estaba roto en pedazos y tirados en el cesto de basura, como quien se lo descarta. Eso fue algo que también dejamos constancias en la investigación. Hubo un testigo que aseveró que antes de que entregaran el vehículo en la comisaría, alguien se encontraba en el domicilio, en uno de los domicilios con la camioneta, uno de los domicilios de la investigada, lavando la parte frontal derecha de la camioneta, en particular el guardabarros, delantero derecho, que después, el 30 de junio, fue peritado por la unidad de búsquedas de la Policía Federal en conjunto con personal de la Gendarmería Nacional, y habían determinado la existencia de algunos daños en la camioneta, en particular en la chapa patente, en una de las luces rompehuellas, lado derecho, y daños también en el guardabarro delantero derecho. Se le arrojó Blue Star y dio positivo, por lo cual se hizo un levantado de... con un hisopado, el que después fue analizado en laboratorio y se determinó que tenía un perfil humano masculino, pero según recuerdo no sirvió para realizar ninguna comparación porque se hallaba contaminado con otros ADN, o esa fue la explicación que me habían dado. Se usaron todos los medios posibles que estaban al alcance de las fuerzas para realizar estos rastrillajes que arrojaron resultado negativo, por lo cual el nene no se perdió. Por experiencia, los chicos no se alejan demasiado del lugar cuando se pierden. Y de todas formas fue un rastrillaje bastante amplio. Entiendo que en Policía Federal se hicieron más de 50 o aproximadamente 50 estudios de ADN, cosa que no sé si sucedió en otra causa o si estuvo cerca en otra causa. O sea, se utilizaron todos los medios físicos y económicos que estaban al alcance de las fuerzas federales y Loan no fue encontrado. Por lo cual Loan no se perdió, no se extravió.
1: Con todo lo que se rastrilló y con todos los medios económicos, de investigadores, de personal y de tecnología, pudo decir que al nene lo podíamos haber encontrado. Pero el nene no se perdió. Deja ahí abierta la posibilidad que ustedes están pensando en este momento. Bueno, si no se perdió Loan en el monte, ¿qué pasó? Y sí, alguien se lo llevó. Días atrás, el fiscal Carlos Schaffer dijo también, nosotros sabemos quién se lo llevó a Loan. Estamos necesitando transitar todo este proceso de juicio para corroborar la hipótesis a la cual nosotros con nuestros investigadores hemos arribado y es parte del proceso. Todo debe ser validado, nada puede quedar suelto. Por eso hay que transcurrir todas las jornadas de juicio para validar cada una de las pruebas que tiene la fiscalía acreditando que a Loan se lo llevaron. ¿Qué hicieron con Loan? No hay respuestas. ¿Dónde está Loan? No hay respuesta. A Loan se lo sigue buscando, pero estas 17 personas que están siendo juzgadas están acusadas de 10 entorpecer la investigación y otras 7 de sustracción y desaparición de Loan Peña. La cuestión continúa el miércoles y el jueves de la semana que viene. Otra vez, nuevos testigos. Recordemos que son 186 testigos esenciales que había presentado la fiscalía para que atestiguen y den cuenta de lo que saben para reconstruir todo el andamiaje y saber qué pasó con Loan Peña. Buen fin de semana para todos. Un informe para Radio UNE, Roberto Obregón.
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1: 30 minutos de las 7 de la tarde. Estás en la radio de la Universidad Nacional del Nordeste y repasamos los principales títulos.
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1: El Instituto de Previsión Social de Corrientes se suma a las prácticas vocacionales orientadas de estudiantes de abogacía. En la mañana del jueves 30 de julio, en el campus de Odoro Roca, la decana de la Casa de Altos Estudios, la doctora Mónica Andrea Anís, recibió a las autoridades del Instituto de Previsión Social de la provincia de Corrientes para firmar un acuerdo de trabajo conjunto y otro específico que permitirá a estudiantes de la carrera de abogacía de la Facultad de Derecho y Ciencias Sociales y Políticas de la UNE a realizar sus prácticas vocacionales orientadas.
0: Lo que pasa en Corrientes.
1: Avanza la profesionalización del sector forestal con capacitaciones en fitosanitarios. En las instalaciones del Parque Industrial de Gobernador Virasoro y en el marco de la aplicación de la Ley de Agroquímicos, se realizó una instancia de formación para profesionalizar a quienes trabajan en el sector productivo como instancia fundamental para asegurar un uso responsable de los fitosanitarios, mejorar la eficiencia de las aplicaciones y cumplir con la normativa vigente.
0: Lo que pasa en Chaco.
1: El gobierno ratificó el seguro multirriesgo para girasol y amplió los créditos para más campo. El gobierno del Chaco confirmó la continuidad del seguro multirriesgo para girasol y anunció una ampliación de créditos más campo para acompañar a pequeños y medianos productores durante la campaña agrícola 2026-2027. Las medidas fueron anunciadas por el ministro de Producción y el de Desarrollo Económico Sostenible, Oscar Dudik, luego de una reunión de trabajo encabezada por el gobernador Leandro Osdero, en la que se definieron herramientas para fortalecer al sector agropecuario frente a los riesgos climáticos y facilitar el acceso al financiamiento.
0: Nacionales.
1: Javier Milei, los goles de Maradona no nos devolvieron las Islas Malvinas. El presidente Javier Milei volvió a referirse al episodio que tuvo como protagonistas a los futbolistas de la selección argentina, que tras vencer a Inglaterra 2-1 en las semifinales del Mundial 2026, desplegaron una bandera con la consigna «Las Malvinas son argentinas» e insistió en que el archipiélago será recuperado gracias a la labor diplomática. En ese sentido, recordó lo ocurrido con Diego Maradona en el Mundial 86 y sentenció: «Los goles de Maradona no nos devolvieron las Islas Malvinas».
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1: 20 horas en la República Argentina, estás en la radio de la Universidad Nacional del Nordeste y repasamos los principales títulos.
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1: Derecho concretó una alianza de cooperación y prácticas vocacionales con el Ministerio de Justicia de Corrientes. La Facultad de Derecho y Ciencias Sociales y Políticas de la UNE y el Ministerio de Justicia y Derechos Humanos de la provincia de Corrientes formalizaron en la mañana del miércoles 29 de julio la firma de un acuerdo general y específico de cooperación mutua. La alianza estratégica busca potenciar la formación académica, la investigación y la extensión universitaria a través de acciones conjuntas orientadas al beneficio de la comunidad.
0: Lo que pasa en Corrientes.
1: Las Marías abrió sus puertas al embajador de China y destacó el potencial de la yerba mate. La visita del embajador de China a Corrientes tuvo una de sus escalas en Las Marías, donde la comitiva encabezada por el gobernador Juan Pablo Valdés recorrió las instalaciones del establecimiento para conocer de cerca uno de los principales complejos agroindustriales de la provincia. El director de la empresa, Adolfo Navajas Fournier, calificó el encuentro como un reconocimiento al perfil productivo correntino y destacó el interés que despertó la actividad yerbatera entre los representantes del país asiático.
0: Lo que pasa en Chaco.
1: Chaco será sede del segundo Consejo Regional de Seguridad Interior con la presencia de autoridades nacionales y del Paraguay. El evento se desarrollará este lunes 3 de agosto en el Centro de Convenciones Galas. Se debatirá el plan de coordinación federal ante el fenómeno del Niño, la lucha contra el narcotráfico, vuelos clandestinos y delitos transnacionales en el NEA. El gobierno del Chaco será anfitrión de este segundo Consejo Regional de Seguridad Interior, una cumbre estratégica que reunirá este lunes 3 de agosto en el Centro de Convenciones Galas a máximas autoridades nacionales, provinciales y del vecino país de Paraguay para articular políticas de seguridad y gestión de emergencias en la región.
0: Nacionales.
1: El dólar bajó por tercer día consecutivo y volvió a quedar por debajo de la inflación en julio. Con importante volumen operado en el segmento de contado, 686.2 millones de dólares, el dólar mayorista restó 3 pesos a 1.485. Después de 3 bajas consecutivas, el tipo de cambio redujo la ganancia del mes de julio a solo 3 pesos o 0,2% para volver a perder contra la inflación estimada por las consultoras levemente debajo del 2%.
0: 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La Universidad Nacional del Nordeste informa que se encuentra abierta la tercera convocatoria para realizar pasantías de investigación, orientadas a estudiantes de escuelas secundarias. 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La duración del trayecto formativo abarca desde los 2 a 9 meses. Para mayor información, visite la página web de la universidad, www.une.edu.ar. o comunicarse a Coordinación Secundaria Técnica vía mail. lpases@une.edu

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